nombre de Jesús. En el nombre de Jesús. Ahí está el Espíritu Santo. Ahí está el Espíritu Santo. Ahí está el Espíritu Santo. Sheraba. En el nombre de Jesús. Eje, llegaste y dijiste que me toque, que me toque. Ahí está. Es Él, es Él, es Él, es Él, es Él. No mires el hombre, no mires el hombre. No mires el hombre, no mires el hombre, no es el hombre. Soy yo el Espíritu de arriba. No mires el hombre. Recibe la unción. Recibe la unción en el nombre de Jesús. Manos ungidas. En el nombre. En el nombre de Jesús. Padre, glorifícate en el nombre. Glorifícate, Señor.

Glorifícate en el nombre de Jesús. Nadie te tiene que señalar. Nadie. Levántala. Que nadie te señale. Nadie. Que nadie, porque nadie puede señalar lo que yo limpio. En el nombre de Jesús. Irama. Gracias, papá. Pueblo de Dios, adórele. Shenaba. Shenda. Toque de Dios. El Espíritu Santo está tocando a esta mujer. Está tocando. Ahí está. En nombre de Jesús. Padre, gracias a estas manos. Úngela. En el nombre de Jesús. Temporera. En el nombre de Jesús. En el nombre de Jesús. Padre, glorifícate. Jesús, Espíritu Santo, úngelo. No permitas que vea lo que no es tuyo, ni oiga lo que no es tuyo. Lo sumo al ministerio de esta casa. Yenda, recíbelo en el nombre de Jesús. Promesa. Recíbelo en el nombre de Jesús. Recíbelo. Fuego de Dios, recíbelo en el nombre de Jesús. En el nombre de Jesús. Se acabó el día malo para tu vida. Se acabó el día malo. Glorifícate, papá. Glorifícate. Señor, arregla lo que hay que arreglar. Jesús. En el nombre de Jesús. Qué linda. Oro.

verás la gloria, verás la gloria en el nombre de Jesús. Papá, mira la juventud de esta iglesia en el nombre de Jesús. Ahora, imparto de la unción sobre ella. Padre, tapa sus ojos. Glorifícate, glorifícate. Sí, Señor, en el nombre de Jesús. Tú creías que yo no venía, dice el Señor. Ay, pero estoy atrás. A ti vine, a ti vine. Padre, glorifícate en el nombre de Jesús. Qué lindo, viste. Promesa cumplida, promesa cumplida. Glorifícate. Gracias, amiguito. Cuéntame eso ahí. Gracias, papá, glorifícate. Qué lindo. Te bendigo. Te bendigo. En el nombre de Jesús. Te bendigo. Espíritu de Dios, obra tú. La gloria es para ti. La gloria es para ti. En el nombre de. La gloria es para ti, papá. En el nombre de Jesús, recíbelo. En el nombre de Jesús. Glorifícate, glorifícate. Sí, Señor, glorifícate, glorifícate en este pueblo que ha venido a buscarte en espíritu y verdad. Tranquilo, tranquilo, que yo soy el Dios, aleluya, que se mete en la crisis en el nombre de Jesús. Gracias, papá, glorifícate en el nombre de Jesús. Gracias, papá, bendice este pueblo que ha vivido días duros, papá. Glorifícate, firme, firme, firme. En nombre de Jesús, glorifícate, papá. Glorifícate, papá, en el nombre de Jesús. En el nombre de Jesús. En el nombre de Jesús. Unge la juventud. Unge la juventud, unge la juventud. Tranquila, todo obra para bien. Todo obra para bien. Sí, Señor. Sana en el nombre de Jesús. De la punta de la cabeza a la punta de los pies, la coraza del espíritu, para que el maligno no te toque en el nombre de Jesús. Padre, glorifícate, glorifícate, glorifícate en el nombre de Jesús. Glorifícate, Padre mío. Bendice este pueblo que ha venido con fe en el nombre de Jesús. Gracias, papá. Gracias por tu amor. Llénala, llénala, llénala, llénala, llénala, llénala, llénala. En el nombre de Jesús. En el nombre de Jesús. Ahora está hecho. Está hecho, está hecho, está hecho, está hecho. Dios te bendiga, papá. Está hecho. Recíbelo. A su nombre. Llénate de la presencia. Llénate de la presencia allá atrás. Llénate, llénate. Llénate, llénate, llénate. Allá atrás te envío de la presencia. En el nombre de Jesús. A su nombre. A su nombre. A su nombre. Oiga bien. Apláudale al Señor. Oiga bien, escúcheme. Parece que me porté bien y me invitaron para el Congreso de los Jóvenes. Los espero a todos. No se preocupe, Dios está en control. Pero yo me quiero ir con la asignación cumplida. Yo vine para bendecir el canal de televisión. Usted lo sabe. Usted lo sabe. Esa es mi tarea divina en esta noche. Esta iglesia tiene sus propios medios. Y eso es bueno. Porque mientras el 2, el 4 y los medios seculares profesan todo lo que no es de Dios, aquí se lleva el mensaje de salvación. Oiga bien. Yo no sé qué tiempo tengo. No tengo ninguno más, ¿verdad? Está bien. No lo veo. Escuche bien, y ya mi apóstol me está mirando. Escuche, si me traen aceite ungido,
corriendo. Necesito bendecir el canal de televisión. Si yo estoy aquí hoy es porque un día me abrieron las puertas en Hosanna Visión y queremos dejar una bendición especial. En dos minutos, todo el que venga aquí, yo le prometo ungirle su ofrenda. Pero yo necesito, si algún diácono me ayuda a, con las canastas, yo necesito levantar una ofrenda especial. No es para mí, me libre el Señor. Yo no tengo oro ni plata, pero de lo que tengo les doy a todo este pueblo. Pero yo necesito dejarle a mi apóstol aquí una bendición, porque ese canal necesita mantenerse al aire. Y mantener un canal de televisión no es fácil.

0: Jesús. Bendigo la ofrenda. Qué lindo. Prosperidad espiritual. Ahí está. Ahí está. En el nombre de Jesús. Estas manos, úngela, úngela. Úngela, papá. Úngela, úngela, úngela, úngela. Úngela. Te unjo las manos para que prosperes en todo. Para que prosperes en todo. Te bendigo, mamita. Prospera en todo. En el nombre de Jesús. En el nombre de Jesús. Y se rompen las maldiciones de finanzas. En el nombre de Jesús. Bendigo esta ofrenda que es para el canal de televisión. Esto es para el canal de televisión. Que siga la señal llegando a donde tiene que llegar, a los confines de la tierra. En el nombre de Jesús. Deme esa mano, no se me vaya sin la bendición. En el no, mamita, donde tú estabas que yo no te vi. Te amo. A ti también, papá. Los bendigo, los bendigo. Gracias. Esto es para Osana Visión. El diablo se va a quedar con las ganas. Y vamos a llevar la señal a la Patagonia si es necesario. Vamos a poner un satélite en el infierno también allá para que vean televisión allá también. Bendigo estas manos, bendigo estas manos. Este es mi compromiso. Padre, glorifícate. Que ese canal siga adelante. Que ese canal siga adelante. Siga adelante. Que ese canal siga adelante. Y que Satanás, que te bendigo. Y que Satanás quede avergonzado en el nombre de Jesús. Glorifícate, glorifícate, glorifícate. Hasta que el último no sea ungido. Vamos, que me voy. Les bendigo. Que bien cantan ustedes. Les bendigo. Les bendigo. Te bendigo. Les amo a todos. Te bendigo a ustedes también. A su nombre. Les amamos, Panamá. Gracias, apóstol.
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Pasando Jesús por una ciudad en la cual caminaba y predicaba, cuando de pronto apareció un hombre detrás de él corriendo diciendo: Maestro, maestro.

El maestro le dijo, vamos. Y cuando iban a la casa de este hombre llamado Jairo, un principal de las sinagogas de aquellos tiempos, Jesús caminaba, Jesús predicaba y en su popularidad la gente le seguía y Jesús les hablaba. Cuando de pronto, ¿quién me ha tocado? ¿Quién me ha tocado? Pero maestro, maestro, si es la multitud quien te aprieta y tú dices, ¿quién te ha tocado? ¿Quién me ha tocado? Preguntó nuevamente el maestro, ¿por qué poder y virtud ha salido de mí? ¿Quién me ha tocado? Y apareció una mujer

piedad de mí. Jesús le dice: mujer, ve en paz, porque tu fe te ha hecho salva. Ve en paz, mujer. Y Jesús, después de haber sanado a esta mujer que sufría de un flujo de sangre, continuaba su viaje a la casa de Jairo. Pero instantes antes de llegar, aparece un criado de Jairo corriendo diciendo: Señor, Señor, Señor, Señor, Señor, no, no molestéis más al maestro, porque tu hija ha muerto, tu hija ha muerto. Y Jairo se entristeció por un momento. Mas Jesús le dijo: ten paz, Jairo, porque tu hija no ha muerto, tan solo duerme. Ten paz, Jairo. Jesús consolando a Jairo, y casi al entrar a la casa aparece la mujer de Jairo.

0: ha muerto.
1: Pero, ¿qué dices, mujer? Ten paz. Ten paz, mujer, si el maestro está aquí. Jesús está aquí y él dice que solo duerme. Ten paz, mujer, el maestro está aquí. El maestro está aquí, Jesús. Está aquí. Y Jesús, al entrar a la casa, miró hacia el suelo y vio a la niña postrada

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Pasando Jesús por una ciudad en la cual caminaba y predicaba, cuando de pronto apareció un hombre detrás de él corriendo diciendo: Maestro, maestro.

El maestro le dijo, vamos. Y cuando iban a la casa de este hombre llamado Jairo, un principal de las sinagogas de aquellos tiempos, Jesús caminaba, Jesús predicaba y en su popularidad la gente le seguía y Jesús les hablaba. Cuando de pronto, ¿quién me ha tocado? ¿Quién me ha tocado? Pero maestro, maestro, si es la multitud quien te aprieta y tú dices, ¿quién te ha tocado? ¿Quién me ha tocado? Preguntó nuevamente el maestro, ¿por qué poder y virtud ha salido de mí? ¿Quién me ha tocado? Y apareció una mujer

piedad de mí. Jesús le dice: mujer, ve en paz, porque tu fe te ha hecho salva. Ve en paz, mujer. Y Jesús, después de haber sanado a esta mujer que sufría de un flujo de sangre, continuaba su viaje a la casa de Jairo. Pero instantes antes de llegar, aparece un criado de Jairo corriendo diciendo: Señor, Señor, Señor, Señor, Señor, no, no molestéis más al maestro, porque tu hija ha muerto, tu hija ha muerto. Y Jairo se entristeció por un momento. Mas Jesús le dijo: ten paz, Jairo, porque tu hija no ha muerto, tan solo duerme. Ten paz, Jairo. Jesús consolando a Jairo, y casi al entrar a la casa aparece la mujer de Jairo.

muere. Pero, ¿qué dices, mujer? Ten paz. Ten paz, mujer, si el maestro está aquí. Jesús está aquí y él dice que solo duerme. Ten paz, mujer, el maestro está aquí. El maestro está aquí, Jesús. Está aquí. Y Jesús, al entrar a la casa, miró hacia el suelo y vio a la niña postrada y...

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2: Muy buenos días, acaba de comenzar el programa número uno de 6 de la mañana a 9 de la mañana, El Arranque aquí en Yunque 93. Dios te bendiga, buen día. Hoy tenemos otro programa más, como mejor que el de ayer y peor que el de mañana. Así que ya mismo vamos a arrancar, pero vamos a darle los buenos días aquí a mi amigo, el Golden Boy. Buen día, Golden.
3: Buenos días, Georgie. Buenos días a los amigos de Yunque 93 FM. Aquí estamos, miércoles, mitad de semana, llevando, como siempre, los diferentes comentarios y noticias para toda la gente del este de Puerto Rico. Y oye, te voy a decir algo, Georgie.
2: Zumba.
3: Estos periódicos que tengo aquí los voy a guardar.
2: Sí, sí. Eso, yo no sé qué nos vamos a hacer el lunes, porque la verdad que esto llegó de momento, y te voy a decir más, yo estaba pensando, obviamente pues el cambio llegó, punto, y se acabó. Aquí el que leía periódico o le iba a buscar o qué sé yo, ahí se fastidió, porque el lunes ya no va a tener periódico para buscar. Si no tienes un teléfono con internet, pues va a tener que depender de la radio, o que alguien te lo cuente. Pero y los empleados que trabajaban en la imprenta y los porteadores que llevaban eso allá, ¿qué vamos a hacer con esa gente?
3: Ya van a perder su trabajo. Y mira, y hablando de periódicos, son ¡Zumba! Las 6:22, vamos a las diferentes portadas de los diferentes rotativos del país.
2: ¿Sí, señor?
3: Aclarando que sabemos que estos son de las últimas veces que vamos a estar, ¿verdad?, con este...
2: Con periódico al frente.
3: Periódico, ¿verdad?, en el papel. Porque lo tendremos ya por internet, en la computadora. Pero el nuevo día para hoy, miércoles 23 de septiembre del 2026, dice en su primera plana,
2: ajá,
3: plantas operan con diésel, activan mecanismos de emergencia para suplir gas natural. Ante el tranque, ¿verdad?, en la bahía de San Juan, que impide la llegada de buque New Fortress, uh-huh, la Oficina Independiente de Adquisiciones ordenó a General Pérez buscar alternativas temporeras para abastecimiento del combustible. En los deportes, Paul Skenes abre debate sobre lesiones causadas por el clásico. En otra noticia, dice que Educación Federal trastoca acreditación universitaria en los negocios. El Baloncesto Superior Nacional reclama impacto económico de 30 millones. Esto es lo que trae la primera plana de Nuevo Día para hoy, 23 de septiembre, la hora en Yunque 93, 6:24.
2: Bueno, y seguimos con el Nuevo Día, este que... ¿Este fue el que leíste? Ah, bueno, pues está bien, pues vamos para el vocero, si aquí tenemos periódico como es, tú sabes, y ahorita, ya mismo mañana sale presencia, así que vamos para adelante. Bueno, en el vocero la primera plana dice, Barea analiza mal momento del Quinteto Nacional, proponen cambios en la industria de la aguja, proyecto de ley busca revertir... De

0: Decreto de la década del 1950 que mantiene miles de empleados con disparidad de beneficios en licencia de vacaciones y enfermedad. Se dieron cuenta ya casi 40 años después. También dice que el turismo evalúa demanda contra el director de Miss Universe. Y aquí vamos a tener que hacer unas llamaditas porque hay una cuestión de la comisión que le vamos a abundar ahorita, que dirige Marisita. También el secretario de Asuntos Públicos evita responder al zar de energía si todavía cuenta con la confianza de la gobernadora. Todos estamos bajo constante evaluación. Eso es así, los trabajos son así. Y busca ampliar los beneficios de la industria de la aguja y el gobierno pide allá en salud liberar fondos para rehabilitar los pozos. Continúa.
1: En la primera plana, Georgie.
0: Está bien, voy por la tercera página. Continúa la comunicación de la Junta del Control Fiscal para agregar más capacidad en servicios de agua en la zona norte. ¿Sí? Las primeras planas y segundas páginas de El Vocero de Puerto Rico. También tenemos...
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0: Bueno, y seguimos aquí en el programa número uno de 6 de la mañana a 9 de la mañana, el arranque. Excelente día para todos y gracias por su sintonía. Recuerda que nos puedes llamar al 787-874-9301 y tenemos ahora a las policíacas con Melvin Sánchez. Adelante, Melvin, buen día.
1: Buen día, Georgie, buen día, Golden, y buen día a la gran familia de Yunque 93. Como siempre, contento de estar con ustedes. Mira, tenemos que personal de la Policía de Puerto Rico, adscrito al distrito de Luquillo, se investigaron una muerte violenta reportada en la madrugada de ayer, martes, hecho ocurrido en la calle Fortaleza del barrio Juan Martín en Luquillo. Según se informó, una llamada a través del sistema 911 alertó a la policía sobre disparos en el lugar antes descrito. Al llegar los agentes al lugar, se le informó que un hombre identificado como Pablo Ortiz Calzada, de 40 años y residente en Luquillo, había sido herido de bala y transportado en un vehículo privado al Hospital Centro Médico del Noreste, donde posteriormente el médico de turno certificó la ausencia de signos vitales. El agente Jorge Encarnación, bajo la supervisión del teniente Eliezer Ortiz Castro, esto de la División de Homicidio del Cuerpo de Investigación Criminal de Fajardo, y en unión a la fiscal Darlene Santo Domingo, continuaron con la investigación de los hechos. Esto es ampliando la muerte violenta ocurrida en el día de ayer en Luquillo. Pero también tenemos que en el día de ayer, agentes de la Policía de Puerto Rico, adscrito al distrito de Fajardo, investigaron preliminarmente una querella de bulto de vehículo reportada en horas de la mañana de ayer martes en la calle Areito de la urbanización Terrazas de Demajagua 1 en el municipio de Fajardo. Según informó el querellante, que dejó su vehículo marca Ram modelo 2500 Power Wagon color negro del año 2024 estacionado frente a su residencia. Al verificar el mismo, se percató de que alguien se lo había hurtado. Relacionado a los hechos, se informó que fue hurtado una pistola Iwi modelo Masada Slim calibre 9 milímetros, un cargador y 15 municiones que se encontraba en el interior del vehículo. El caso fue referido a la División de Vehículos Hurtados de Fajardo, quienes continúan con la investigación. Y tenemos también, Georgie, que en horas de la mañana de hoy, a eso de las 3 a.m. en el estacionamiento del Burger King, ubicado en la carretera 987, ese es el que es vecino de ustedes, aquí en Fajardo, los agentes Angelo Meléndez y Ralph Meléndez, quienes están adscritos a la unidad motorizada, bajo la supervisión del sargento Gamaliel Velilla Soto, recuperaron la motora hurtada marca Jiven, la que fue color gris claro, hurtada el domingo allí en el barrio Naranjo de Fajardo. El individuo, al ver que iban a intervenir con él mismo, abandonó el vehículo y se internó en un terreno baldío, ¿verdad? No pudiendo localizar al mismo, pero recuperaron la motora hurtada. O sea que es cuestión de poco tiempo de que el mismo sea arrestado. Así que eso es básicamente lo que tenemos por el momento en el área de Fajardo.
0: Bueno, pues muchas gracias, Melvin. Recuerda que hoy tenemos Entérate con Presencia y estaremos a las 10 aquí nuevamente. Pero gracias por toda esa información. Que tengas un buen día y que Dios te bendiga.
1: Amén. Estamos para servir.
0: Seguro que sí. Nos vemos luego. Bueno, amigos, esas son las noticias que policíacas, que temprano en la mañana tú te enteras de lo que está pasando en el área gracias a los oficiales de la policía, Melvin y a Dani, que siempre nos tienen ahí.
2: Oye, y hablando de la policía, que ustedes que reportan la muerte de un bebé de solo 4 meses tras ser hallado inconsciente en un cuido. Uy, uy, uy. Esto dice que un bebé de apenas 4 meses fue encontrado inconsciente mientras estaba en un centro de cuido en Bayamón. Según un reporte preliminar, a Noticias de la Calle, dice que el medio indica que el personal llamó al 911 y comenzó a brindarle primeros auxilios. La menor fue trasladada a Bayamón Children Hospital, donde, según la publicación, los médicos notificaron que no presentaba signos vitales. Ay, ay, ay. El reporte no establece, ¿verdad?, qué provocó la emergencia ni la causa de la muerte. Así que, ¿qué problema se van a buscar de estas personas ahora?
0: Lamentable noticia, y sigue creciendo pues la violencia doméstica. Ahí tenemos a que salió también en el periódico, que encuentran causa para arresto del apoderado de los capitanes de Arecibo por violencia de género también. Y esto, pues, hay que hacer un alto en esta situación, se dice todos los días, pero el que puede cooperar y el que más va a ayudar en esto eres tú mismo. Si tú tienes situaciones, pues, trata de arreglarla, y si no se puede, pues no se pudo, pero no recurra a la violencia porque te va a buscar más lío. Oye, y hablando de, dice que alto a las compras del pan en la entrega al hogar. Yo no sabía eso, que se podía, digo, no se puede. El Departamento de la Familia paralizó esta práctica, pero busca la autorización federal para ponerla en vigor. Esto es que tú ordenabas las compras estas to go, las ordenabas por supermercado y pagabas con cupones en tu casa. No sabía esa, y aparentemente pues eso no se puede hacer, pero están buscando la manera de que se pueda.
2: Oye, Georgie, a pesar de todas estas calores, que verdad que hemos estado sufriendo y que todavía a veces pues están una que otra, pero ya está el otoño, o sea, desde ayer comenzó el otoño y, oye, sí. Y ya viene por ahí el primer frente de frío que va a estar afectando a la Florida, y no es que vamos a tener ese frío de que tiene que ponerte el jacket, pero tal vez se va a sentir, ¿verdad?, un poco más de frescura en el
0: más
2: ambiente,
0: fresquito.
2: Más fresquito.
0: Sí, porque en estos días...
2: Muchachos. Y los días van a ser también más cortos. A esta época, ¿verdad? ¿En qué estamos? Pues va a ser un poquito más corto.
0: ¿De día o de noche? Creo que las noches más largas y los días más cortos, por ahí es. Ok.
2: Hay que preguntarle a Tolentino.
0: Vamos a llamar a Tolentino. Vamos a llamar a Tolentino ahorita mismo, porque dicen que para el jueves hay una onda tropical que amenaza por ahí. Y en este tiempo, como tú dices bien, es el tiempo este de que salen las ondas. Se supone que pues estuvieran en septiembre también, pero como tenemos el fenómeno del Niño, pues eso los aguanta mucho. Pero yo he dicho aquí, y espero, ¿verdad?, equivocarme o que se haga la voluntad de Dios, pero en octubre yo tengo la impresión de que va a llover mucho. Todo lo que no llovió en marzo, abril, mayo, junio, julio, agosto y septiembre. Oye, y una buena noticia para la gente de Loíza. Van a poner lindo el parque de Loíza. Las instalaciones de la Cueva de María de la Cruz serán remozadas por un costo de 300 mil dólares. Felicidades a Loíza. Hemos tenido la oportunidad de ir allí. Aquello está bien chévere allí. Allí se hace el festival este del Caldo Santo, y entre otras actividades. Dice que el Parque Histórico Cueva María de la Cruz en Loíza experimentará unas mejoras para el disfrute de los visitantes, según anunció la alcaldesa Julia Nazario Fuente. Honorable Julia Nazario Fuente. Como parte de los trabajos municipales de renovación, durante los próximos 18 meses aproximadamente, las instalaciones estarán fuera de servicio. Lo que quiere decir es que no se pueden visitar porque están under construction o mejora. Con una inversión total de 335,400,60 dólares, se van a rehabilitar los kioscos, reparar y pintar toda la superficie y reconstruirla. Qué buena noticia, porque este es un parque que no solamente visitan los loiseños, sino que hacen muy buenas actividades, bomba plena, actividades artísticas. Así que...
2: Cultura.
0: Sí.
2: Mira, Georgie, ¿sabes que ayer las Cangrejeras le ganaron a las Gigantes de Carolina por 3 puntos?
0: ¿Por cuánto?
2: Por 3 puntos.
0: Pues estuvo cerradito.
2: 69-66, y nosotros vamos a estar jugando con ella, las Cangrejeras, mañana, ¿verdad? Mañana jueves, que te dijeron los muchachos allá.
0: Son las Cangrejeras. Ah, sí, correcto, sí, es verdad.
2: Era porque es en el Roberto Clemente.
0: Ay, ay, ay.
2: Y vamos a darle, vamos a ganar, ya verás.
0: Bueno.
2: Entonces, y el sábado regresamos acá.
0: Regresamos.
2: Al Coliseo Tomás Dones, donde vamos a recibir la visita de las Gigantes de Carolina. O sea, estas dos que jugaron,
0: uh-huh.
2: Nosotros ahora vamos a jugar contra ellas. O sea, las Cangrejeras y las Gigantes se midieron anoche y ganaron las Cangrejeras. Vamos con las Cangrejeras mañana, y el sábado recibimos la visita de las Gigantes de Carolina acá al Coliseo Tomás Dones. En Fajardo, y esto es en el baloncesto superior femenino, uh-huh. En la Coliseba,
0: ajá.
2: Los Yunqueros de Río Grande, que en su inauguración ganaron los dos partidos, tan invistos, se enfrentan a los Marlins de Ceiba en su gran inauguración allá en el Nito Cortijo en Ceiba. Eso también va a ser el sábado desde las 6 de la tarde, para que los amantes de este deporte.
0: Es gratis,
2: los amantes de este deporte pues tengan la oportunidad de disfrutar. El domingo de esta misma semana Inicia también la serie de playoff de la clase A, allá en el parque de Daguao, donde Daguao se miden a los muchachos de la playa, Tumacao, una serie de 3-2. Uh-huh. Así que mucho deporte en el área este de Puerto Rico y nosotros disfrutando. Después tengo que llamar a Millo para claro. que me informe cómo van los muchachos de la AA juvenil, que también han estado jugando y han estado jugando muy bien, dando mucho knockout, ganando muchos partidos, pero queremos saber el estatus, dónde están. Así que más adelante estaremos hablando con Millo, donde tu carro tiembla de frío.
0: Yeah, right. Un saludito a Millo ahí temprano en la mañana. Oye, qué bueno que el área este pues tiene estos deportes. Yo espero, hablando de baloncesto femenino, que cojamos Kansas Cangrejeras claro. y le podamos ganar.
2: 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Así que...
0: Ahí la fanaticada también los invitamos a apoyar a las cariduras de Fajardo ahí en un tremendo ambiente en el Coliseo Tomás Dones de Fajardo. Ha habido buena respuesta de la fanaticada y eso pues nos anima o los anima a las muchachas. Y esperamos pues comenzar la ruta ganadora
2: este sábado. Hubo un cambio ahí, ¿verdad?
0: Un cambio...
2: De aquí Verites.
0: Exactamente.
2: Vamos a ver, tenemos llamada, vamos a ver de quién se trata. Buenos días, ¿quién nos habla?
3: Saludito, buenos días, Jorge. Buenos días, Jorge Agosto.
0: ¡Ea, rayo, el Magic Click!
2: ¡Adiós, Magic!
0: Hoy no se trabaja.
2: Magic es el más pegado, pero es pegado en los caballos.
0: Adelante, Magic.
3: Ya no es Mr. Five, ya tenemos que cambiar eso.
2: Uy, Mr. Six.
0: Oye, tenemos un programa interesante mañana. Mañana hay unas buenas noticias, unas buenas entrevistas. Cuéntanos.
3: Claro que sí, tenemos una buena entrevista ahí con un nuevo entrenador. Nuevo no, porque lleva tiempo en lo que es el hipismo. Interesante va a estar el día de mañana, interesante.
0: Seguro que sí, ya todo el pueblo hípico te está esperando y hay sorpresa, hay diezmo y pues vamos a develar, a decir el nombre de la persona. Solamente 5 en Puerto Rico hicieron el pool de 6 y uno de ellos es del área este y tú tienes el nombre y lo vamos a entrevistar mañana. ¿Qué tú crees?
3: Claro que sí, pues nada, mañana nos vemos por allá, gracias por la oportunidad y que tengan excelente día. Oye, son tremendos dúos dinámicos ustedes dos.
0: Gracias, gracias, bueno, estamos haciendo aquí.
2: Yo soy Batman, por si acaso.
3: Eso iba a preguntar.
2: Por si acaso.
0: Oye, pero esto es lo malo de estar a uno
2: amanecido. Yo soy Batman, joven que se lo peleen.
0: Aquí, bueno. Bueno, está bien.
3: Excelente día.
0: A Batichica Robin, seguro que sí. Gracias por esa llamada. El Magic Click, que tiene su programa de... Se abren las compuertas con el Magic Click jueves y viernes de 11 a 11 y media. ¿Ok?
2: Mira, Jordi, entonces Zumba. El cambio fue Jackie Benítez, ajá, que es jugadora de la Selección Nacional Femenina, por Giovanna Ríos. Uh-huh. Nuestra point guard que estuvo...
0: Y sí, muy buena, con un futuro tremendo. ¿Qué tú crees de ese cambio acá entreno?
2: Yo creo que fue bueno.
0: Sí, necesitamos acción.
2: Cualquiera puede decir, contra, pero esta muchacha Río tiene un futuro brillante.
0: Sí.
2: Pero nosotros tenemos que resolver en el momento. En el momento nos hace falta tiradores y jugadoras con experiencia, ¿verdad? Y creo que esta muchacha Benítez
0: ha lucido muy bien
2: en el equipo nacional. Y nos puede ayudar mucho. Además de que en lo que el HB viene puede surgir otra Giovanna Río porque viene talento subiendo.
0: Desarrollar, seguro. Claro. Seguro. Claro. En las redes sociales lo que se comenta, obviamente, mire, nosotros respetamos las decisiones de los dirigentes. Y ellos saben, los directivos del equipo saben qué es lo que está pasando y las respetamos. Nadie puede negar que Jackie Benítez es una tiradora de tres muy buena. Y esperamos que venga a meter la bola. El equipo de Fajardo está jugando muy bien. Ese juego lo perdimos por un punto, pero vinimos de atrás. Luego de un tercer quarter, que pues ese es el que tenemos que hacer los ajustes, porque ahí es que la cosa se pelea. Lo importante es mantener cerquita si estamos perdiendo o ampliar una ventaja. Y luego, pues en el cuarto quarter rematamos. Han lucido muy bien. Y sobre todo, pues este es el primer año que las Cariduras están jugando y el público pues nos ha dado ese apoyo. Y todo el equipo, desde el que agita allí, viene Fajardo, viene. La pasamos muy bien, la mascota. Estuvo el día de Subway, chichichía. Así que pues tienes que apoyarnos, debes apoyarnos. Y te invitamos a que lo hagas este sábado. Y si quieres ir para allá, para el Coliseo, siempre es bueno. Oye, algo que yo noté en eso, los de Cagua trajeron gente para acá, un grupo considerable, y los últimos que vinieron también trajeron su grupito, y entonces esto es importante, no dejarte coger la cancha, que de eso se encarga pues el cheerleader, que es muy bueno, pero si nosotros hacemos ruido, pues nos sentimos mejor y las muchachas pues les dan ánimo. Ok, y esperemos que el cambio de Jackie Benítez pues le dé resultados positivos a el equipo de las Cariduras de Fajardo, que están en una novena posición. Estamos peleando y todavía el torneo es joven. Ok, oye, ¿tienes algo más ahí? Bueno, pues vamos a una pausa y regresamos en breve con más noticias. Estás en el programa número 1 de 6 a 9, el arranque. Son las 6:46 de la madrugada.
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0: Bueno, seguimos en Yunque 93 FM, la número uno en el este de Puerto Rico, en un miércoles, mitad de semana, y siempre dándole los buenos días a todos los amigos que se acaban de sintonizar en Yunque 93, los que van ya camino a la escuela, camino a sus trabajos, pues síganlo ahí, no lo saquen, que tenemos información bien interesante para todos ustedes. Así que dándole la bienvenida. Georgie, esta es la nueva voz de Yunque 93, lo que esto es lo nuevo. Bueno, tú sabes que en el restaurante, si no llega el cocinero, si no llega el mesero, el dueño tiene que meter mano. Tiene que hasta a veces hasta fregar si no llega.
1: El nombre de la sección.
2: ¿Cómo es?
1: El restaurante.
2: Eso es para que sepa.
0: Tenemos al Chifo hoy con nosotros.
2: Buenos días para ustedes.
0: Buenos días.
1: Oye,
0: ¿este era el nuevo voz?
2: No. Mira, número uno, vamos a sentar las bases. Número uno, saludo a toda la gente que nos está escuchando. Son las 7 de la mañana. No acostumbro a estarme levantando tan temprano. Siempre los escucho desde la casa. Pero, excusamos a Londrita, que está media.
0: La de Loíza, tú sabes.
2: También, aparte de eso. Bombita. Y obviamente, pues, hay que ya ir anunciando que ya este programa ya le hemos ido dando sus detalles.
1: Seguro.
2: Y prontamente vamos a tener unos detallitos que vamos a estar informando. Así que cuando Londrita me llama y me dice, Chef, no voy a poder llegar al programa, no me siento bien, estoy un poco enferma. Uh-huh. Yo rápidamente dije, no te preocupes, que yo, la que se va a entrevistar hoy es mi amiga, y yo me voy a recordar esos tiempos de, ¿te acuerdas, Yoyi?
1: Sí.
2: El reto de la mañana.
0: Tú llegas con media libre pan de jamón
2: y ya no llega con ya nada aquí, pero no importa.
1: Bueno,
2: Georgie llamó a alguien ahora ya a la
1: oficina. Oye, sí, queremos enviarle un saludo de felicitación de cumpleaños a el señor Ángel Iglesias, que está de cumpleaños.
2: Y está escuchando ahí en
1: sintonía. Seguro.
0: ¿Será Ángel Iglesias Santana?
1: Ese mismo, contable. De parte de la profesora Miriam Cintrón y la profesora Norma Robles.
2: ¡Qué bueno!
1: Que pase un feliz cumpleaños y le ha complacido.
2: Ya mismo le ponemos la música.
0: Para él y para todos los que cumplen
2: años. Tengo que decirle Hebreo. Tú sabes que Hebreo saluda a la gente de cumpleaños y le pone la música.
0: Feliz,
2: va a decirle Hebreo, mándame eso para acá.
1: Ah, muy bien. Oye, recuerda que nos puede llamar al 787-874-9301 para tu felicitación, para tu comentario, y nos puede escribir también a Yunque 93 92.9 FM.
0: Y ya tenemos en línea telefónica.
2: Tenemos en línea telefónica hoy que va a estar compartiendo con nosotros algunos detalles sobre una posición que ella ha asumido en cuanto a un proyecto del Senado, y es mi amiga, que yo aprecio un montón, la abogada motorizada, la licenciada Roxana Soto Aguilú. Buenos días, senadora, ¿cómo está?
3: Muy bien, gracias por esta oportunidad y buenos días a todos los radioescuchas de Yunque.
2: Mire, usted puede creer que yo estoy aquí de bateador emergente a esta hora de la mañana haciendo este programa.
3: Yo estoy encantada porque el mejor análisis que se puede hacer es que Yunque cuenta con un vasto banco de talento para poder llevar análisis, noticias y sobre todo felicidad, buena aventuranza para la gente.
2: Eso es.
3: Con muy buenos ojos. Espero de que las compañeras se sientan mejor de salud.
2: Ya estarán por aquí. Bueno, senadora, estuvimos hablando hace unos días sobre un proyecto de ley, que es el proyecto del Senado 1245, para poner en posición a nuestros queridos amigos que están en sintonía a esta hora de la mañana, son las 7 y 11 de la mañana. El senador, por cierto, nuestro amigo también, que comparte mucho con nosotros en Yunque 92.9 FM, nuestro amigo el senador Ángel Toledo, está promoviendo, propiciando a través de un proyecto del Senado, una idea de que la mayoría de edad de 21 años sea entonces cambiada, ¿no? A través de este proyecto de ley, que en vez de 21 entonces sea 18 años en Puerto Rico. Y ayer entonces recibimos un comunicado donde usted no está del todo de acuerdo con ese proyecto del Senado. ¿Qué es lo que está pasando con ese proyecto del Senado que usted no está de acuerdo con él?
3: Ese proyecto que bajó a votación este lunes y tuvo 24 votos a favor y 4 en contra. Y yo fui de...
2: O sea, que ese proyecto se aprobó ya.
3: El proyecto en el Senado. Ahora okay. Eso pasa a la Cámara, y lo que vaya a ocurrir en la Cámara, si es que cuenta con los votos o no, eso no lo sabemos, para que llegue hasta entonces la gobernadora. Y yo entiendo que, basado en lo que yo voy a explicar y he explicado desde el día de ayer, cuando radiqué también en Secretaría mi voto explicativo, yo no le veo futuro al proyecto. Yo no le veo futuro al proyecto de que se convierta en ley. Esa es mi posición. De que la gobernadora lo firme, no creo. Y para eso tengo planteamientos sustantivos.
2: Claro, vamos a ser claros. Usted es amiga de la gobernadora, senadora.
3: Sí, pero la gobernadora no firma proyectos por amiguismo, sino firma proyectos por el beneficio de la gente.
2: Por eso le digo que yo general, supongo que usted tendrá la información para también hacer ese planteamiento de que usted está segura de que ella no lo va a firmar. ¿Usted habló con ella sobre eso?
3: No, no he hablado con ella sobre ello, pero sí hubo secretarios y administradores de agencias públicas que comparecieron mediante ponencias estableciendo reservas. El mejor ejemplo que te puedo dar fue el Departamento de Justicia, que aunque estuvo de acuerdo con que se bajara la mayoría de edad de 21 a 18, sí pidió que había que hacer un análisis profundo sobre el impacto que tendría el que se aprobase una rebaja de mayoría de edad en Puerto Rico ante lo que son los servicios de ASTEF, de AMSCA, los servicios para vivienda pública, porque nosotros tenemos un andamiaje paralelo de la forma en la que opera el gobierno de Puerto Rico. Nosotros siempre tenemos que cumplir con unos requisitos federal y tenemos que cumplir también con unos requisitos estatales. Para hacerse la analogía y entrar de lleno entonces en los méritos de la discusión. Ahora mismo nosotros somos ciudadanos americanos, ¿correcto?
2: Claro.
3: Pero sin embargo, por nosotros ser un territorio no incorporado, a pesar de que seamos ciudadanos americanos, nosotros no tenemos derechos plenarios. Y un derecho plenario básico es el tu poder votar por el presidente de los Estados Unidos. Un derecho plenario es tu poder votar por legisladores, representantes y senadores que te puedan representar en el Congreso de los Estados Unidos. Uh-huh. Otra de las cosas que nosotros no tenemos, por ejemplo, es que aplique automáticamente el que podamos reclamar seguro social suplementario. Otra de las cosas es que no podemos ser participantes de SNAP, meramente en el Estado de Derecho actual. Otra de las cosas que, aún siendo ciudadanos americanos, nosotros no tenemos disponible es precisamente el que, cuando se reparten las asignaciones de fondos federales para todo tipo de programa social, Puerto Rico entra como una excepción. Y el mejor ejemplo te lo puedo dar en el Medicaid. En el Medicaid, que son los fondos que vienen para los servicios de salud, ningún estado tiene tope. A nivel federal ellos pueden recibir en carácter ilimitado fondos. Pero en el caso de Puerto Rico recibe una tasa fija que puede ser reducida a discreción del Congreso. Y explicado esto en carácter de analogía, entro en el proyecto 1245. Cuando se crea la Administración de Sustento de Menores en Puerto Rico, que era para poder promover, entre otras cosas, el proceso de modificación, reclamación, rebajas de pensiones alimentarias y que ASUME fuese el pagador principal de las pensiones, una de las cosas que establece este proyecto es que te reconoce que eres mayor de edad para los 18 años, pero no te reconoce que eres mayor de edad para dejar de recibir pensión alimentaria. Por lo tanto, ¿quiénes se van a afectar de este proyecto a aprobarse? Todas las personas que pagan pensión.
2: O sea, que ese joven va a ser, obviamente por conducto de este proyecto, mayor de edad para unas cosas, pero no para eximir a los padres del pago de la pensión alimenticia.
3: Correcto.
2: O sea, que el padre va a seguir pagando hasta los 21.
3: Correcto. Que ese es el estado de derecho actual. En Puerto Rico nosotros tenemos 157,000 casos activos en ASUME. Y anualmente se pagan unos 330 millones de dólares de pensiones alimentarias en Puerto Rico. Cuando se examinó el proyecto, de las ponencias que se recibieron, no hubo análisis económico desde el punto de vista, no del menor de edad, que está aplaudiendo, mira, bájame la mayoría de edad de 21 a 18, porque si ya yo puedo votar, si yo, por ejemplo, puedo manejar, si yo puedo quizás con un colateral sacarme un carro ya, que los hay, que pueda abrir cuentas de banco. De lo que estamos hablando aquí es que no se pierde la responsabilidad ni la obligación económica de un tercero en responder por pensión alimentaria para alguien de 18, de 19, de 20 y 21 años de edad. De hecho, nosotros tenemos casos en Puerto Rico de menores de edad, ¿verdad? Menores de 21, que son padres y madres, y como no tienen la capacidad económica para ellos pasar pensión por los hijos que procrearon, le corresponde a los abuelos. Y nosotros tenemos abuelos pagando pensiones porque hay menores de edad de 18, de 19 y de 20 que no están trabajando, que no están estudiando, y la responsabilidad del Estado es garantizar el mejor bienestar del menor. Así que esa responsabilidad económica le ha caído a los abuelos en carácter supletorio. No hubo un análisis sobre ello. Cuando uno hace en derecho, en estricto derecho, un análisis constitucional de una medida, tú tienes tres instancias. Tú lo puedes hacer por un escrutinio estricto, que es si se están violentando derechos constitucionales, por un escrutinio racional o intermedio, y lo puedes hacer por un escrutinio socioeconómico. Me parece que esta medida no está violentando derechos constitucionales ninguno. Es una medida que le da y le reconoce facultad a la Asamblea Legislativa de poder legislar el tema. Lo que sucede es que no estoy de acuerdo con las subclasificaciones. Que para unas cosas tú seas mayor de edad, pero para efectos claro, de tener que responder por los hijos que tú procreas, no, sigue siendo un menor de edad.
2: Senadora,
3: no vas a tener la capacidad económica, entran terceros.
2: Usted está a cinco banquillos del senador Ángel Toledo. Usted se ve con el senador Ángel Toledo todos los días, y yo supongo que también en el Salón Café. ¿Usted dialogó esa preocupación directamente con él durante el proceso de análisis en el Senado e incluso antes de las votaciones que llevaron a la aprobación este proyecto?
3: No, ni él tampoco me hizo el acercamiento.
2: Por eso, senadora, pero en este caso yo supongo que usted a lo mejor pudo haberle enviado una carta, porque su posición es válida, por cierto, hemos estado escuchando su posición, y una carta, algún documento donde pudo haberle compartido esa

0: proyecto con anterioridad de la idea radicada, sí.
1: Pero no del contenido del escrito, el cuerpo.
0: No, porque recibió múltiples enmiendas antes de bajarse en calendario el lunes, porque trastoca temas de salud mental, enmienda el Código Civil, no toca la Ley de Sustento de Menores de Puerto Rico ni su reglamento, que es la parte que más me preocupa en análisis socioeconómico, establecer una subclasificación de mayoría de edad. Yo soy de las personas que entiendo, como en cualquier jurisdicción en los Estados Unidos continentales, que si tú eres, tienes 18 años de edad y ese estado te reconoce la mayoría de edad, tú eres mayor de edad para todo.
1: Claro, claro.
0: No hay, sí, no hay subterfugio ni subclasificación.
1: ¿Cómo pretende el proyecto?
0: Y es un problema.
1: Senadora,
0: desde el punto de vista no del que celebra, sino del que tiene que pagar pensión a nombre de alguien de 18, de 19, de 20, 21 años, pues no le estamos quitando una carga económica a nadie.
1: Claro, nadie. Yo supongo que todos los padres que están ahora mismo escuchando, que son muchos, tienen que estar bien alegres con, obviamente, con esa petición suya, porque sí, como dicen por ahí, si para la ganza es bueno, para el ganso también. Ahora, senadora, mire, yo le acabé de decir que usted está a 5 pasos en el Senado del senador Ángel Toledo. Está a 25 de la Cámara de Representantes. Ya se ha comunicado con la Cámara, con el presidente de la Cámara, que por cierto es muy buen amigo íntimo de la gobernadora, lo que entiendo usted también lo es, con algún representante para usted entonces mostrarle sus inquietudes, porque en la Cámara también se pueden hacer enmiendas, senadora.
0: Se pueden hacer enmiendas, y aún así sostengo que la minoridad en Puerto Rico, si se va a bajar de 21 a 18, tiene que ser en capacidad total.
1: Por eso.
0: Y lo que hice en el día de ayer, que lo anuncié cuando voté el lunes, es que iba a someter un voto explicativo. El voto explicativo, que tiene 9 páginas, lo escribí ayer y lo dejé radicado en secretaría. Cuando ese proyecto pase a Cámara, también va acompañado de los votos explicativos a favor o en contra que haya del proyecto.
1: ¿Pero hay algún representante con el que usted entienda que puede dialogarlo y pueda llevar? Porque recuerde que, mire, eso de los votos explicativos, senadora, mire, usted sabe bien que eso de los votos explicativos, eso lo dejan allí y eso ni lo leen.
0: Por lo menos yo los leo siempre.
1: Por eso, pero pues usted es la excepción. Eso tradicionalmente lo llevan al pleno, se explica un poquitito, si no lo bajan por descargue y se acabó. ¿No hay algún representante que pueda coincidir con usted y pueda llevar entonces la voz cantante en la Cámara en algún momento donde se pueda, si el presidente así lo determina? Porque me reitero, hay proyectos que bajan por descargue que no hay oportunidades para que se expresen los representantes. Pero ¿hay algún compañero suyo que pueda decir, mire, yo tengo esta opinión sobre este proyecto? Que, por cierto, pueden ser sus propias opiniones.
0: Pues yo te podría decir que, como en el día de ayer, además de hacer el voto explicativo, redactarlo, también participé de 2 vistas. Ayer yo no contacté a nadie.
1: Okay.
0: Hoy estoy trabajando fuera de la oficina, pero no cierro las puertas para hacer un acercamiento o enviarle directamente mi voto explicativo al
1: director
0: de la oficina del presidente.
1: Sí, sí.
0: De la Cámara.
1: Que mire, esta es mi posición. No que vaya en el archivo o algún compañero que usted le pueda decir, mire, yo tengo esta situación, creo que esto debe pasar. Nosotros, si vamos a aprobar este proyecto y la gobernadora pues lo toma en consideración, entiendo que se debe eximir a todo el mundo de la responsabilidad que ¿verdad?, que ostentan o que cargan hasta los 21 años. Si realmente esto es hasta los 18 y a los 18 todo el mundo para su casa, pues entonces, y cuando hablo de todo el mundo para su casa, lo que hablo es de que cuando ya uno es mayor de edad, los papás lo rápidamente, pues, trabaja y haz lo tuyo, pues entonces alguien que pueda llevar esa voz cantante, a mí me parece muy inteligente, me parece muy bien pensado, que si todo el mundo es mayor de edad, pues todo el mundo es mayor de edad, y nadie más tiene que ver con las responsabilidades. Supongo yo que habrá madres que nos están escuchando que a lo mejor

0: reciben pensión alimenticia y no están de acuerdo con esta posición. Pero mis amigos queridos, no es una posición de la senadora, es una posición entonces de quien origina el proyecto, que realmente quiere eximir a los padres de la responsabilidad a través de este proyecto. Si eres mayor, eres mayor y te vas pa tu casa, trabaja. Así que con esto nuevamente lo que quiero argumentar es que yo sí coincido que ese argumento de usted está bien pensado y que ese mensaje debe llevarse.
1: Estaremos en ese trabajo en los próximos días.
0: Senadora, y la gobernadora, ¿le envió su mensajito para dejarle saber su posición?
1: Todavía hablé con ella la semana pasada, no he hablado con ella sobre este proyecto, pero te puedo adelantar que la gobernadora es una persona que cree en el reconocimiento de derechos igualitarios para la gente. No le gustan las subclasificaciones. Y vuelvo y te digo, esta medida es una medida de carácter socioeconómico. Y si trastoca el no liberar a otros constituyentes, que no son los que tienen 18, 19, 20 y 21, que son los que vienen obligados bajo el Estado de Derecho a pagar pensiones alimentarias, en esos 157,000 casos, que hay activos nada más en Asume, sin contar los que están por acuerdos entre las partes, me parece que ahí hay un escollo jurídico que a nivel de los asesores de la gobernadora también lo van a encontrar.
0: Claro.
1: Es que eso tú no lo ves en ninguna otra jurisdicción de otro estado. Tú no ves legislaciones en otros estados que dicen eres mayor de edad, pero para efectos de recibir child support sigue siendo menor de edad y le toca a otro pagar.
0: Claro.
1: Ese estado de derecho no existe, no existe.
0: Entiendo. Como dice Alondrita, entiendo. Bueno, senadora, algo más, obviamente para también darle oportunidad, algo más que se esté trabajando en el Senado por parte de la oficina de la senadora Roxana Soto Aguilú que quiera compartir con nosotros y la audiencia de Yunque 93.
1: Bien importante que el pasado viernes celebramos el primer Congreso de Pesca de Puerto Rico. Nosotros radicamos el primer Código de Pesca hace 4 meses atrás, que está en la Comisión de Turismo y Recursos Naturales, que es el proyecto del Senado 1232. En 127 años Puerto Rico nunca ha tenido un código de pesca para regular la pesca artesanal, recreacional, comercial, deportiva.
0: Fajardo es costero.
1: Sí, yo lo sé, pero también nosotros tenemos pescadores en San Sebastián y en Villalba, que son de la montaña. Pero es para todas las clasificaciones de pesca de Puerto Rico, transabilidad, maricultura, acuicultura, escuelas especializadas de pesca que necesitamos establecer en Puerto Rico, empleomanía para la juventud en carácter educativo sobre la pesca, desde la pesca, la inocuidad de cómo mantener la pesca una vez está capturada, el fileteo, el empaque, los planes de mercado.
0: Wow.
1: Para que se puedan establecer mayores pescaderías en Puerto Rico. Y eso va desde el proyecto del Senado, todos son de mi autoridad, desde el 1227, 1228, 1229, 1230, 1231 y 1232, y están ahí para mí. Son medidas legislativas sobre el tema de pesca, que es una industria altamente invisibilizada a nivel legislativo, que hay que retomar.
0: Wow, muy bien, muy bien. Yo creo que esa iniciativa es muy buena. Me está escribiendo alguien a través de la página de Yunque 93 que la está escuchando y están pidiendo, por favor, de apellido Dinastía, no voy a decir el nombre, pero sí, que venga Fajardo porque la pescadería de Maternillo está cerrada.
1: Maternillo. Estoy tomando nota.
0: Tú dices Golden, la ¿Tú sabes de eso?
2: O sea, al lado de Tía Manín era donde siempre ha existido por muchos años la pescadería, lo que llamaban la pescadería de
0: Chan. ¿Y eso sí, de quién es?
2: Pues no sé.
0: Porque eso es privado, o eso es del gobierno.
2: Del gobierno.
0: Ah, sí. Eso es del gobierno.
2: Claro. Casi la mayoría son de, ¿verdad?
0: ¿Y eso está cerrado?
2: Está cerrado, pero entiendo que lo que pasa es que Chan era como la persona que
0: estaba a cargo. Si recuerdo,
2: pero usan algunos, creo que algunos pescadores todavía usan.
0: Ok.
2: Usan,
0: bueno, pues senadora, vamos a tener que darnos una vueltita por acá, a ver si usted que tiene esa iniciativa, nos escribe a alguien que nos esté escuchando y obviamente nos envió la preocupación, a ver qué es lo que está pasando con la pescadería de Fajardo.
1: Yo te lo agradezco, pero probablemente a lo mejor están hablando de una villa pesquera. En Puerto Rico nosotros tenemos 53, yo he visitado 23 de las 53.
0: Wow.
1: No he estado en Maternillo en Fajardo, pero estoy dando mi palabra públicamente en Yunque, que entonces me voy a dar la vuelta para ver cuál es la situación que hay, porque todas las villas pesqueras están bajo la administración de lo que es FIDA, que es el Fideicomiso de Inversión del Departamento de Agricultura de Puerto Rico. Vamos a ver qué sucede.
2: Maternillo es exactamente donde estaban antes las lanchas de Vieques y Culebra, ahí cerca de, sí, de esa orilla.
0: Bueno, pues ya tenemos ese...
1: Pero garantizo que la voy a visitar. Eso está.
0: Antes de visitar allá, ¿sabe para dónde va, verdad?
1: Aquí,
0: ahí
1: es donde
0: ustedes. Mire, después que primero viene aquí, tenemos un ratito aquí y de conversar. Y después va, incluso le mandamos la reportera para que le acompañe en esa visita. Y al lado hay un restaurante bien bueno, senadora, que se llama Tía Manning. Y allí se come bueno, bueno, bueno.
2: Sobre todo las habichuelas.
1: Pues prometido, hasta allá llegaré.
0: Eso es, qué bueno. Bueno, senadora, gracias por haber accedido a la entrevista con Yunque 93, sabe que esta es su casa y sabe que la queremos un montón.
1: Yo lo sé, Dios lo guarde y gracias a Yunque.
0: Que esté muy bien, cómo no. Bueno, Golden.
2: Oye, gracias, como siempre.
0: ¿A que no me dices tremenda entrevista, Georgie? Bueno, que tú siempre le dices eso a Londra.
3: Tremenda entrevista.
2: Bueno, mira.
0: Dale.
2: Queremos informar que el 5K... que está, ¿verdad?, que está siendo la primera dama por esto, por la causa del cáncer.
0: Ajá.
2: Que va a ser en Fajardo, sí, que eso es el domingo 18 domingo? De octubre, no, domingo 18 de octubre. Falta, pero ya está sold out.
0: Wow. Ah,
2: ¿sabes que habían
0: qué bueno?
2: Eran 500 corredores participantes, abrieron para 100 más y ya se fueron, o sea, sí, que información, ¿verdad?, que nos trae Ronnie Figueroa. La persona
0: Ronnie está conectado con nosotros, Ronnie, como siempre.
2: Claro,
0: bueno, si la tuvimos ayer aquí. Tuvimos ayer allí en Costa Mía, que bien se come allí.
2: Así que los participantes que velan ya no pueden estar porque ya se llenó, van a ver otros maratones.
0: Va a haber otro.
2: Sí, que pueden estar.
0: ¿Cuándo? Por ahí, como por para allá, para año nuevo.
2: Enero.
0: Ah, bueno.
2: Hay dos o tres antes, pero ese va a estar tan bueno, sí, porque no solamente va a ser 5K, va a haber música, va a haber diversión.
0: Eso es, pues, pronto.
2: Así que.
0: Pronto. Oye, Serranito llamó.
2: Oye, no, con el que vamos a conectarnos ya mismo, con Rey Soto, que me informó que.
0: Está Rey ahí, ya.
2: Va a bocear. ¿Sabes qué le era boxeador y va a tener una
0: pero cartera. Mira,
2: queremos también felicitar a la alcaldesa de Naguabo, que va a abrir. Es
0: importante mencionarlo, muy bien.
2: Va a abrir un estacionamiento, ¿sabes qué?
0: Bueno, el estacionamiento municipal
2: se va.
0: Ella lo remodeló, lo puso lindo, hizo un compromiso con Yunque de que ese estacionamiento se iba a abrir y nosotros estábamos muy contentos. Incluso Alondra hizo un compromiso de ir allá con su camarógrafo para grabar todo y que también se lleva una parte de la noticia, hay que llevar la otra.
2: Pues claro. Entonces, pues ya este viernes.
0: Candesa, le felicito.
2: Este viernes se va a abrir ese estacionamiento. En dos semanas se va a estar cerrando la plaza porque empieza la reconstrucción.
0: Anda.
2: Y también queremos felicitar a la alcaldesa, entre las muchas cosas que está haciendo en Nahuatl.
0: ¿Qué más?
2: Le estaban una comunidad de Brazo Seco, estaban quejándose sobre esa carretera de Brazo Seco, que estaba bien mala, pero eso por años siempre ha sido así, ¿verdad? No sé si es porque cuando llueve eso
0: se inunda. ¿Qué hizo ella? ¿Lo arregló?
2: Mira, lo arregló en estos días, ya llegaron las máquinas, se va a arreglar. Ayer estuvo trabajando también con las personas mayores allá en Daguao. Y queremos informar que ahora en octubre, del 9 al 11, comienzan las fiestas patronales con Mincy López el primer día.
0: ¿Quién?
2: Costa Brava.
3: Mincy López.
2: Sí.
0: Para. ¿Quién?
2: López.
3: Mincy López.
0: Mincy López, papi.
2: Pues que lo que, pues,
0: no, porque después dicen que es otra persona.
2: Es música sacra.
0: La esposa de Mickey Mulero.
2: Claro. Costa Brava y Giselle. El sábado, el Junte de los Hermanos Sanabria, Orquesta Camina, un homenaje a Gilberto Santa Rosa.
0: Mira.
2: También su Linca y Miguel, que es un homenaje a Ruby Pérez. El domingo va a haber el Carnaval Infantil y Juvenil con el registro de las delegaciones.
0: ¿Eso es
2: Nahuabo? Desde las 9 de la mañana.
0: ¿Fiesta?
2: salida del desfile a las 2:30, en la tarde a las 4:30, show de Atención, Atención, Sonora Ponceña a las 6:30, 8:30, Límite 21, y a las 10:30, Mili Quesada, machete gratis. Así que todo esto es Nahuabo, del 9 al 11 de octubre.
3: Qué bien, qué bien, seguro que sí.
2: Gracias a la Administración Municipal de Nahuabo y su alcaldesa Miraidalis Rosario Pagán.
0: ¿Qué hay?
2: Bueno, oye, buena, saludos.
4: ¿Con quién iba a pelear?
0: ¡Míralo! Oye, ¿dónde tú estabas que no me habías llamado hoy?
4: No, te estaba escuchando, estaba en la guagua. Ah, bueno, estamos chequeando, parchando unos rotitos que hay en el área de ahí, del área de Belger King, por acá por la autopista, que era el antiguo Cayman, y hay unos buraquitos por ahí que están trabajando, que trabajo que no tenemos que hacer nosotros, que son trabajos estatales.
0: Ajá.
4: Pero para que el pueblo Fajardo no esté cogiendo esos hoyos y la gente, el pueblo milímetros, no podemos permitirlo. El área también de ahí de acueducto y alcantarillado, nuevo ahora ahí, comercial para allá, para la playa. Uh-huh. Allí habían muchos rotos también y se están trabajando, parchando el área de para que no cojan ustedes los rotitos esos.
0: Está bien.
4: Pero ¿con quién Rey va a pelear? Con un canguro. Ese tipo peleó con un canguro.
2: ¿Y el canguro la chocó?
4: Mira, hace 30, 40 años ese tipo se metió en un ring y yo quisiera que Rey llamara y le enviara como una película de la pelea de él con un canguro. Bien. Él peleó, el canguro lo pateaba y todo, y él peleaba con el canguro. El canguro pedía más grande, era más grande que él. Eso fue hace tiempo, cuando los tiempos de Luis Delgado y toda esa gente que estaban vivos. Y Rey Colón, me gustaría que llamara, oye, va a volver al boxeo. Rey es un individuo
0: Fuerte. Rey en estos días estuvo aquí
2: Está guanteando con siete cascos, imagínate.
0: Mira para allá.
2: Con Chago.
4: Ay, Dios mío.
0: No te metas ahí, Serranito.
4: A él le decían reguerete porque cuando peleaba, pan, tiraba puños a lo loco, y cuando estaba el tipo en el piso. Al tiempo que estamos ahora, está más fuerte, está más sólido.
0: Sí.
4: Vamos a ver qué estará buscando él, porque un golpe a la edad de él y a la edad de una persona que tenga más de 50, 60 años, bien sólido.
0: No, la esposa no lo quiere en eso. A Wilda no lo quiere en eso.
4: Tiene que tratar de quitarse tan pronto pelee esta vez, porque son deseos que uno quiere tener. Pues si son deseos de él así, pues que vaya, y para que trate de buscar que sea de tres rounds, porque que no busque más para arriba.
0: Ocho no.
4: No, jamás en la vida.
3: Ocho, muchachos.
4: Entonces estamos hablando de tres o cuatro rounds y vámonos.
2: Y si está perdiendo, que se tira al piso.
4: Y si está perdiendo, que se tira al piso y llame a Diomet. Oye, ayer tuvimos un accidente aquí con uno de los muchachos de B. Calzada. Aquí se trepó un palo de... No voy a mencionar nombre por la familia y eso. Claro. Se trepó un árbol de quenepa. Yo siempre, mire, usted, si tiene más de 60 años y usted tiene unas condiciones físicas o algo de salud, no se trepa un palo.
2: Busca una vara, una bambúa. Una
0: o le pague a alguien.
2: Una bambúita para quenepa.
4: Mira, ese hombre se ha caído y el helicóptero tuvo que aterrizar aquí en Bebe Calzada. Yeah, y se lo llevaron cuando el helicóptero aterriza es por algo.
0: Sí, porque va para centro médico, grave.
4: Está partido, sí. Pero nada, yo no menciono nombre ni nada. Yo lo que necesito es que esta gente madura ya, que quieren comerse una quenepita, vaya a la plaza del mercado.
3: Es buena.
4: Y cómprese un pesito o dos de quenepa. Y sale mejor, porque mira, estos accidentes ahora cuestan más caro.
0: Si ves a la familia. Mira, Serranito, si ves algo.
3: Trepado un palo de quenepa.
0: Bájalo.
4: O llama al helicóptero antes que se trepa.
2: Yo no he llegado a 60.
0: Ah, bueno.
3: Pero como quiera, llámalo.
2: No, yo llamo al helicóptero y que me ayude a tumbarla.
0: Mira, no, lo peor no es eso, Serranito. Lo peor es que si las tumba y las vende, no se las compra.
4: No, que él no tiene 60, Gordon tiene 59 años.
2: No, 57.
3: 33. Ah.
4: Hablo mucho papel de baño, tú has gastado.
3: Oye, Serranito, ¿y cómo estuvo eso de Joaquín Muriel? Cuéntanos.
0: Mira, si tengo otra entrevista ahora.
3: Espérate, para que no oiga, pues eso estuvo bueno.
4: Mira, la actividad de Joaquín Muriel fue una de las actividades más organizadas, como digo yo, que he visto yo en este tipo de trabajo. Hay que felicitar a Julita, al staff de trabajo de ella, al alcalde que también estaba involucrado en esto, envuelto en esto, todas estas personas que estuvieron en este tipo de homenaje cuando llegó Jeep, Joaquín Muriel con un montón de Jeep, uh-huh. Eso estaba allí llenísimo, lleno, y gente con lágrimas, llorando, porque cuando lo abrazaban veían un Joaquín, ¿sabes? Que ya no era el mismo de antes, que claro. Tenía esta animosidad, pero por la edad, pero Joaquín todavía entiende.
0: Lo importante habla, fue que lo llevaron allí.
4: Lo llevaron en Jeep, y cuando llegó allí ese hombre se bajó. Él tenía una emoción bastante grande, se veía en sus ojos. Se le cantó, los trovadores le cantaron. Yo le canté lo mío que tenía que cantar, porque me pidieron que le cantara La Rubia, y le canté La Rubia, que fue la canción que él que escribió cuando se le perdió la guitarra.
2: Capacete estuvo allí también.
4: Capacete estuvo un trovador, Juan Rodríguez Castro, estuvieron en un grupo de una rondalla de Humacao, que sí, este nene que toca bongó, el que toca bongó en la rondalla, y todos esos nenes son demasiado, tuvieron como una hora y pico tocando. El mejor trovador que hay en el área de Puerto Rico, del Instituto de Cultura, estuvo por allí.
2: Oye, para que el que no sepa, Serranito tuvo, creo que casi 20 años como el bongocero de Joaquín Muriel. Ese fue tu escuela ahí.
4: 23 años.
0: Serranito, ¿cuándo? Bueno, voy a tener que llevarte conmigo para la orquesta de la iglesia.
3: Sí, señor.
4: Cuando el Señor me toque, porque para tú tocar en una banda cristiana, tú tienes que estar bendecido, tienes que estar todo bautizado, porque no es entrar a una orquesta en el mundo, es entrar en la orquesta que Cristo esté en tu corazón, Cristo está en el mío, pero no es meterme
0: hacia... Oye, tú fuiste a la iglesia de nosotros y quiero verte otra vez,
4: me
0: papá.
4: Me sentí bien cómodo. Qué bueno, tiene aire.
0: Pues mira, oye, eso es bueno, esta semana ya están empezando con eso.
2: O sea, ya los hombres están en instalarlo.
0: Sí.
4: Ya está. Y vamos para allá.
0: Esta semana ya están en eso.
4: Mantecadito va para allá.
3: Ole. Trataremos. Tú sabes que estamos llenos de compromiso, pero siempre vamos. Dile, Gordon, vamos dile. Allá, vamos allá.
2: Quédame, Gordon. Estoy esperando también. Oye, que ponga la para que pase hasta lo último.
4: ¿Y la Alondra? ¿Dónde está la Alondra?
0: Alondra está enfermita. Se enfermó.
4: Bueno, y si nos está escuchando, que se recupere.
0: Ya mañana está por ahí. Me dijo que eso fue... Algo de virus temporero. No. Algo de hoy para mañana.
3: Ajá. Muy bien.
0: Bueno, Serranito.
3: Qué alegría escuchar.
4: Dios lo cuide y que todo siempre siga
0: organizando.
3: Nos vemos.
0: Muy bien. Bueno, queridos amigos, son las 7:43 de la mañana. Golden, oye, hay otra entrevista, papá.
2: Sí,
0: otra
2: más. Pues sí. Tú sabes que siempre de 7-8, por lo general, son las entrevistas con los políticos de Puerto Rico, atendiendo los temas que estén en el momento.
0: Ya tú sabes. Ya el cuadro ahí, ustedes llamando, pero no podemos contestar, así que la gente está llamando. No, yo sé que eso es Rey y toda la gente que va a seguir llamando, pero un saludo a Rey. Tan pronto terminemos con este otro segmento. Y si es
2: Capacete.
0: Y ya.
2: Lo mismo.
3: Capacete va a boxear también.
0: Sí, es lo mismo. Así que si
2: esto. Saludos a Cheche y te envía saludos. Adiós.
0: Viste. Oye, Cheche, los otros días me dice: mira, pastor, que tú cuando estuviste allá en el programa Entérate, y ahora mira dónde estoy. Así que bueno. Aquí, de bateador emergente.
3: Así somos, por eso es que somos los dueños del este.
0: Georgie, ¿no? 787.
3: 787-874-9301 para llamar al cuadro del teléfono de Yunque 93 o Yunque9392.9.com en Facebook.
0: Bueno, la nueva temporada.
2: Uy. Pero ahora ya, yo no ya, sé ya. Qué pensar, porque estuvo anunciando ayer y eso, las nuevas voces, la nueva apareció hoy.
3: Ay, ya apareció la primera.
0: No.
2: ¿Y eso qué va a pasar con tus hijos míos? Que bueno, nos den horario más tarde para dormir, okay. ¿Verdad?
0: Pasen por la oficina.
2: Aumento para el aumento. El aumento de trabajo.
0: Los espero allá.
3: Alaba.
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1: Bueno, y seguimos en Yunque 93 FM, la emisora número uno en el este de Puerto Rico, que pronto viene con muchas cosas bien interesantes para nuestra gente del este de Puerto Rico, la emisora que domina el este de Puerto Rico, bueno, desde el norte hasta casi por allá, Yabucoa, Patilla, allá y llegó. De verdad que estamos bien contentos con esta cobertura y que cada vez se pone mejor. Bueno, y seguimos, y en estos momentos nos vamos para Loíza. Para Loíza, donde también se escucha bien fuerte Yunque 93 FM, y tenemos a la alcaldesa de Loíza.
2: Eso es, la tenemos ahí. Pero mira, antes de presentarla, me acaba de decir, qué bien lo estás haciendo. Y Golden dice, pues te tienes que quedar aquí. Alcaldesa, no me pongan en esa posición.
3: Sí,
2: que
3: sí, llamen.
2: Hay que levantarse muy temprano. Buenos días, alcaldesa, ¿cómo estás?
4: Buenos días.
2: Yo aquí de bateador emergente.
1: Es que uno se acostumbra a levantarse temprano, uno se acostumbra.
2: No, pero es más, muy temprano.
1: Una
2: no
1: se levanta temprano todos los días, hasta el domingo, que uno duerme un poquito más.
2: Yo soy la alcaldesa, ya no se levanta. A las 4 de la mañana ya está haciendo su café para atender su pueblo.
3: Claro.
4: Así es.
2: Tempranito.
4: Madrugamos.
2: Tempranito, alcaldesa.
4: Mi mamá decía que el que madruga,
1: Dios lo ayuda.
2: Bueno, pero yo he tenido otra experiencia, alcaldesa. La experiencia mía es que el que madruga le da sueño más rápido.
4: No, pero yo me acuesto bien temprano.
2: Eso es.
4: Sí.
2: Eso es.
4: Yo me acuesto muy tempranito, muy tempranito.
1: Y con una tacita de café, uno rápido
2: uno
1: despierta, coge ánimo.
2: ¿Verdad? Está bien. Alcaldesa, ¿cómo están las cosas allá en Loíza para luego ir hablando de otros temas?
4: Pues mira, seguimos trabajando. Año difícil para los pequeños municipios, pequeños. La Junta decidió hace algunos años, el 2017-2018, eliminar lo que se llamaba el fondo de equiparación, y hay que seguir mencionándolo.
5: Se grabará esta llamada. Esta llamada dejó de grabar.
2: Ay, eso es allá la alcaldesa.
4: ¿Me escucha?
2: Sí, ahora la oigo, alcaldesa.
4: Y eso hace, ¿verdad?, que los municipios trabajemos con muchas limitaciones, pero lo estamos logrando, con mucha tenacidad, con mucha pasión y enfocándonos, ¿verdad?, lo que tenemos que hacer.
2: Exacto. ¿Y cómo están los asuntos con el asunto este, valga la redundancia, de la zona costera? La erosión costera, porque vamos ahora a meternos a fortalecer un poquito. Ya le haremos las preguntas, pero ¿cómo está ese asunto?
4: Igual, una irresponsabilidad total de parte de Recursos Naturales, y seguimos en espera de que allí se haga algo. Para yo, mira, llevo 2 años tratando de arreglar una carretera. La urgencia para ciertos jefes de agencias es cero, es nula, así que...
2: ¿Quiénes son esos jefes de agencia? ¿Quiénes son?
4: Ese, específicamente te estoy hablando del de Recursos Naturales.
2: Exacto.
4: Desde la Secretaría de la Gobernación se llegaron unos acuerdos, fueron en mi oficina, donde vino la licenciada Ilsa García de parte del gobierno, y allí se decidieron unas cosas, se llegaron unos acuerdos, para mí fueron acuerdos. Y nada ha pasado.
2: Venga acá, y el asuntito este de Norma Burgos, ¿esa reunión todavía no se ha llevado a cabo?
4: No, esa reunión se va a llevar a cabo este viernes a las 10 de la mañana.
2: Este viernes, okay, ya el lunes, ese es el tema aquí en la emisora, obviamente para hablar cuáles son esas cositas que se llevaron a cabo.
4: Tengo mucha esperanza en esa reunión.
2: ¿Segura?
4: Porque, sí, claro, ¿verdad? Hubo un malentendido. La la secretaria de la gobernación tuvo unas reacciones sin tener todos los datos en sus manos, ¿verdad? Datos como que sí, yo había pedido la reunión, eso que se clarificó aparentemente, me llamaron de Fortaleza, me dieron la reunión para este viernes, y lo que sigue, ¿verdad?, es que nos podamos reunir en armonía, en paz, en tranquilidad. Ella es una adulta, yo también. Ella es una fajona, como repite todo el tiempo.
2: Usted
4: todo
2: también.
4: Puerto Rico sabe que yo lo soy.
2: Eso es así.
4: Así que los fajonas nos vamos a reunir para solucionar todo lo que hay que solucionar en Loíza, y que tengo mucha fe en que ella, que es muy organizada, muy estructurada, muy planificadora y todos los adjetivos que ella suele decir sobre ella, pues lo podamos hacer entre las dos.
2: Ay, alcaldesa.
4: ¿Qué fue?
2: No, yo estoy escuchando. Escuchándola atentamente aquí sobre los objetivos, obviamente, que tiene, que no se le, que sí, que pero son así.
4: Yo estoy convencida de que eso es así, porque en una ocasión dije que ¿verdad?, que lo que conozco de ella es cuando estuvo en Fortaleza, y no tengo nada que decir de ella, claro. Pero la escucho todo el tiempo diciendo sus adjetivos y yo voy a...
2: ¿Usted confía en ello?
4: Así mismo, así confío, como confío en ellos, voy a salir de Fortaleza con respuestas y con acciones concretas.
2: Y el lunes la vamos...
4: Porque hasta ahora no ha pasado.
2: Pero el lunes la vamos a tener aquí en la emisora diciéndonos qué es lo que pasó allí. Y esperemos, claro, que se puedan lograr acuerdos concretos con la secretaria de la gobernación y que la gente buena de Loíza
4: se ponga a trabajar al secretario de Recursos Naturales, porque la queja no es mía nada más.
2: Exacto.
4: Y ella tiene comunicación con los alcaldes de su partido, de mi partido, sabrá que hay una dejadez en esa agencia.
2: Exacto. Y usted le va a ir a llevar esas preocupaciones a ella.
4: No, y prueba de todo lo que hemos hecho, de nuestras reuniones. Yo confío que Omar más esté con nosotros, porque Omar...
2: A ese fue el que se le perdió el mensaje de texto, alcaldesa.
4: Bueno, él le tienen que haber pedido cuenta, ¿verdad? Pero yo estoy en récord, yo pedí la reunión.
2: Porque recuerde...
4: Con los canales correspondientes.
2: Recuerde...
4: A mí me toca pedir reunión con una persona, que es la persona que trabaja con los municipios. Se llama Omar Marco.
2: Por eso. Recuerde que...
4: Es muy diligente, que eso me ha extrañado, porque Omar es... Y lo decimos todos los 78 alcaldes, ¿sabes? Que Omar es muy diligente.
2: Bueno, pues eso fue que se le tuvo que haber perdido, pero sí, lo importante fue que a usted...
4: Puede haber
2: a usted
4: me pueden pasar cosas.
2: Sí, pero a usted las cosas no se le pierden.
4: Borró mi cuenta nueva.
2: A usted no se le perdió. Bueno, alcaldesa, mire, ya se está preparando para la elección especial.
4: Bueno, tenemos, ¿verdad? No, es una asamblea general del Partido Popular. Será el 11 de octubre en Ponce. Y esta asamblea general, allí se van a elegir 5 delegados por acumulación para la Junta de Gobierno del Partido Popular. Ya hay otros que fueron seleccionados, por ejemplo, Boris es el delegado de nuestro distrito.
2: El alcalde de Río Grande.
4: El alcalde de Río Grande, pero no hubo una elección porque nadie los retó. Alcalde de Arecibo va a ser el delegado de esa área, Aguada. No fueron retados por otro, pero en el caso nuestro, de 5 delegados que necesitamos para la Junta de Gobierno, hay 10 compitiendo. Y yo soy una de ellas, yo soy la número 2 en la papeleta.
2: Pero,
4: son 10 extraordinarios candidatos, los 10 somos muy buenos. Pero yo confío que yo salga entre los 5.
2: Sí, yo creo que sí. Explíqueme en arroz, habichuela y a palito, porque no entendí. ¿Por qué hay unos que según usted, no, ya salieron o no tienen competencia y otros sí? Explíqueme eso, porque de verdad que bueno, no conozco muy bien ese proceso.
4: Uno nada más radicó para el puesto. Así que si uno radicó para el puesto, no tiene que competir con nadie.
2: Ah, porque eso se divide por distrito.
4: Son elecciones. Así que como, por ejemplo, el alcalde de Río Grande sometió toda su documentación para delegado de distrito, del distrito de Carolina, nadie más radicó. Así que él automáticamente queda certificado.
2: Entiendo. Ok, ahora sí entiendo. Y usted entonces la número dos en la papeleta ese día.
4: De 10 compañeros que estamos corriendo para delegados por acumulación para la Junta de Gobierno. Esta junta, pertenecer a esta junta es bien importante y para mí tiene un significado especial porque podemos participar de lo que va a ser el plan de gobierno que se le va a presentar al pueblo de Puerto Rico para las elecciones del 2028. Y yo estoy enfocada en unos temas específicos: educación, erosión costera, bienestar animal y reciclaje. Y yo creo que es importante que yo esté en esa mesa de trabajo, porque mucha gente trabaja el bienestar de las personas de mayor edad, eso lo vemos, lo trabaja, se legisla. Pero estos temas que te estoy mencionando están como rezagados en Puerto Rico.
2: Claro que sí, yo creo, es que hay unas personitas que están escribiendo en la página de la emisora, ya mismo voy a dar, ¿verdad?, los comentarios. Lo que sí es, alcaldesa, que yo creo que la gente tiene que poner en perspectiva al momento de elegir las personas que van a estar en esa junta. Número uno, que tengan actualmente una voz fuerte. Yo creo, alcaldesa, que de todos los miembros electos que tiene el partido en posiciones de gobierno, después de Pablo José, yo creo que usted es una de las posiciones más fuertes que tiene ese partido.
4: Bueno, ¿verdad? Yo trato de hacer lo mejor de mí y denunciar, y yo no me banderizo con nadie. Los que me conocen saben que cuando tengo que decirle a mi partido, eso no está bien, lo hacemos también.
2: Yo creo que si el partido quiere ponerse, esa es mi posición, esa no es la posición de, eso es lo que opino yo y lo voy a decir abiertamente. Yo creo que si el partido se quiere poner en posición de ganar, tienen que tener gente que tenga, número uno, expertise, que tengan trayectoria en esto, y número tres, que la gente las quiera. ¿Sabe por qué, alcaldesa? Porque si hay algo que los políticos no gozan de ello, es de la aceptación y del cariño de la gente. Y yo se lo dije una vez a usted, yo presiento, y es lo que se oye obviamente cuando se hablan de asuntos de política, que, y la felicito por eso, que hay muy pocos políticos o hombres o mujeres en posiciones de gobierno que gozan con la aceptación y el cariño de la gente que usted goza.
4: Bueno, somos muy honestos. Cuando las cosas tenemos que decir, esto está mal, tenemos que trabajar en esto, lo hacemos. ¿Verdad? Mencionaste varias cosas y yo creo que la credibilidad es bien importante también.
2: Eso es importante. Alcaldesa, bueno, que eso es, ¿qué día es otra vez? ¿Qué día es esa votación?
4: El 11 de octubre en Ponce.
2: El 11 de octubre. Bueno, pues ya tendremos información, alcaldesa, el lunes. Se le va a llamar de aquí de la emisora para que nos diga cómo quedó y en qué quedó la reunión con la secretaria de la gobernación.
4: Yo sé que va a ser muy buena, yo sé que
2: confiamos en eso.
4: Y un apretón de mano y una comenzar juntos a trabajar por Puerto Rico, en mi caso por Loíza, ¿verdad? Con mucha fe.
2: Yo sé que
5: esta
2: sí.
5: Llamada dejó de grabar.
2: Yo sé que sí. Alcaldesa, gracias por haber estado con nosotros. Sabe que Yunque 93 es su casa. Y usted también, gracias. Se le quiere mucho aquí.
4: Gracias.
2: Bueno, pues que
4: nos vemos el lunes.
2: Mire, alcaldesa, déjeme preguntarle.
4: Para... Me tienen café, voy el lunes, pero me tienen café.
2: Ah, pero claro, café y desayuno. Yo mando a Georgie, que Georgie está aquí. Le pregunto, venga acá, alcaldesa, antes que se vaya. Para estas cosas, ¿se hacen jingle también?
4: Bueno, nosotros hicimos tarjetas, vamos a tener D-Bowl en Ponce, en varios lugares. Hemos estado haciendo una campaña bien interesante porque somos 10 y nos hemos estado moviendo a través en lo que se llaman foros distritales y nos acompaña Pablo José. Entonces a los 10 se nos da 2 minutos para hablar en todos estos pueblos que hemos ido. Te menciono, ¿verdad?, como Guayama y Bonito, Aguada. Vamos a estar el día 2 en Río Grande. El día 2 en Río Grande.
2: ¿El día 2 de qué? ¿De ahora de octubre?
4: El día 2 de ahora de octubre. Y entonces ahí vamos a estar con Boris y ahí se nos da oportunidad a los 10 candidatos. Y hemos hecho una química tan buena que queremos salir los 10. Como que le estamos pidiendo al partido que nos dejen aquí. Exacto. Es que todos son muy buenos candidatos, todos. Pero yo quiero pedirle,
2: pero
4: ¿verdad?,
2: usted, a mi gente. Todos son buenos, pero usted es la mejor.
4: No, yo no soy la mejor, pero soy del este.
2: Eso es.
4: Y soy
2: eso.
4: La única del este, la única.
2: ¿Hay otras mujeres?
4: Sí, hay 5 mujeres y 5 hombres.
2: Okay.
3: Nivelado.
2: Sí, está nivelado. Sí, alcalde, pero
4: alcalde somos 2.
2: ¿Quiénes
4: el
2: son?
4: El alcalde de Coamo, que tiene muy buena, es muy vocal también. Uh-huh. El alcalde de Coamo y esta servidora.
2: Mira eso, muy bien. Bueno, yo creo que usted va a salir bien.
4: Hay un joven, Brian Saavedra.
2: Ah, claro, sí, sé quién es.
4: Que debes de traerlo a tu emisora porque es picoso.
2: Sí, yo me encontraba con él en Tele 11 mucho.
4: Sí, pues Brian también está, que es un joven, ¿verdad? Con mucha voz, así que está, que ayer lo escuchamos en tu emisora, José Pepe Valera, que está haciendo su campaña enfocado en los retirados, ¿verdad?
2: Exacto.
4: Así que nada, muy buenos candidatos.
2: Ay, no, pero a mí ya si yo fuera a votar ese día, ya yo tengo por quiénes votaría.
4: Sí, así es. Ay, bueno, pero si fueras a votar, yo sería la número 1.
2: Yo creo que sería la única.
4: Yeah. No,
2: ay, esa es mi opinión, alcaldesa. Respete mi opinión.
4: Hay buenos candidatos, muy buenos.
2: Respete mi opinión, esa es mi opinión, mi posición.
4: Está bien, yo le digo que respetando su opinión, somos 10 excelentes candidatos.
2: Yo votaría por Julia y ya. Ya está. Bueno, alcaldesa, gracias, nuevamente, gracias por haber estado con nosotros.
4: Gracias a ustedes.
2: Gracias. Bueno, viste, yo no puedo estar en estos programas.
3: No, la verdad que no, yo estoy
1: yo creo que estas elecciones van a estar bien interesantes.
2: Sí. Es una votación especial. La elección,
1: porque el Partido Popular está haciendo sus movimientos tempranos, hay que llegar un tercero. Uh-huh. El PNP, tú sabes que tiene, ¿verdad? Aparentemente va a tener una primaria. Y tú sabes que, Puerto Rico, tú sabes cómo es.
2: Porque yo no puedo estar en estos programas porque
3: las elecciones son en el 28, pero esto va a empezar temprano en el 28.
2: Eso va a empezar.
3: Bueno, yo estoy empezó.
2: Pues se empezó yo.
3: Sí, pero
1: aquí parece que lo que quiere decir es que temprano se va a intensificar.
3: Exactamente.
1: Se va a sentir.
2: ¿Qué te pasó ahí?
1: El movimiento.
3: Ah, hay movimiento en el bulto.
1: Que no suenen.
3: Oye, son las 8 y 7 de la mañana.
1: Oye, una pausa. Oye, está bien también algo que ha tomado color en Puerto Rico es la desaparición ya de la prensa escrita.
2: De eso hay que hacer un comentario.
1: Sí. Que no solamente va a desaparecer, ya está haciendo efecto entre estos empleados que llevan a veces
2: 150 empleados.
1: Y aparentemente fue sorpresivo.
2: El domingo la anunciaron.
1: Fue una decisión rápida. Y nosotros acá tenemos un periódico que ese todavía va a seguir como prensa.
3: Y los regionales.
1: Creo que Capacete está llamando.
2: ¿Está llamando Capacete?
1: Sí.
3: A ver.
2: ¿Qué pasó con Capacete? Bueno, comentamos
3: eso esta mañana, perdón.
2: ¿Te está llamando allá?
3: Sí.
2: Ok.
3: Comentamos.
2: Déjame decirte algo, Georgie.
3: Dime.
2: Esto es importante que la gente lo sepa antes de ir a la pausa. Ajá. Porque ese periódico El Nuevo Día y Primera Hora, uh-huh, son los que le imprimen tradicionalmente a los demás regionales. Los regionales, claro. Y tú sabes que se asustó todo el mundo porque cuando, sí, ellos cierran iban a cerrar todos los periódicos del país. Sí. Así que en ese sentido, déjame ver, tengo aquí.
1: Oye, en la historia de Puerto Rico, en la historia de Puerto Rico han sido muchos los periódicos que han desaparecido antes de tiempo, sí, desde el periódico
2: del mundo.
3: El Imparcial.
1: La Carreta era.
3: Ese fue de los primeros.
1: Los primeros, ¿verdad?
2: ¿Te acuerdas del Mundo?
1: Claro, que era grandísimo. Enorme. Y esos periódicos muchas veces se usaban para limpiar el cristal del carro, ¿sabes? Cuando ya el otro día no se
2: llevaba. Pero lo que te iba a decir era que los periódicos regionales se asustaron porque, sí, obviamente ellos son los que le imprimen a los periódicos, sí, regionales, pero, okay, muchos se van a ir. Presencia se mantiene. Que, se va a mantener porque ellos tienen su ¿verdad? Otra empresa que es bien difícil de conseguir, pero hicieron un buen trato. Así, claro, que el periódico Presencia va a seguir siendo el
3: mañana
2: único periódico. Sí, mañana va a ser.
1: Que va a estar escrito, pero también Presencia va a seguir también en las redes sociales también, como Presencia, claro, PR.
2: Pero es importante decir que Presencia todavía mañana es la última tirada de Nuevo Día para Presencia. Uh-huh. O sea, bueno, que ya mañana se despiden de eso. Mañana, bueno, se despiden de eso. Bueno, mañana jueves.
1: Bueno, tenemos en línea telefónica. Vamos a ver de quién se trata.
6: Buenos días.
2: Capacete, me tienen aquí.
6: Yo creía que esa era la voz de Pedro Rosa Nárez, que estaba por ahí.
3: Todavía.
2: ¿Cómo que todavía, papá?
3: No, que esa que no es la voz de Pedro.
2: ¿Qué pasa? Oye, Capacete, me tienen aquí que de bateador emergente. ¿Qué te parece eso?
6: ¿Cómo bateador emergente dónde?
2: Aquí, en este programa aquí.
6: Ah, sí, claro, yo participo de vez en cuando. Sí,
2: oye, ¿me quedo o no me quedo?
6: Bueno, te oyes bien. Bueno, yo creía que tú eras Pedro Rosa Nárez con una voz más ronca.
2: Ah, bueno, pues sí, mira.
1: Tiene que decir canta, gallo, algo que sabes.
2: Si tú nos auspicias y me pagan un buen salario, me quedo aquí.
3: Yeah.
6: Bueno, yo auspicio. ¿Y de dónde yo te voy a auspiciar? ahora mismo te voy a tirar dos mensajes.
2: Ajá, dale.
6: Gratuito.
2: Dale.
6: Ok, mira, vamos a tener nuestra próxima reunión en la Legión Americana el día 14 de octubre.
2: Mira eso.
6: El 14 de octubre vamos a estar en la Legión Americana todos los veteranos, y veteranos miembros y no miembros. Entonces, el día 21 de noviembre.
2: Ajá.
6: ¿Cuándo es? No, el día 7 de noviembre. El día 7 de noviembre vamos a tener nuestra fiesta del pavo. Un bailable donde posiblemente comamos pavo asado. A la varita. ¡A la varita!
2: ¡Anda!
6: Pavo asado creo que va a ser. Deja ver cómo se portan mis palitos de gandules este año.
2: Ajá.
6: Y vamos a comer con arroz con gandules, pavo asado. Y vamos a disfrutar. Todo eso viene. Todo eso tú hagas algo en la puerta, pero eso todo viene de gratis por ahí. Para música, bebida y comida, todo eso viene de gratis. Obsequio de la Legión Americana. Para
2: el día,
6: para celebrar Thanksgiving.
2: ¿Eh?
3: Tempranito. ¿Sí? Y buen menú, seguro que sí.
6: Hay un buen menú porque por ahí en las fiestas lo que dan es pollo. Y la, ajá, gente ya está cansada del
2: está
6: pollo.
2: Está cansada del pollo.
6: Aunque el pavo, uh-huh, es un derivativo del pollo.
2: Sí.
6: Pues el pavo es mayor. Tiene mayor envergadura.
2: Claro.
6: Así es que, bueno, usted quédese por ahí y disfrute de los medios de nosotros. Bueno, ahí no hablamos. No, yo no hablo mucha política porque ya la política para mí ya como peso que pasó,
2: ¿verdad?
6: Pero siempre participo.
2: Sí,
6: siempre,
2: sí, participo en la política. Oye, y tú sabes que tú sabes que tú eres mi talento estrella para Nochebuena aquí y despedida de año.
3: Sí.
6: Oye, la despedimos ahí.
2: Sí, por eso, bueno, pero tú vienes para acá este año otra vez.
6: Bueno, traten de conseguirse al par de instrumentos, bendito, para que yo fue por celular.
2: Porque fue, tú cantaste por pista.
6: Sí, por pista, pero no, hombre, no.
2: No, vamos a darle. Mira, cuádrate con Serranito, que nos está oyendo esta vez. Cuádrate con Serranito para que él venga y haga esa despedida de año.
6: No, Serranito no toca ni sinfonía.
2: Pero mira, pero la puede conseguir.
6: Bueno, no, él canta. Golden, Serranito canta.
2: Que le consiga los instrumentos, que quiere, Capacete quiere instrumentos para cantar despedida de año.
1: Ah, pues, vamos a hacer eso.
2: ¿Qué pasa? Te veo histérico con el teléfono. ¿Qué pasa? La gente llamando.
3: Llamando a la gente, estamos pegados.
2: Gracias. Dale, pero pues
6: mira, lo que sucede fue que la vez pasada llamamos a nuestro alcalde y tuvimos la oportunidad de dialogar con la siempre primera dama Diana Méndez, que estaban en la fiestecita. Sí, sí. Uh-huh. Y le canté unos versos que tuve que escribir allí mismito.
2: Mire, eso está grabado, Capacete.
6: Sí. Y no los pongan de nuevo. No los pongan de nuevo porque parece que hubo unos cuantos fallos.
2: No, yo te voy, esa grabación te la voy a enviar de regreso para que la escuche.
6: Muy bien, le pido mi disculpa a la primera dama, siempre para mí, y a todos ahí, a la escalera me los saludo, y a todos los veteranos. Yo soy 100% veteran. Al veterano, siempre estoy ahí ayudando. Hoy vamos a estar allí, las puertas abiertas, cualquier veterano que quiera ir por allí, jugamos una mesita de dominos. Tú sabes, mantener los veteranos activos. Hay muchos que se quedan en las casas y por eso tenemos ese puesto ahí.
3: Muy importante.
2: Eso. Ahí está.
6: Estamos a la disposición y bueno, vamos a ver. Golden, vamos a hacer un lechón y vamos a venderlo allá afuera.
1: Dale, eso lo hablamos una vez y no pasa pero nada, pero pasa, se puede.
6: Ahora yo tengo el asador.
2: Ahí está.
6: Yo construí un asador aquí y tengo una varita, lo que hace falta es el lechón.
2: Manda.
1: Pues lo conseguimos también.
6: Bueno,
1: por allá arriba, por el monte hay un montón. Vamos, vamos a reunirnos.
6: Un día el alcalde Aníbal Meléndez me dijo, Capacete, deja de vender goma y ponte a vender lechones asados, porque mejor que tú no hay quien los hace. Así me dijo el alcalde Aníbal Meléndez, así es que me siento orgulloso por estas expresiones. Y yo sé que los míos quedan buenos.
2: ¿Viste?
6: Los míos quedan buenos.
1: El lechón de Capacete, el mejor lechón del área.
6: Así mismo es, con sazón, no es con sal y pimienta, no es con sal y pimienta, no, se le echan otras cosas ahí.
2: Tú tienes tu Capacete, tú tienes tu receta.
6: Sí, yo tengo mi receta y la tengo ahí y está hecha ya. Tengo un galón hecho de esa receta. Así bueno, que muchas gracias, muchachos, acuérdense los veteranos que hoy estamos. Vamos a estar allí. Hoy voy a sembrar un par de matas de plátano porque está el terreno blandito. Y ese mal clima que vino no me hizo mucha misericordia. Se me cayeron como 18 matas.
2: Pero hay agua, que es lo importante.
1: Sí,
6: ahora voy a resembrarla a ver si se me dan.
2: Ahí está.
6: Así que muchas gracias, muchachos. Gracias, Golden. Gracias al pastor. Gracias, pastor.
2: Oye, te queremos un montón, tú lo sabes.
6: Bueno, ¿te va a quedar ahí para siempre? Adiós, para siempre no, porque bueno, yo creo que usted eso es suyo ahí.
2: Mira, no, lo que es que Alondrita se enfermó y tuve que...
3: Bateador emergente.
2: De hoy para hoy.
6: ¿Alondra la nueva cabilla?
2: Sí, la que está aquí se me enfermó y me llamó, mira, estoy enferma, pero ya, y yo, pues yo corro para allá, tranquila.
3: Pero la he hecho muy bien.
6: Bueno, pues está bien, pues está bien. Sígalo ahí.
2: Dale.
6: La loma, bueno, llegará segunda.
2: Ay, Dios.
6: Cuando venga Pedro Josa, nadie, van a estar los llantos. Y las lágrimas se van a recoger por la quebrada para abajo.
3: Un adelanto que va a pasar.
2: Dale. Te queremos, Capacete, que estés bien,
3: Gracias, gracias.
2: Bueno, yo no...
1: ¿De dónde habrá sacado esos Capacetes, verdad?
2: No, Junque no se solidariza en este.
3: Rum, va, va.
2: No sé.
3: Bueno, seguimos aquí. Son las 8:17. Sí. Dime, Golden.
1: Bueno, vamos a una pausa, ¿verdad? Regresamos.
2: Que hay gente en el lobby.
3: Estamos
2: el lobby
3: en vivo, sigue llegando la gente. Está aquí el lobby lleno.
2: Sí. Ahora viene el segmento de Grupo del Este con Georgie Agosto.
3: Y a rayo. Bueno, pues vamos allá. Vamos.
2: Oye, pero y esa gente, la gente estaba llamando. ¿No va a pasar al aire?
1: Bueno, 787-800.
2: ¿Quién te llamó?
1: Tipo común, Robert García.
3: Seguro.
1: Debe ser ese que está por ahí. Vamos a ver si es Robert García.
3: Vamos a ver.
1: Buenos días, ¿quién nos llama?
7: Buenos días, ¿cómo están las cosas?
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7: Eso es todo, Montesol, ahí en Quebrada Vuelta. Y le vamos a dar servicio tanto a Vieques y a Culebro y los vamos a ir a buscar al muelle.
1: Eso está bueno.
7: Ese es uno de los propósitos y las cosas que llevamos. Esas son las cosas que emprendemos y las que logramos. Yo le doy siempre gracias a Dios por el milagro, porque las cosas que nos ponen en nuestra mente las podemos llevar a cabo. Porque podemos hoy, ayer que deseaste levantarte, hoy estás despierto temprano. Allá que dijiste que ibas a conseguir algo hoy, ya eso está más o menos, ya lo tienes seguro. Qué bueno cuando las cosas salen, ¿verdad? Hoy como en el capacete digo que algo como que viene ahí, una persona.
2: Mira, yo de verdad.
7: Entonces yo, acuérdate que eso se habló, y lo que se habla por aquí, pues a veces pues lo vamos a oír porque no somos, estamos, pero a mí no me impresiona, solamente me emociona, porque yo sé que esas cosas que vienen ahí vienen cosas buenas y van a estar cosas buenas pasando, porque yo sé que la credibilidad vale mucho, porque yo sé que Junque tiene esa experiencia y ese tiempo recogido como emisora, que en este tiempo mucha gente despedía en el año con ellos, Gordon se acuerda, que muchas veces compartían los momentos de días de fiesta con ellos. Junque 93 se merece esa posición que tienen ahora mismo. Yo veo, y lo voy a decir esto claro, esto va a quedar bien, bien duro. Ahí en Fajardo hay dos emisoras y siempre viven como una competencia. Está bien que es para competir, pero las relaciones no se deben determinar. Las relaciones es para compartir, porque aquí se viene a convivir. Tú haces lo tuyo, yo hago lo mío. Tú fabricas y yo también construyo. Tú luchas y yo no me voy a quitar. Y así es que tenemos que vivir. A veces siempre yo vi esa controversia por todo el camino, porque yo vengo escuchando de radio, no ahora, de mucho tiempo. Y también me dan la oportunidad de participar. Ese que habló ahí antes que yo, lo sabe. Porque por ahí hablaba Don Tino, Doña Katy, por ahí hablaban unos hermanos, por aquí hablaba mucha gente que se expresaba y le daban la oportunidad. Y eso se veía en algunos momentos bien, en algunos momentos se veía mal. En algunos momentos uno se sentía ofendido y en algunos momentos otros se sentían halagados, porque a todo el mundo le gusta la pauta. Y todo el mundo quiere hablar y comentar, lo que es que tener un buen mensaje que llevar. Porque ya de lo mismo, a veces es igual, me dejaste igual, no dijiste nada. Me dijiste igual, no te entendí. Me dejaste igual, no sé de qué tú estás hablando. Y hay cosas que hay que llevarlas con respeto y dándole... La

0: que ya la esclavitud pasó. Y aquí hay un solo grupo que se está beneficiando. Aquí hay un solo partido que cree que Puerto Rico es de ellos. Aquí hay una persona que cada vez que están en el poder se joba, ¿sí o no? No mires color, no seas fanático, pero aquí tú lo estás viendo y la realidad es esa. O sea, si tú eres parte de eso también, por eso es que te alegra, porque ese partido está jugando y haciendo las cosas mal, porque ese partido se está acusando entre ellos y en este camino no ha podido capitalizar. Ponlo como un, podemos verlo fácil, porque tú lo vas a entender. Ese equipo está tirando de tenis y no la está metiendo. Ese equipo está sacando la bola y lo que está haciendo este Nobel. Vamos a ver la realidad. No vamos a ser fanáticos porque se va a destruir un país. No vamos a ser fanáticos porque esos son de tradición familiar. Porque mi papá era PNP, porque mi mamá era popular, yo no puedo seguir votando por ellos. Yo tengo que ir ahora a la que yo estoy viviendo. Mis papás ya no están. Y Puerto Rico nos va a costar mucho tiempo levantarnos, ¿sabes? Y Puerto Rico, lo que se está mirando, ya tú estás viendo que no es un huracán, que no han anunciado ni uno. Pero aquí hace rato que nos está dando un huracán categoría 10, hace rato. Y se llama a los políticos de este país. Y me callaban siempre y me decían, y tenían que contestarme cuando me decían, en todos lados está igual tipo. Pero hoy Bukele lo hizo. Pero hoy Bukele tiene mejor seguridad en su país. Hoy Bukele se tiran a la calle, la gente seria del pueblo. Hoy la gente vive con más seguridad y está más tranquilo. Puerto Rico, ¿qué te pasa? Vamos a seguirlo así, vamos a dejarlo ahí. Vamos a seguirlo así, que tengamos un día bueno, que tengamos un día sin pensar en estas cosas que no aportan nada a nuestra estabilidad emocional, y seguir una cosa en camaradería y en unión hacia una raza, hacia un país que se lo está hundiendo y todavía no ha cogido agua. Yo los veo después, Dios los cuide, Dios los proteja, de verdad. Amén. Gracias por la oportunidad. Gracias, de verdad.
1: Gracias, Robert García, tipo gracias. Común allá desde Daguau, en Daguau. Nosotros vamos a una pausa y en breve regresamos con más.
2: Acá, oye, viene el segmento de Grupos del Este.
1: Sí, señor, si estás a pie, si quieres un carro nítido, nuevo, usado, sobre todo nuevo, pues ya me invito, vamos a hablar con ustedes para que pues, sepan lo que tienen que hacer. Grupos del Este.
3: Claro que sí, son las 8:24, vamos a la pausa.

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8: Bueno, y seguimos aquí con el programa número uno, ya casi en las postrimerías, pero oiga, esto ha estado interesante durante el día de hoy, entrevistas muy buenas, donde tú te enteras de todo lo que está pasando. Tuvimos a la alcaldesa Eloísa, también tuvimos a la senadora, tengo el nombre por aquí, Rosa Aguilú, y hoy tenemos un invitado que siempre pues nos honra con su presencia. Y es de la gente de Grupo del Este, seguro que sí. Aquí tenemos a Urbina, que ya todo el mundo lo espera con los especiales sobre la venta de autos usados y nuevos allí en Grupo del Este. Vamos a ponerle aquí. Ahí estamos. Va, zumba por y para abajo.
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8: Oye, me escriben aquí, los radios de los carros ahora, ¿tienen AM o vienen FM nada más?
9: No, yo te estoy poniendo todos los carros que salen de allí van con 92.9 FM y Junker 93. Esa es la emisora que tiene la estrellita allí. Cuando tú prendas ese carro, lo primero que vas a escuchar es la mejor emisora, la 92.9.
10: Asegúrate que el carro que le venda a Georgie, asegúrate que tenga un paguito muy alto.
9: Oye, pues claro, si ese va a ser el testimonio la semana que viene. Muy
8: seguro bien. Que sí, lo que pasa es que me tienen aquí a las 6 de la mañana, pero voy para allá, y he dicho que voy para allá porque necesito un carrito, y ahora con el aumento de sueldo ese que nos van a dar, pues ahora es más fácil. Bueno, pues ahora sí que nos vamos, me están echando fresco aquí o me están diciendo que nos vamos. Muchas gracias a todos por sintonizar el programa número 1, el arranque. ¿Vamos a despedirnos o vamos a la pausa? Bueno, pues nos veremos ahora a las 10 rápidamente. Vamos a tener el programa Entérate con Presencia. No lo saques de ahí y gracias por escucharnos. Nos vemos mañana nuevamente a las 6 de la madrugada.
10: Dímelo. Oye, pero antes nos vamos con la repetición.
8: Sí, señor.
10: El programa de esta mañana que estuvo bien interesante con
8: una
10: entrevista y con una de las... ¿Serán las nuevas voces de Junker 93? ¿Qué pasará? Ay, pronto, ay, ay. pronto.
8: No lo saques de ahí, sigue con nosotros. Acuérdate que ahora los modelos del 27 no traen AM, lo que traen es FM.
9: 92.9.
8: ¡Eso!

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2: Bueno, queridos amigos, son las 9:05 de la mañana. Recuerde que usted está en sintonía de Yunque 92.9 FM, Yunque 93, los dueños del este. Recuerde también que puede llamarnos al 787-874-9301 en cualquiera de los programas. Este que le saluda, el doctor Reinaldo López. Hoy Alondrita se enfermó, entonces Golden me llamó. ¿Y qué pasó? Tuve que llegar aquí a la estación de bateador emergente, pero siempre para mí es una alegría poder compartir con todos ustedes, lo único que esta vez, desde otro punto de vista, entrevistando a queridos amigos, alcaldes, políticos, que siempre yo soy de los radioescuchas, pero esta vez soy yo el que les entrevisté. Recordé de repente cuando estábamos en otra emisora y yo era el que hacía el morning show, de otra forma, pero siempre teníamos políticos también que llegaban allí a hablar con nosotros. Así que hoy en la repetición del programa El Arranque, tuvimos de invitada a la senadora Roxana Soto Aguilú, mejor conocida como la abogada motorizada. Ella estuvo hablando sobre un proyecto bien interesante que yo sé que a todos ustedes le va a interesar. Y también, aparte de todo el revolú de llamadas, gracias a nuestros amigos que siempre nos llaman y siempre quieren compartir con nosotros. No podemos entrar todas las llamadas, pero siempre tenemos ya varias llamadas que decimos que sí, porque son colaboradores de este programa desde el inicio. También tenemos la repetición del arranque a la alcaldesa de Loíza, que viene a hablarnos de todas las cositas que están pasando en Loíza, escuche bien, y también de una elección especial donde ella va a estar participando para ser miembro de la Junta de Gobierno del Partido Popular Democrático. Eso hay muchas cositas más aquí en el programa, la repetición de lo mejor del programa El Arranque. Y no se olvide que prontamente le estaremos anunciando la nueva temporada del Mañanero de esta estación. Así que no se despegue, lo mejor del Arranque.

0: Bueno, y seguimos en Yunque 93 FM, la número uno en el este de Puerto Rico, en un miércoles, mitad de semana, y siempre dándole los buenos días a todos los amigos que se acaban de sintonizar en Yunque 93, los que van ya camino a la escuela, camino a sus trabajos, pues síganlo ahí, no lo saquen, que tenemos información bien interesante para todos ustedes. Así que dándole la bienvenida. Georgie, esta es la nueva voz de Yunque 93, lo que esto es lo nuevo. Esto es lo nuevo. Esto es lo nuevo. Bueno, tú sabes que en el restaurante, si no llega el cocinero, si no llega el mesero, el dueño tiene que meter mano. Tiene que hasta a veces hasta fregar si no llega.
1: El nombre de la sección.
2: ¿Cómo es?
1: El restaurante.
2: Ese es para que sepa.
0: Tenemos al Chifo hoy con nosotros.
2: Buenos días para ustedes.
0: Buenos días.
3: Oye,
0: ¿esto era la nueva pose?
2: No. Mira, número uno, vamos a sentar las bases. Número uno, saludo a toda la gente que nos está escuchando. Son las 7 de la mañana. No acostumbro a estarme levantando tan temprano. Siempre los escucho desde la casa. Pero, excusamos a Londrita, que está media.
0: Baja de Loíza, tú sabes.
2: También, aparte de eso. Bombín. Obviamente, pues, hay que ya ir anunciando que ya este programa ya le hemos ido dando sus detalles.
3: Seguro.
2: Y prontamente vamos a tener unos detallitos que vamos a estar informando. Así que cuando Londrita me llama y me dice, Chief, no voy a poder llegar al programa, no me siento bien, estoy un poco enferma. Uh-huh. Yo rápidamente dije, no te preocupes, que yo, la que se va a entrevistar hoy es mi amiga, y yo me voy a recordar esos tiempos de, ¿te acuerdas, Yoyi?
3: Sí.
2: El reto de la mañana.
0: ¿Te acuerdas? Tú llegabas con media libre pan de jamón
2: y ya no llega con ya, nada aquí, ya. Pero no importa.
3: Bueno,
2: Georgie llamó a alguien ahora ya al
3: queremos enviarle un saludo de felicitación de cumpleaños a el señor Ángel Iglesias, que está de cumpleaños
2: y está escuchando ahí en sintonía.
3: Seguro
0: será Ángel Iglesias Santana.
3: Ese mismo, contable. De parte de la profesora Miriam Cintrón y la profesora Norma Robles.
2: Qué bueno.
3: Que pase un feliz cumpleaños y le ha complacido.
2: Ya mismo le ponemos la música.
0: Para él y para todos los que cumplen años.
2: Hay que decirle hebreo. Tú sabes que hebreo saluda a la gente de cumpleaños y le pone la música.
0: Feliz, voy
2: a decirle hebreo. Mándame esto para acá.
3: Ah, muy bien. Oye, recuerda que nos puede llamar al 787-874-9301. Uno para tu felicitación, para tu comentario, y nos puedes escribir también a Yunque 93 92.9 FM.
0: Y ya tenemos en línea telefónica.
2: Tenemos en línea telefónica hoy, que va a estar compartiendo con nosotros algunos detalles sobre una posición que ella ha asumido en cuanto a un proyecto del Senado, y es mi amiga, que yo aprecio un montón, la abogada motorizada, la licenciada Roxana Soto Aguilú. Buenos días, senadora, ¿cómo está?
4: Muy bien, gracias por esta oportunidad y buenos días a todos los radioescuchas de Yunque.
2: Mire, usted puede creer que yo estoy aquí de bateador emergente a esta hora de la mañana haciendo este programa.
4: Yo estoy encantada porque el mejor análisis que se puede hacer es que Yunque cuenta con un vasto banco de talento para poder llevar análisis, noticias y sobre todo felicidad, buena aventuranza para la gente.
2: Eso es.
4: Así que espero de que las compañeras se sientan mejor de salud.
2: Ya estarán por aquí. Bueno, senadora, estuvimos hablando hace unos días sobre un proyecto de ley, que es el proyecto del Senado 1245, para poner en posición a nuestros queridos amigos que están en sintonía a esta hora de la mañana, son las 7 y 11 de la mañana. El senador, por cierto, nuestro amigo también, que comparte mucho con nosotros en Yunque 92.9 FM, nuestro amigo el senador Ángel Toledo, está propiciando a través de un proyecto del Senado una idea de que la mayoría de edad de 21 años sea entonces cambiada, ¿no? A través de este proyecto de ley, que en vez de 21 entonces sea 18 años en Puerto Rico. Y ayer entonces recibimos un comunicado donde usted no está del todo de acuerdo con ese proyecto del Senado. ¿Qué es lo que está pasando con ese proyecto del Senado que usted no está de acuerdo con él?
4: Ese proyecto que bajó a votación este lunes y tuvo 24 votos a favor y 4 en contra. Y yo fui de
2: o sea, que ese proyecto se aprobó ya.
4: Proyecto en el Senado. Ahora okay. Se pasa a la Cámara y lo que vaya a ocurrir en la Cámara, si es que cuenta con los votos o no, eso no lo sabemos, para que llegue hasta entonces la gobernadora. Y yo entiendo que basado en lo que yo voy a explicar y he explicado desde el día de ayer, cuando radiqué también en Secretaría mi voto explicativo, yo no le veo futuro al proyecto. Yo no le veo futuro al proyecto de que se convierta en ley. Esa es mi posición. De que la gobernadora lo firme, no creo. Y para eso tengo planteamientos sustantivos.
2: Claro, vamos a ser claros. Usted es amiga de la gobernadora, senadora.
4: Sí, pero la gobernadora no firma proyectos por amiguismo, sino firma proyectos por el beneficio de la gente.
2: Por eso le digo que yo supongo que usted tendrá la información para también hacer ese planteamiento de que usted está segura de que ella no lo va a firmar. ¿Usted habló con ella sobre eso?
4: No, no he hablado con ella sobre ello, pero sí hubo secretarios y administradores de agencias públicas que comparecieron mediante ponencias estableciendo reservas. El mejor ejemplo que te puedo dar fue el Departamento de Justicia, que aunque estuvo de acuerdo con que se bajara la mayoría de edad de 21 a 18, sí pidió que había que hacer un análisis profundo sobre el impacto que tendría el que se aprobase una rebaja de mayoría de edad en Puerto Rico ante lo que son los servicios de ASEF, de AMSCA, los servicios para vivienda pública, porque nosotros tenemos un andamiaje paralelo de la forma en la que opera el gobierno de Puerto Rico. Nosotros siempre tenemos que cumplir con unos requisitos federales y tenemos que cumplir también con unos requisitos estatales. Para hacerte la analogía y entrar de lleno entonces en los méritos de la discusión. Ahora mismo nosotros somos ciudadanos americanos, ¿correcto?
2: Claro.
4: Pero sin embargo, por nosotros ser un territorio no incorporado, a pesar de que seamos ciudadanos americanos, nosotros no tenemos derechos plenarios. Y un derecho plenario básico es el tu poder votar por el presidente de los Estados Unidos. Un derecho plenario es tu poder votar por legisladores, representantes y senadores que te puedan representar en el Congreso de los Estados Unidos. Uh-huh. Otra de las cosas que nosotros no tenemos, por ejemplo, es que aplique automáticamente el que podamos reclamar seguro social suplementario. Otra de las cosas es que no podemos ser participantes de SNAP, meramente en el Estado de Derecho actual. Otra de las cosas que aún siendo ciudadanos americanos nosotros no tenemos disponible es precisamente el que cuando se reparten las asignaciones de fondos federales para todo tipo de programa social, Puerto Rico entra como una excepción. Y el mejor ejemplo que lo puedo dar en el Medicaid. En el Medicaid, que son los fondos que vienen para los servicios de salud, ningún estado tiene tope. A nivel federal ellos pueden recibir en carácter ilimitado fondos. Pero en el caso de Puerto Rico recibe una tasa fija que puede ser recibida reducida a discreción del Congreso. Y explicado esto en carácter de analogía, entro en el proyecto 1245. Cuando se crea la Administración de Sustento de Menores en Puerto Rico, que era para poder promover, entre otras cosas, el proceso de modificación, reclamación, rebajas de pensiones alimentarias y que asume fuese el pagador principal de las pensiones, una de las cosas que establece este proyecto es que te reconoce que eres mayor de edad para los 18 años, pero no te reconoce que eres mayor de edad para dejar de recibir pensión alimentaria. Por lo tanto, ¿quiénes se van a afectar de este proyecto a aprobarse? Todas las personas que pagan pensión.
2: O sea, ese joven va a ser... obviamente por conducto de este proyecto mayor de edad para unas cosas, pero no para eximir a los padres del pago de la pensión alimenticia.
4: Correcto.
2: O sea que el padre va a seguir pagando hasta los 21.
4: Correcto, que ese es el estado de derecho actual. En Puerto Rico nosotros tenemos 157,000 casos activos en ASUME y anualmente se pagan unos 330 millones de dólares de pensiones alimentarias en Puerto Rico. Cuando se examinó el proyecto, de las ponencias que se recibieron, no hubo análisis económico desde el punto de vista, no del menor de edad, que está aplaudiendo, mira, bájame la mayoría de edad de 21 a 18, porque si ya yo puedo votar, si yo, por ejemplo, puedo manejar, si yo puedo quizás con un colateral sacarme un carro ya, que los hay, que puedo abrir cuentas de banco. De lo que estamos hablando aquí es que no se pierde la responsabilidad ni la obligación económica de un tercero en responder por pensión alimentaria para alguien de 18, de 19, de 20 y 21 años de edad. De hecho, nosotros tenemos casos en Puerto Rico de menores de edad, ¿verdad? Menores de 21, que son padres y madres, y como no tienen la capacidad económica para ellos pasar pensión por los hijos que procrearon, le corresponde a los abuelos. Y nosotros tenemos abuelos pagando pensiones porque hay menores de edad de 18, de 19 y de 20 que no están trabajando, que no están estudiando, y la responsabilidad del Estado es garantizar el mejor bienestar del menor. Así que esa responsabilidad económica le ha caído a los abuelos en carácter supletorio. No hubo un análisis sobre ello. Cuando uno hace en derecho, en estricto derecho, un análisis constitucional de una medida, tú tienes tres instancias. Tú lo puedes hacer por un escrutinio estricto, que es si se están violentando derechos constitucionales, por un escrutinio racional o intermedio, y lo puedes hacer por un escrutinio socioeconómico. Me parece que esta medida no está violentando derechos constitucionales ninguno. Es una medida que le da y le reconoce facultad a la Asamblea Legislativa de poder legislar el tema. Lo que sucede es que no estoy de acuerdo con las subclasificaciones. Que para unas cosas tú seas mayor de edad, pero para efectos de tener que responder por los hijos que tú procreas, no, sigue siendo un menor de edad.
2: Senadora,
4: no
2: usted
4: va a tener la capacidad económica, entran terceros.
2: Usted está a cinco banquillos del senador Ángel Toledo. Usted se ve con el senador Ángel Toledo todos los días, y yo supongo que también en el Salón Café. ¿Usted dialogó esa preocupación directamente con él durante el proceso de análisis en el Senado e incluso antes de las votaciones que llevaron a la aprobación este proyecto?
4: No, ni él tampoco me hizo el acercamiento.
2: Por eso, senadora, pero en este caso yo supongo que usted a lo mejor pudo haberle enviado una carta, porque su posición es válida, por cierto, hemos estado escuchando su posición, y una carta, algún documento donde pudo haberle compartido esa, ¿verdad?, esas inquietudes. ¿Se hicieron vistas públicas para este proyecto de ley, senadora? Me dijo que
4: pues
2: sí, porque
4: no tengo,
2: o sea, no,
4: no tengo. Dime.
2: Sí, lo que escuché fue que hubieron unas ponencias, pero vistas públicas, ¿se realizaron vistas públicas?
4: No estoy segura. Como yo no pertenezco a la Comisión de los Jurídicos, desconozco cuál es el trámite que ha llevado esa comisión. Y quiero que todos sepan, los radioescuchas de Yunque y también ustedes, que yo me entero del contenido del proyecto cuando baja en calendario para votación.
2: Sí, sí, que no tuvo tiempo de conocer el proyecto con anterioridad.
4: No, el proyecto con anterioridad de la idea radicada, sí.
2: Pero no del contenido del escrito, el cuerpo.
4: No, porque recibió múltiples enmiendas antes de bajarse en calendario el lunes, porque trastoca temas de salud mental,

0: Claro,
1: yo supongo que todos los padres que están ahora mismo escuchando, que son muchos, tienen que estar bien alegres con, obviamente, con esa petición suya, porque sí, como dicen por ahí, si para la ganso es bueno, para el ganso también. Ahora, senadora, mire, yo le acabé de decir que usted está a 5 pasos en el Senado del senador Ángel Toledo. Está a 25 de la Cámara de Representantes. Ya se ha comunicado con la Cámara, con el presidente de la Cámara, que por cierto es muy buen amigo íntimo de la gobernadora, lo que entiende usted también lo es, con algún representante para usted entonces mostrarle sus inquietudes, porque en la Cámara también se pueden hacer enmiendas, senadora.
2: Se pueden hacer enmiendas y aún así sostengo que la minoridad en Puerto Rico, si se va a bajar de 21 a 18, tiene que ser en capacidad total.
1: Por eso.
2: Y lo que hice, y lo que hice en el día de ayer, que lo anuncié cuando voté el lunes, es que iba a someter un voto explicativo. El voto explicativo, que tiene 9 páginas, lo escribí ayer y lo dejé radicado en secretaría. Cuando ese proyecto pase a Cámara, también va acompañado de los votos explicativos a favor o en contra que haya del proyecto.
1: ¿Pero hay algún representante con el que usted entienda que puede dialogarlo y pueda llevar? Porque recuerde que, mire, eso de los votos explicativos, senadora, mire, usted sabe bien que eso de los votos explicativos, eso lo dejan allí y eso ni lo leen.
2: Por lo menos yo los leo siempre.
1: Por eso, pero pues usted es la excepción. Eso tradicionalmente lo llevan al pleno, se explica un poquitito, si no lo bajan por descargue y se acabó. ¿No hay algún representante que pueda coincidir con usted y pueda llevar entonces la voz cantante en la Cámara en algún momento donde se pueda, si el presidente así lo determina? Porque me reitero, hay proyectos que bajan por descargue que no hay oportunidades para que se expresen los representantes. Pero ¿hay algún compañero suyo que pueda decir, mire, yo tengo esta opinión sobre este proyecto? Que, por cierto, pueden ser sus propias opiniones.
2: Pues yo te podría decir que, como en el día de ayer, además de hacer el voto explicativo, redactarlo, también participé de 2 vistas. Ayer yo no contacté a nadie.
1: Okay.
2: Hoy estoy trabajando fuera de la oficina, pero no cierro las puertas para hacer un acercamiento o enviarle directamente mi voto explicativo
1: al director
2: de la oficina del presidente.
1: Sí, sí.
2: De la Cámara.
1: Que mire, esta es mi posición. No que vaya en el archivo o algún compañero que usted le pueda decir, mire, yo tengo esta situación, creo que esto debe pasar. Nosotros, si vamos a aprobar este proyecto y la gobernadora pues lo toma en consideración, entiendo que se debe eximir a todo el mundo de la responsabilidad que ¿verdad?, que ostentan o que cargan hasta los 21 años. Si realmente esto es hasta los 18 y a los 18 todo el mundo para su casa, pues entonces, y cuando hablo de todo el mundo para su casa, lo que hablo es de que cuando ya uno es mayor de edad, los papás lo rápidamente, pues, trabaja y haz lo tuyo, pues entonces, a alguien que pueda llevar esa voz cantante, a mí me parece muy inteligente, me parece muy bien pensado, que si todo el mundo es mayor de edad, pues todo el mundo es mayor de edad, y nadie más tiene que ver con las responsabilidades. Supongo yo que habrá madres que nos están escuchando que a lo mejor reciben pensión alimenticia y no están de acuerdo con esta posición. Pero, mis amigos queridos, no es una posición de la senadora, es una posición entonces de quien origina el proyecto, que realmente quiere eximir a los padres de la responsabilidad a través de este proyecto. Si eres mayor, eres mayor y te vas para tu casa, trabaja. Así que con esto nuevamente lo que quiero argumentar es que yo sí coincido que ese argumento de usted está bien pensado y que ese mensaje debe llevarse.
2: Estaremos en ese trabajo en los próximos días.
1: Senadora, y la gobernadora, ¿le envió su mensajito para dejarle saber su posición?
2: Todavía hablé con ella la semana pasada, no he hablado con ella sobre este proyecto, pero te puedo adelantar que la gobernadora es una persona que cree en el reconocimiento de derechos igualitarios para la gente. No le gustan las subclasificaciones.

0: Y vuelvo y te digo, esta medida es una medida de carácter socioeconómico. Y si trastoca el no liberar a otros constituyentes, que no son los que tienen 18, 19, 20 y 21, que son los que vienen obligados bajo el Estado de Derecho a pagar pensiones alimentarias, en esos 157 mil casos, que hay activos nada más en ASUME, sin contar los que están por acuerdos entre las partes, me parece que ahí hay un escollo jurídico que a nivel de los asesores de la gobernadora también lo van a encontrar.
1: Claro.
0: Es que eso tú no lo ves en ninguna otra jurisdicción de otro estado. Tú no ves legislaciones en otros estados que dicen eres mayor de edad, pero para efectos de recibir child support sigue siendo menor de edad y le toca a otro pagar.
1: Claro.
0: Ese estado de derecho no existe, no existe.
1: Entiendo, como dice Alondrita, entiendo. Bueno, senadora, algo más, obviamente para también darle oportunidad, algo más que se esté trabajando en el Senado por parte de la oficina de la senadora Roxana Soto Aguilú que quiera compartir con nosotros y la audiencia de Yunque 93.
0: Bien importante que el pasado viernes celebramos el primer Congreso de Pesca de Puerto Rico. Nosotros radicamos el primer Código de Pesca hace 4 meses atrás, que está en la Comisión de Turismo y Recursos Naturales, que es el proyecto del Senado 1232. En 127 años Puerto Rico nunca ha tenido un código de pesca para regular la pesca artesanal, recreacional, comercial, deportiva.
1: Fajardo es costero, Fajardo es costero.
0: Sí, yo lo sé, pero también nosotros tenemos pescadores en San Sebastián y en Villalba, que son de la montaña. Pero es para todas las clasificaciones de pesca de Puerto Rico, transabilidad, maricultura, acuicultura, escuelas especializadas de pesca que necesitamos establecer en Puerto Rico, empleomanía para la juventud en carácter educativo sobre la pesca, desde la pesca, la inocuidad de cómo mantener la pesca una vez está capturada, el fileteo, el empaque, los planes de mercado.
1: Wow.
0: Que se puedan establecer mayores pescaderías en Puerto Rico. Y eso va desde el proyecto del Senado, todos son de mi autoría, desde el 1227, 1228, 1229, 1230, 1231 y 1232, y están ahí. Para mí son medidas legislativas sobre el tema de pesca, que es una industria altamente invisibilizada a nivel legislativo, que hay que retomar,
1: Wow, muy bien, muy bien. Yo creo que esa iniciativa es muy buena. Me está escribiendo alguien a través de la página de Yunque 93 que la está escuchando y están pidiendo, por favor, de apellido Dinastía, no voy a decir el nombre, pero sí, que están, déjeme verlo bien, que venga Fajardo porque la pescadería de Maternillo está cerrada.
0: Maternillo.
1: Estoy tomando nota. Tú dices Golden, ¿Tú sabes de
2: eso? O sea, al lado de Tía Manín era donde siempre ha existido por muchos años la pescadería, lo que llamaban la pescadería
1: de Chan. Pero, ¿y eso sí, de quién es?
2: Pues no sé.
1: Porque eso es privado o eso es del gobierno.
2: Del gobierno.
1: Ah, sí. Eso es del gobierno. Claro.
2: Casi la mayoría son de, ¿verdad?
1: ¿Y esto está cerrado?
2: Está cerrado, pero entiendo que lo que pasa es que Chan era como la persona que
1: estaba a cargo. Si recuerdo a Chan.
2: Pero usan algunos, creo que algunos pescadores todavía usan.
1: Ok.
2: O sea, usan.
1: Bueno, pues senadora, vamos a tener que darnos una vueltita por acá, a ver si usted que tiene esa iniciativa, nos escribe a alguien que nos esté escuchando y obviamente nos envió la preocupación a ver qué es lo que está pasando con la pescadería de Fajardo.
0: Yo se la agradezco, pero probablemente a lo mejor están hablando de una villa pesquera. En Puerto Rico nosotros tenemos 53, yo he visitado 23 de las 53.
1: Wow.
0: No he estado en Maternillo en Fajardo, pero estoy dando mi palabra públicamente en Yunque, que entonces me voy a dar la vuelta para ver cuál es la situación que hay, porque todas las villas pesqueras están bajo la administración de lo que es FIDA, que es el Fideicomiso de Inversión del Departamento de Agricultura de Puerto Rico. Vamos a ver qué sucede.
2: Maternillo es exactamente donde estaban antes las lanchas de Vieques y Culebra, ahí cerca de esa orilla.
1: Bueno, pues ya tenemos ese...
0: Pero garantizo que la voy a visitar.
1: Y eso está. Antes de visitar allá, ¿sabe para dónde va, verdad?
0: Aquí,
2: ahí
0: es donde ustedes.
2: Ah,
1: mire, después que primero viene aquí, tenemos un ratito aquí de conversación. Y después va, incluso le mandamos a la reportera para que le acompañe en esa visita. Y al lado hay un restaurante bien bueno, senadora, que se llama Tía Manning. Y allí se come bueno.
2: Sobre todo las habichuelas.
0: Prometido, hasta allá llegaré.
1: Eso es, qué bueno. Bueno, senadora, gracias por haber accedido a la entrevista con Yunque 93. Sabe que esta es su casa y sabe que la queremos un montón.
0: Yo lo sé, Dios lo guarde y gracias a Yunque.
1: Que esté muy bien, cómo no. Bueno, Golden.
2: Oye, gracias, como siempre.
1: Ah, que no me dices tremenda entrevista, Yunque, bueno. Que tú siempre le dices eso a Londra.
3: Tremenda entrevista.
2: Dios, bueno, mira, dale. Queremos informar que el 5K, que está, ¿verdad?, que está haciendo la primera dama por esto, por la causa del cáncer.
1: Ajá.
2: Que va a ser en Fajardo, que eso es el domingo 18 domingo? De octubre, no, domingo 18 de octubre. Ya. Falta, pero ya está sold out.
1: Wow. Ah,
2: ¿sabes que habían
1: bueno.
2: Eran 500 corredores participantes. Abrieron para 100 más y ya se fueron. O sea, que información, ¿verdad?, que nos trae Ronnie Figueroa, la persona.
1: Ronnie está conectado con nosotros, Ronnie está como conectado, siempre.
2: Claro,
1: si la tuvimos ayer, por aquí. Tuvimos ayer allí en Costa Mía, que bien se come allí.
2: Así que los participantes que velan ya no pueden estar porque ya se llenó, van a ver otros otros maratones.
1: Va a haber otro.
2: Sí, que pueden estar.
1: ¿Cuándo? Por ahí, como por para allá, para año nuevo.
2: Enero.
1: Ah, bueno.
2: Hay dos o tres antes, pero ese va a estar bien bueno, sí. Porque no solamente va a ser 5K, va a haber música, va a haber diversión.
1: Eso es. Pues. Pronto.
2: Así que.
1: Pronto. Oye, Serranito llamó.
2: Oye, no, con el que vamos a conectarnos ya mismo con Rey Soto, que me informó que.
1: Está Rey ahí, ya.
2: Va a bocear. ¿Sí? ¿Sabes que leer? A boxeador y va a tener una.
1: Pero mira,
2: queremos también felicitar a la alcaldesa de Naguabo, que va a abrir. Es
1: importante mencionarlo, muy bien.
2: Va a abrir un estacionamiento, ¿sabes qué?
1: Bueno, el estacionamiento municipal
2: se va.
1: Ella lo remodeló, lo puso lindo, hizo un compromiso con Yunque de que ese estacionamiento se iba a abrir y nosotros estábamos muy contentos. Incluso Alondra hizo un compromiso de ir allá con su camarógrafo para grabar todo y que. También, o se lleva una parte de la noticia, hay que llevar la otra.
2: Pues claro. Entonces, pues ya este viernes.
1: Alcaldesa, le felicito.
2: Este viernes se va a abrir ese estacionamiento. En dos semanas se va a estar cerrando la plaza porque empieza la reconstrucción.
1: Anda.
2: Y también queremos felicitar a la alcaldesa, entre las muchas cosas que está haciendo en Nahuabo.
1: ¿Qué más?
2: Le estaban una comunidad de brazos secos. Estaban quejándose sobre esa carretera de Brazos Secos, que estaba bien mala, pero eso por años siempre ha sido así, ¿verdad? No sé si es porque cuando llueve eso
1: se inunda. ¿Qué hizo ella? ¿Lo arregló?
2: Mira, lo arregló. En estos días ya llegaron las máquinas, se va a arreglar. Ayer estuvo trabajando también con las personas mayores allá en Daguao. Y queremos informar que ahora en octubre, del 9 al 11, comienzan las fiestas patronales con Mincy López el primer día.
1: ¿Quién?
2: Costa Brava.
3: Mincy López.
2: Sí.
1: Para. ¿Quién?
2: López.
3: Mincy López.
1: Mincy López, papi. No, porque después dicen que es otra persona.
2: No, es música sacra.
1: La esposa de Mickey Mulero.
2: Claro. Costa Brava y Giselle. El sábado, el Junte de los Hermanos Sanabria, Orquesta Camina, un homenaje a Gilberto Santa Rosa. Mira. También Zulinka y Miguel, que es un homenaje a Ruby Pérez. El domingo va a haber Carnaval Infantil y Juvenil con el registro de las delegaciones.
1: ¿Eso es
2: Nahuabo, desde las 9 de la mañana. Salida del desfile a las 2:30, en la tarde a las 4:30, show de Atención, Sonora Ponceña a las 6:30, 8:30, Límite 21, y a las 10:30, Mini Quesada, Machina gratis. Así que todo esto en Nahuabo, del 9 al 11 de octubre.
3: Qué bien, seguro que sí.
2: Gracias a la Administración Municipal de Nahuabo y su alcaldesa Miraidalis Rosario Pagán.
1: ¿Qué hay?
2: Bueno, oye. Buenas, saludos.
4: ¿Y con quién
1: Rey
4: va a pelear? ¿Con un canguro?
1: ¡Ah! ¡Míralo! Oye, ¿dónde tú estabas que no me habías llamado hoy?
4: No, te estaba escuchando, estaba en la guagua.
1: Ah, bueno.
4: Estamos chequeando, parchando unos rotitos que hay en el área de ahí, del área de Belkin, por acá por la autopista, que era el antiguo Cayman. Y hay unos buraquitos por ahí que están trabajando, que trabajos que no tenemos que hacer nosotros, que son trabajos estatales.
1: Ajá.
4: Pero para que el pueblo Fajardo no esté cogiendo esos hoyos y la gente del pueblo milímetros, no podemos permitirlo.
2: Milímetros,
4: el área también de ahí de acueducto y alcantarillado, nuevo ahora ahí, comercial para allá, para la playa.
1: Uh-huh.
4: allí habían muchos rotos también y se están trabajando, parchando el área de para que no cojan ustedes los rotitos eso.
1: Está bien.
4: Pero ¿con quién Rey va a pelear? Con un canguro. Ese tipo peleó con un canguro.
2: ¿Y el canguro la chocó?
4: Mira, hace 30, 40 años ese tipo se metió en un ring y yo quisiera que Rey llamara y le enviara un como una película de la pelea de él con un canguro. Bien. Él peleó, el canguro lo pateaba y todo, y él peleaba con el canguro. El canguro pedía más grande, era más grande que él. Eso fue hace tiempo, cuando los tiempos de Luis Delgado y toda esa gente que estaban vivos. Y Rey Colón, me gustaría que llamara, oye, va a volver al boxeo. Rey es un individuo
1: bastante fuerte. Rey, en estos días estuvo aquí.
2: Está blanqueando con siete cascos, imagínate.
1: Mira para allá.
2: Con Chavo.
4: Ay, Dios mío.
1: No te metas ahí, Serranito.
4: A él le decían reguerete porque cuando peleaba, pam, tiraba puños a lo loco, y cuando estaba el tipo en el piso. Al tiempo que estamos ahora, está más fuerte, está más sólido.
1: Sí, vamos
4: a ver qué estará buscando él, porque un golpe a la edad de él y a la edad de una persona que tenga más de 50, 60 años, sí, bien sólido.
1: No, la esposa no lo quiere en eso, a Wilda no lo quiere en eso.
4: Tiene que tratar de quitarse tan pronto pelee esta vez, porque son deseos que uno quiere tener. Pues si son deseos de él así, pues que vaya, pero que trate de buscar que sea de tres rounds, porque que no busque más para arriba.
1: Ocho no.
4: No, jamás en la vida.
3: Ocho, muchachos.
4: Entonces, estamos hablando de tres o cuatro rounds y vámonos.
2: Y si está perdiendo, que se tira al piso.
4: Y si está perdiendo, que se tira al piso y llame a Diomed. Oye, ayer tuvimos un accidente aquí con uno de los muchachos de Becalzada. Aquí se trepó un palo de... No voy a mencionar el nombre por la familia y eso. Claro. Se trepó un árbol de quenepa. Yo siempre, mire, usted, si tiene más de 60 años y usted tiene unas condiciones físicas o algo de salud, no se trepa un palo.
2: Busca una vara, una bambúa. Una
1: o le pague a alguien,
2: Una bambuita tumbada que nepa.
4: Mira, ese hombre se ha caído y el helicóptero tuvo que aterrizar aquí en Bebé Calzada. Y se lo llevaron cuando el helicóptero aterriza es por algo.
1: Sí, porque va para centro médico, grave.
4: Va partido, sí. Pero nada, yo no menciono nombre ni nada. Yo lo que necesito es que esta gente madura ya, que quieren comerse una quenepita, vaya a la plaza del mercado.
3: Es buena.
4: Y cómprese un pesito o dos de quenepa. Y sale mejor, porque mira, estos accidentes ahora cuestan más caro.
1: Si ves a... Mira, Serranito, si ves a... Trepado
3: un palo de quenepa.
1: Bájalo.
4: O llama al helicóptero antes que se trepa.
2: Yo no llegué a los 60.
1: Ah, bueno.
3: Pero como quiera, llámalo.
2: No, llama al helicóptero que me ayuda a tumbarla.
1: Mira, no, lo peor no es eso, Serranito. Lo peor es que si las tumba y las vende, no se las compre.
4: No, que él no tiene 60, Gordon tiene 59 años.
2: No, 57.
3: 33, ah.
4: Hablo mucho papel de baño, tú has gastado.
3: Oye, Serranito, ¿y cómo estuvo eso de Joaquín Muriel? Cuéntanos.
1: Mira, si tengo otra entrevista ahora.
3: Espérate, la que no oiga, pues eso estuvo bueno.
4: Mira, la actividad de Joaquín Muriel fue una de las actividades más organizadas, como digo yo, que he visto yo en este tipo de trabajo. Hay que felicitar a Julita, al staff de trabajo de ella, al alcalde que también estaba involucrado en esto, envuelto en esto. Todas estas personas que estuvieron en este tipo de homenaje cuando llegó Jeep, Joaquín Muriel con un montón de Jeep. Uh-huh. Eso estaba allí llenísimo, lleno. Y gente con lágrimas, llorando, porque cuando lo abrazaban veían un Joaquín Fey, que ya no era el mismo de antes, que tenía esta animosidad, pero por la edad, pero Joaquín todavía entiende.
1: Lo importante fue que lo llevaron allí.
4: Lo llevaron en Jeep y cuando llegó allí ese hombre se bajó. Él tenía una emoción bastante grande, se veía en sus ojos. Se le cantó, los trovadores le cantaron. Yo le canté lo mío que tenía que cantar, porque me pidieron que le cantara La Rubia, y le canté La Rubia, que fue la canción que él que escribió cuando se le perdió la guitarra.
2: Capacete estuvo allí también.
4: Capacete estuvo un trovador, Juan Rodríguez Castro. Estuvieron en un grupo de una rondalla de Humacao. Nene que toca bongó, el que toca bongó en la rondalla, y todos esos nenes son demasiado, tuvieron como una hora y pico tocando. El mejor trovador que hay en el área de Puerto Rico, de Instituto de Cultura, estuvo por allí.
2: Oye, para que el que no sepa, Serranito tuvo, creo que casi 20 años como el bongocero de Joaquín Muriel. Él se fue a tu escuela ahí.
4: 23 años.
1: Serranito, ¿cuándo? Bueno, voy a tener que llevarte conmigo para la orquesta de la iglesia.
3: Sí, señor.
4: Cuando el Señor me toque, porque para tú tocar en una banda cristiana, tú tienes que estar bendecido, tienes que estar todo bautizado. Porque no es entrar a una orquesta en el mundo, es entrar a la orquesta que Cristo esté en tu corazón, Cristo está en el mío. Pero no es meterme
1: hacia... Oye, tú fuiste al iglesia de nosotros y quiero verte otra vez, papá.
4: Me sentí bien cómodo.
1: Qué bueno, qué
4: ya
1: bueno.
4: Tiene aire.
1: Pues mira, oye, eso es bueno. Hoy, esta semana ya están empezando con eso.
2: O sea, ya los aires están en
4: talarlo. Sí. Vamos para allá.
1: Ya está
4: vamos
3: para allá.
1: Esta semana ya están en eso.
4: Mantecadito va para allá. Ole.
3: Trataremos. Tú sabes que estamos llenos de compromiso, pero siempre vamos allá.
2: Quédame, Gordon. Estoy esperando también que tenga el aire para que vaya a ser para el último.
4: ¿Y la Alondra? ¿Dónde está la Alondra?
1: Alondra está enfermita, se enfermó.
4: Bueno,
1: y
4: si nos está escuchando, que se recupere.
1: Ya mañana está por ahí, me dijo que eso fue... algo de hoy para mañana.
3: Ajá, muy bien.
1: Bueno, Serranito,
3: qué alegría
4: escuchar. Dios lo cuide y que todo siempre siga
1: organizando.
3: Nos vemos.
1: Bueno, queridos amigos, son las 7:43 de la mañana, Golden. Oye, hay otra entrevista, papá.
2: Sí, otra más. Pues sí. Tú sabes que siempre de 7 a 8, por lo general, son las entrevistas con los políticos de Puerto Rico, atendiendo los temas
1: Ya tú sabes. El cuadro ahí, donde está llamando, pero no podemos contestar, así que la gente que está llamando... No, yo sé que eso es Rey y toda la gente que va a seguir llamando, pero un saludo a Rey. Tan pronto terminemos con este otro segmento.
2: Capacete.
1: Lo mismo.
2: Capacete
3: va a boxear también.
1: Sí, es lo mismo. Así que siete.
2: No, Cheche te envía saludos, adiós.
1: Viste. Oye, Cheche los otros días me dijo, mira, pastor, que tú cuando estuviste allá en el programa Entérate, y ahora mira dónde estoy. Así que bueno. Aquí, debateador emergente.
3: Así somos, por eso es que somos los dueños del este.
1: Yogi, 787.
3: 787-874-9301 para llamar al cuadro de teléfono de Yunque 93 o Yunque 93.9.com en Facebook.
1: Bueno, la nueva temporada.
3: Uy.
2: Pero ahora yo no sé qué pensar porque estuvo anunciando ayer y eso, las nuevas voces, la nueva voz apareció hoy.
3: Ay, ya apareció la primera.
1: No.
2: ¿Qué va a pasar contigo y conmigo? Que nos tenemos horario más tarde para vos misma, ¿verdad?
1: Ya le. Pasen por la oficina.
2: Aumento. El aumento de trabajo.
1: Los espero allá.
3: Alaba.
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1: Bueno, seguimos en Yunque 93 FM, la emisora número uno en el este de Puerto Rico, que pronto viene con muchas cosas bien interesantes para nuestra gente del este de Puerto Rico, la emisora que domina el este de Puerto Rico, bueno, desde el norte hasta casi por allá, Yabucoa, Patilla, allá y de verdad que estamos bien contentos con esta cobertura. Y que cada vez se pone mejor. Bueno, y seguimos, y en estos momentos nos vamos para Loíza. Para Loíza, donde también se escucha bien fuerte Yunque 93 FM, y tenemos a la alcaldesa de Loíza.
2: Eso es, la tenemos ahí. Pero mira, antes de presentarla, me acaba de decir, qué bien lo estás haciendo. Y Golden dice, pues te tienes que quedar aquí, alcaldesa, no me pongan en esa posición. Sí, que llamen. Hay que levantarse muy temprano. Buenos días, alcaldesa, ¿cómo estás?
3: Buenos días.
2: Yo aquí de bateador emergente.
1: Es que uno se acostumbra a levantarse temprano, uno se acostumbra una vez.
2: No, pero es muy temprano.
1: Una vez uno se levanta temprano todos los días, hasta el domingo, que uno duerme un poquito más.
2: Yo se lo digo a la alcaldesa, que ya a las 4 de la mañana ya está haciendo su café para atender su pueblo.
4: Claro.
3: Así es.
2: Tempranito.
3: Madrugamos.
2: Tempranito, alcaldesa.
3: Mi mamá decía... que el que madruga,
1: Dios lo ayuda. Ayuda.
2: Bueno, pero yo he tenido otra experiencia, alcaldesa. La experiencia mía es que el que madruga le da sueño más rápido.
3: No, pero yo me acuesto bien temprano.
2: Eso es.
3: Sí, eso es. Yo me acuesto muy tempranito.
1: Y con una tacita de café, uno rápido
2: uno despierta,
1: coge ánimo.
2: ¿Verdad?
4: Verdad.
2: Está bien. Alcaldesa, ¿cómo están las cosas allá en Loíza para luego ir hablando de otros temas?
3: Pues mira, seguimos trabajando. Año difícil para los pequeños municipios, pequeños. La Junta decidió hace algunos años, el 2017, 2018, eliminar lo que se llamaba el fondo de equiparación, y hay que seguir mencionándolo.
5: Se grabará esta llamada. Esta llamada dejó de grabar.
2: Ay, eso es allá la alcaldesa.
3: ¿Me escucha?
2: Sí, ahora la oigo, alcaldesa.
3: Y eso hace, ¿verdad?, que los municipios trabajemos con muchas limitaciones, pero lo estamos logrando, con mucha tenacidad, con mucha pasión y enfocándonos, ¿verdad?, lo que tenemos que hacer.
2: Exacto. ¿Y cómo están los asuntos con el asunto este, valga la redundancia, de la zona costera? La erosión costera, porque vamos ahora a meternos a fortalecer un poquito. Ya le haremos las preguntas, pero ¿cómo está ese asunto?
3: Igual, una irresponsabilidad total de parte de Recursos Naturales, y seguimos en espera de que allí se haga algo. Para yo, mira, llevo 2 años tratando de arreglar una carretera. La urgencia para ciertos jefes de agencias es cero, es nula, así que...
2: ¿Quiénes son esos jefes de agencia? ¿Quiénes son?
3: Ese, específicamente te estoy hablando del de Recursos Naturales.
2: Exacto.
3: Desde la Secretaría de la Gobernación se llegaron unos acuerdos, fueron en mi oficina, donde vino la licenciada Ilsa García de parte del gobierno, y allí se decidieron unas cosas, se llegaron unos acuerdos, para mí fueron acuerdos. Y nada ha pasado.
2: Venga acá, y el asuntito este de Norma Burgos, ¿esa reunión todavía no se ha llevado a cabo?
3: No, esa reunión se va a llevar a cabo este viernes a las 10 de la mañana.
2: Este viernes, ok, ya el lunes, ese es el tema aquí en la emisora, obviamente para hablar cuáles son esas cositas que se llevaron a cabo.
3: Tengo mucha esperanza en esa reunión.
2: ¿Segura?
3: Sí, claro, ¿verdad? Hubo un malentendido. La la secretaria de la gobernación tuvo unas reacciones sin tener todos los datos en sus manos, ¿verdad? Datos como que sí, yo había pedido la reunión, eso que se clarificó aparentemente, me llamaron de Fortaleza, me dieron la reunión para este viernes, y lo que sigue, ¿verdad?, es que nos podamos reunir en armonía, en paz, en tranquilidad. Ella es una adulta, yo también. Ella es una fajona, como repite todo el tiempo.
2: Usted
3: todo
2: también.
3: Puerto Rico sabe que yo lo soy.
2: Eso es así.
3: Así que los fajonas nos vamos a reunir para solucionar todo lo que hay que solucionar en Loíza, y que tengo mucha fe en que ella, que es muy organizada, muy estructurada, muy planificadora y todos los adjetivos que ella suele decir sobre ella, pues lo podamos hacer entre las dos.
2: Ay, alcaldesa.
3: ¿Qué fue?
2: No, yo estoy escuchando, escuchándola atentamente aquí sobre los objetivos, obviamente, que tiene, que no se le, que sí, que
3: pero
2: son así.
3: Ella, yo estoy convencida de que eso es así, porque en una ocasión dije que ¿verdad?, que lo que conozco de ella es cuando estuvo en Fortaleza, y no tengo nada que decir de ella,
2: claro.
3: Pero la escucho todo el tiempo diciendo sus adjetivos y yo voy a...
2: ¿Usted confía en ello?
3: Así mismo, así confío, como confío en ellos, voy a salir de Fortaleza con respuestas y con acciones concretas.
2: Y el lunes la vamos...
3: Hasta ahora no ha pasado.
2: Por eso, pero el lunes la vamos a tener aquí en la emisora diciéndonos qué es lo que pasó allí. Y esperemos, claro, que se puedan lograr acuerdos concretos con la secretaria de la gobernación y que la gente buena de Loíza
3: se ponga a trabajar el secretario de Recursos Naturales, porque la queja no es mía nada más.
2: Exacto.
3: Y ella tiene comunicación con los alcaldes de su partido, de mi partido, sabrá que hay una dejadez en esa agencia.
2: Exacto. Y usted le va a ir a llevar esas preocupaciones,
3: prueba,
2: a ella.
3: No, y prueba de todo lo que hemos hecho, de nuestras reuniones. Yo confío que Omar más esté con nosotros, porque Omar...
2: A ese fue el que se le perdió el mensaje de texto, alcaldesa.
3: Bueno, él le tienen que haber pedido cuenta, ¿verdad? Pero yo estoy en récord, yo pedí la reunión.
2: Porque recuerde...
3: Con los canales correspondientes.
2: Recuerde...
3: A mí me toca pedir reunión con una persona, que es la persona que trabaja con los municipios. Se llama Omar Marco.
2: Por eso. Recuerde que...
3: Es muy diligente, que eso me ha extrañado, porque Omar es... Y lo decimos todos los 78 alcaldes, ¿sabes? Que Omar es muy diligente.
2: Bueno, pues eso fue que se le tuvo que haber perdido, pero sí, lo importante
3: sí,
2: fue que a usted...
3: se me pueden pasar cosas.
2: Sí, pero
3: borrón y cuenta nueva.
2: A usted no se le perdió. Bueno, alcaldesa, mire, ya se está preparando para la elección especial.
3: Bueno, tenemos, ¿verdad? No, es una asamblea general del Partido Popular, será el 11 de octubre en Ponce. Y esta asamblea general, allí se van a elegir 5 delegados por acumulación para la Junta de Gobierno del Partido Popular. Ya hay otros que fueron seleccionados, por ejemplo, Boris es el delegado de nuestro distrito.
2: El alcalde de Río Grande.
3: El alcalde de Río Grande, pero no hubo una elección porque nadie los retó. Alcalde de Arecibo va a ser el delegado de esa área, Aguada. No fueron retados por otros, pero en el caso nuestro, de 5 delegados que necesitamos para la Junta de Gobierno, hay 10 compitiendo. Y yo soy una de ellas, yo soy la número 2 en la papeleta.
2: Pero,
3: son 10 extraordinarios candidatos, los 10 somos muy buenos. Pero yo confío que yo salga entre los 5.
2: Sí, yo creo que sí. Explíqueme en arroz, habichuela y a palito, porque no entendí. ¿Por qué hay unos que según usted, no, ya salieron o no tienen competencia y otros sí? Explíqueme eso, porque de verdad que bueno, no conozco muy bien ese proceso.
3: Uno nada más radicó para el puesto. Así que si uno radicó para el puesto, no tiene que competir con nadie.
2: Ah, porque eso se divide por distrito.
3: Son elecciones. Así que como, por ejemplo, el alcalde de Río Grande sometió toda su documentación para delegado del distrito de Carolina, nadie más radicó. Así que él automáticamente queda certificado.
2: Entiendo. Ok, ahora sí entiendo. Y usted entonces la número dos en la papeleta ese día.
3: De 10 compañeros que estamos corriendo para delegados por acumulación para la Junta de Gobierno. Esta junta, pertenecer a esta junta es bien importante y para mí tiene un significado especial porque podemos participar de lo que va a ser el plan de gobierno que se le va a presentar al pueblo de Puerto Rico para las elecciones del 2028. Y yo estoy enfocada en unos temas específicos: educación, erosión costera, bienestar animal y reciclaje. Y yo creo que es importante que yo esté en esa mesa de trabajo, porque mucha gente trabaja el bienestar de las personas de mayor edad. Eso lo vemos, lo trabaja, se legisla. Pero esto se...
2: Bueno, queridos amigos de Yunque 92.9 FM, son las 10 de la mañana. Agradecido de todos ustedes por la oportunidad que nos han dado de poder estar aquí y haber sustituido a Alondra. Le enviamos a Alondra un gran saludo. Gracias por haber sintonizado la repetición del arranque del doctor Reinaldo López, bateador emergente en este día. Gracias por haber sintonizado este segmento de 9 a 10 de la mañana, y no olvides que el arranque sale al aire hasta el próximo viernes, porque luego viene la nueva temporada del Mañanero de Yunque 92.9 FM. Usted pendiente con todos los detalles que les vamos a estar informando. Así que gracias y adiós.
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0: Bueno, amigos, muy buen día. Dios les bendiga. Hoy es 23 de septiembre del 2026. Oye, el grito de Lares se celebra hoy allá en Lares. Algo que es significativo en la historia de Puerto Rico. Y estamos en el programa número 1 a las 10 de la mañana. Entérate con Presencia, como una cortesía del periódico Presencia, que sale mañana. Ya sale mañana el ejemplar impreso. Oye, eso es historia porque... supuestamente los rotativos principales de Puerto Rico van a irse digital, pero el periódico Presencia mañana tempranito, adquiérelo, sale impreso y así seguirá. Vamos a ver qué es lo que pasa con esto. Y le enviamos un saludito a la señora Diana Cámara y a todos los muchachos que día a día están trabajando fuertemente para llevar la información, la mejor información, tanto los jueves que sale el ejemplar impreso como también en presenciapr.com. Y hoy tenemos un programa súper, súper buenísimo con la Policía de Puerto Rico, como todos los miércoles. Y pero primero tenemos que ir al mensaje positivo. Nosotros no podemos empezar esto sin el mensaje positivo que a tanta gente ha tocado. El mensaje positivo dice: el conocimiento llena la mente, la bondad llena la vida. No es sabérsela toda, mi hermano. Hay que practicar la bondad, hay que ser buen ser humano, porque tú tienes vida y es para vivirla con calidad de vida, ayudando al prójimo y echando para adelante. Es la única forma de llegar hasta el final. También en el tiempo tenemos que, según el Servicio Nacional de Meteorología, hoy continuará el patrón típico para esta época en Puerto Rico, con aguaceros aislados en la mañana, lluvias y tronadas dispersas después de las 3 de la tarde, principalmente en el interior oeste y este de la isla. La temperatura, alcanzará 92 grados con un índice de calor de hasta 104 grados. Para el jueves, apunta Genaro. Para el jueves se anticipa mayor actividad de lluvia, especialmente en el interior y noroeste, mientras persiste un riesgo moderado de corrientes marinas en las playas del norte. Eso es lo que hay. Oiga, y la AAA informa que la planta de filtración de Cubuy en Canóvana está fuera de operación otra vez, debido a una obstrucción de la entrada de agua cruda provocada por un golpe de agua. Personal operacional y técnico de la Autoridad de Acueducto de Alcantarillado realiza labores de inspección, limpieza y remoción de materiales para restablecer el servicio. Los abonados suplidos por este sistema podrán experimentar bajas presiones o interrupciones temporeras de agua potable en sectores de Canóvana y áreas cercanas. Y sobre eso, pues, estaba hablando los otros días un alcalde. Ya se acabó el racionamiento en estas áreas, Loíza, Río Grande y Canóvana, pero que se enteraron por la prensa porque Acueducto ni les avisó. Pero pues, también tenemos que el alcalde de San Juan, Miguel A. Romero, anuncia Mercado San Juan Online. Todo online está activado. Una iniciativa que permitirá a pequeños y medianos comerciantes desarrollar tiendas virtuales y vender sus productos por internet. Sigue haciendo internet su trabajo. El programa ofrecerá diseño a pago electrónico, manejo de inventario, envío y capacitación, asistencia técnica, entre otras cosas. Esta es la primera etapa, que se seleccionarán 20 negocios. Las solicitudes estarán disponibles hasta el 31 de octubre del 2026 a través de Explora San Juan. Y apunta esa por ahí, que esto va a seguir por los otros municipios. Online, haciendo el internet, haciendo negocios. Oye, y también tenemos que en Ceiba, el municipio de Ceiba promueve la prevención, detección temprana del cáncer del seno mediante la charla Cuidarte también es amarte, dirigida a empleadas municipales y participantes del Centro de Edad Avanzada Narciso Mata Gautier. La actividad aborda factores de riesgo, cambios de cuerpo y autocuidado como parte de la campaña. El municipio realizará una gran marcha contra el cáncer del seno el 14 de octubre desde las 8 de la mañana desde la biblioteca municipal. Y también tenemos que en Fajardo, el Club Cívico de Damas de Fajardo, capítulo de Fajardo, reconoce a la empresaria y comunicadora Diana María Cámara. ¡Ay, ay, ay! Esa es la jefa. Diana María Cámara Santiago por su trayectoria en los medios y como fundadora del periódico regional Presencia. Cámara Santiago estableció el medio en el 2013 tras desempeñarse en publicidad y ocupar la vicepresidencia del vocero. El reconocimiento se realizó durante la Asamblea de Septiembre del capítulo celebrada en la Universidad Interamericana Recinto de Fajardo. Muchas felicidades y bien merecido para Diana Cámara. Y recuerda que ya mañana sale el ejemplar Presencia impreso y puedes acceder a presenciapr.com. Y como todos los miércoles, tenemos aquí a la policía de Puerto Rico y el agente Melvin Sánchez, y trae como invitado hoy al teniente Dani Osorio. Con un tema muy interesante. Buen día, Dani, Dios te bendiga.
1: Buenos días, Georgie. Gracias por la invitación. Quiero felicitar, ¿verdad? Y dar las gracias por estar aquí. Entérate con Presencia. Y es un placer estar aquí.
0: Seguro que sí. Oye, Melvin, ¿cuál es el tema de hoy? ¿Cuál es el tema?
2: Buenos días a todas las personas que nos escuchan, como siempre, ¿verdad? Miércoles tras miércoles, un honor poder estar con ustedes. Y felicidades a Diana por ese reconocimiento.
0: Seguro que sí, muy bien merecido.
2: Oye, antes de ir al tema, quería informar que ayer estuvieron los muchachos de Relaciones con la Comunidad, estuvieron allá en el municipio de Vieques. Ellos estuvieron llevando unas charlas, ¿verdad? Estas charlas eran de crimen cibernético, ¿verdad? Uh-huh. Y otros temas. En escuelas de allá del municipio de Vieques, la Oficina de Relaciones con la Comunidad, ¿verdad?, sigue llevando ese mensaje de prevención, ¿verdad? Y si alguien quiere ser parte de estas iniciativas, y eso, se puede comunicar al 801-6400 a las extensiones 1070 a las 1072. Oye, también queremos recordarle a las personas que nos sintonizan miércoles tras miércoles, seguimos anunciando la actividad que tiene el proyecto Casa de la Bondad, que estuvieron aquí hace unas semanas atrás.
0: Sí, señor.
2: La actividad que se llama Presentes en su Ausencia, que va dirigida a las víctimas de violencia de género, que va a ser el 29 de octubre en la Universidad Interamericana de Fajardo. Óyeme, se unieron a la iniciativa las Cariduras de Fajardo, van a estar presentes.
0: Qué bien. Día,
2: junto con su gerente general, Jan Bullock Pittman.
0: Sí, saludos.
2: Así que esto sigue cogiendo fuerza, y la policía es parte de esta iniciativa, ya que tenemos un acuerdo colaborativo con el periódico, ¿verdad? Con el periódico también.
0: Sí.
2: Pero con el proyecto Casa de la Bondad. Así que nada, pero hoy tenemos un tema interesante.
0: Sí.
2: Tengo un amigo como ya, aunque ya se presentó, ¿verdad? Dani es un amigo mío, yo le digo siempre, y así nos tenemos los contactos, familia. Uh-huh. Porque nos criamos como familia allí, vecinos en el barrio Saco de Ceiba. Sí, ese barrio Saco saca gente buena, ¿verdad?
1: Ah, sí, mucha gente buena allí.
2: Y hijo de un exsargento de la policía de Puerto Rico, muy conocido en el área, conocido cariñosamente como Wiso Osorio. Su hermano es subdirector del CIC de Fajardo actualmente.
0: Qué bien.
2: Víctor Osorio. O sea, que viene de una familia de policía, de law enforcement.
0: Sí, sí.
2: Y el teniente Dani Osorio, que ha tenido una gran trayectoria dentro de la policía, actualmente, mira, tuvo la bendición, Georgie, que Dios lo lleva a dirigir a su pueblo, al municipio de Ceiba.
0: Qué clase de orgullo, ¿ah?
2: Clase de orgullo. O sea, sí. Yo me imagino que allí se hacen las cosas ahora con más amor que nunca, ¿verdad?
1: Gracias a Dios, estamos trabajando, ¿verdad? Primeramente, muchas bendiciones a todos los oyentes, ¿verdad?, que están sintonizando en Yunque 93. Y quiero hacer un paréntesis, ¿verdad?, para que no se me vaya a olvidar, saludar al personal mío. ¿Verdad? Que está trabajando allí mano a mano conmigo. Tengo a la teniente Méndez Nueva. Tengo a la sargento Carmen Cruz. A la sargento María Figueroa. Tengo al sargento Rojo.
2: ¿Batallón allí?
1: ¿Verdad? Sí, tengo un batallón allí. Tengo a Lourdes, que es la que se encarga de mantener el cuartel propio.
2: Oh,
1: hace calor. Es
0: importante eso.
1: Bien. Y tengo a la secretaria, María Concepción, una persona de nada, ¿verdad? Que me está dando la autoridad ahí. Estamos aprendiendo y vamos en un proceso. Vamos a encaminar, ¿verdad? A trabajar, a hacer las cosas buenas y a lograr la ciudadanía. Estamos para salvar vidas y propiedades,
2: Mario. Oye, de eso se trata, de trabajar en equipo. El que se piense que lo sabe todo tiene un problema.
0: Sí, señor.
2: Esto es un aprendizaje día a día. Óyeme, y de verdad que tienes un gran equipo de trabajo, gente que aprecio, quiero mucho, de verdad, lo digo
0: seguro,
2: de corazón. Y qué bueno que estén allí junto contigo, ¿verdad? Pues llevando ese mensaje de prevención. Óyeme, pero como siempre aquí en Ceiba ha comenzado a crear unas iniciativas que son bien interesantes, de verdad. Unas iniciativas interesantes. Ahora mismo crearon unos flyers o unas pancartas, que esto ha sido algo innovador totalmente. O sea que la policía se está moviendo, y le hemos hablado anteriormente que la policía se ha movido a esto de policía comunitaria. Se está moviendo a lo que es la policía comunitaria de antes, que le hemos hablado en diferentes programas aquí. Pero ahora el me parece cómico y me resulta interesante, porque nosotros fuimos una vez a hacer una visita a Dani en el municipio de Ceiba.
1: Recuerdo.
2: Y fui con el equipo mío de Integración Ciudadana de la Reforma, y aquel día yo vi a este nuevo teniente, nuevo director, un poco temeroso, porque estaba temeroso.
0: Imagínate.
2: Y el doctor y nosotros pues empezamos a darle ánimo de que sabíamos que iba a ser un buen trabajo.
0: Claro.
2: Pero entonces después nos enteramos, poco tiempo después, que ya tiene unas iniciativas nuevas que han causado sensación en el área. Y yo dije, ¿dónde quedó ese muchachito temeroso de aquel primer día?
0: Para que tú
2: veas. Segundo día. Dani, cuéntanos, esta nueva iniciativa, ¿qué es lo que tenemos?
1: Mira, Melvin, esto nace del corazón, ¿verdad? De este servidor y de otras personas, ¿verdad?, que tuvieron la inquietud. Esto surge del 29 de agosto del 2026. Esto fue un sábado. Este servidor se encontraba libre, ¿verdad? No me encontraba trabajando. Pero fui a visitar, ¿verdad?, una persona a quien aprecio mucho, ¿verdad?, y estimo mucho. Lo veo como un padre, Melvin. Es un comerciante de Fajardo, se llama Luis Lebrón.
0: Oh, muy conocido.
1: El cuarto bate es de su hija.
0: De la hija, sí.
1: De su hija. Él tiene el Ron Tower Center.
0: Eso así.
1: Ubicado en Quebrada Vuelta.
0: Sí.
1: ¿Verdad? Y
0: es algo aquí con nosotros.
1: Sí, sí. Tremendo ser humano, bien servicial, bien policíaco, Melvin.
0: Sí, lo sé.
1: Una persona que ayuda a la policía. Allí muchas veces nosotros hemos confrontado problemas con la, ¿verdad?, con la flota. Y Luis, mira, siempre dispuesto a ayudarnos, ¿verdad? Uh-huh. Y esto también tiene un beneficio, ¿verdad? Porque estamos para salvar vidas y propiedades. Y cuando estas unidades, ¿verdad?, tienen algunos desperfectos, pues Luis nos resuelve. Oye, Melvin lo hace de corazón.
0: Sí, sí.
1: O sea, lo hace de corazón, lo hace por ayudarnos.
0: Brega muy bien.
1: Y ahora, quiero hacer un paréntesis, ¿verdad? Y leer un salmito aquí rapidito, ¿verdad? Seguro para continuar con la con lo que surgió ese día. Dice el Salmo 127, versículo 1, dice: si Jehová no edificare la casa, en vano trabajan los que la edifican. Y mira lo que dice Melvin también. Dice: si Jehová no guardara la ciudad, en vano vela la guardia. O sea, que la seguridad es sumamente importante, ¿verdad? Pues como les iba contando, fui a visitar a Luis. Estamos, ¿verdad?, en una conversación. Y recuerdo que estoy hablando con Luis sobre la seguridad. Estamos hablando de la seguridad, ¿verdad?, de ser precavido, de que, ¿verdad?, estas personas, estos delincuentes de hoy en día, pues estudian al comerciante. O sea, ya no surge como antes, que llegaba el asaltante
2: al azar
1: y decía: esto es un asalto, y, ¿verdad?, y lo que pudiera tomar.
0: Cambiar la
1: historia. Ahora el delincuente ha evolucionado, está utilizando nuevas estrategias, ahora hace vigilancia, ¿verdad?, para luego cometer el delito. Luego que termino la conversación con Luis, me voy a recortar, cuando luego me llama para darme la mala noticia, Melvin.
2: El mismo día.
1: De que le habían hecho un robo domiciliario.
0: Sí, así, sí, eso fue noticia.
1: O sea, que entiendo que fue de parte de Dios, ¿verdad? Esa conversación que yo tuve con él. Pero lo que me inquieta y lo que, ¿verdad? Me puede dar hasta un poquito, ¿verdad? De coraje, siendo ser humano, es que estos cobardes y estos abusadores utilizaron a su esposa como víctima.
0: Sí, eso estuvo bien feo.
1: O sea, utilizaron la vulnerabilidad, ¿verdad? Para poder cometer este delito, ¿verdad? Sí. Y mediante amenaza, ¿verdad? Intimidación, pues robaron en su residencia. Es por eso que nace de mi corazón, ¿verdad? Esta inquietud, ¿verdad? Y junto con otros compañeros de... Nos dimos la tarea, Melvin y Jordi, de hacer unos flyers. Uh-huh. Unos flyers que, como título dice, comerciantes del pueblo de Ceiba a estar en alerta. Pero venir es tarea de todo, Melvin. O sea, esto no lo podemos hacer solo. Esto tiene que ser en equipo, uh-huh, junto con la ciudadanía. O sea, nosotros, ¿verdad? Velamos, pero necesitamos de ti, oyente. Necesitamos de ti, vecino. ¿Verdad? Y esto es una voz de alerta para estar pendiente.

0: movimientos de dinero y vulnerabilidades. Mantengámonos la vigilancia y tomemos medidas preventivas.
1: ¿Tú crees que esto se esté dando también por la sobreconfianza? Porque a veces nosotros siempre estamos pensando, hasta nosotros mismos, que a nosotros no nos va a tocar. Y a veces nos sobreconfiamos. Y, sí. Y en esa sobreconfianza pudiera venir, ¿verdad?, el descuido, ¿verdad, Dani?
0: Eso es así. Mira, Melvin, Georgie, muchas veces caemos en la rutina. ¿Verdad? Como seres humanos.
2: Nos dormimos.
0: Sí, nos dormimos. Y eso es algo, ¿verdad? Que tenemos que estar bien pendientes, ¿verdad? No caer en la rutina. Porque cuando caemos en la rutina, dejamos de ver, ¿verdad? De ver muchas cosas.
2: Sí.
0: O sea, muchas veces, ¿verdad? Vamos como con gringola. Y es bueno, ¿verdad? Alertar a estos comerciantes, ¿verdad? Que están en alerta. Sean en movimientos de dinero, cuando salen de su casa, cuando van hacia su residencia, mira, estar en alerta, mirando su entorno. Muchas veces vamos enfocados en algo y no miramos el entorno, Melvin.
1: Uh-huh. Eso nos pasa hasta nosotros mismos cuando llegamos a nuestras casas, como dice él.
2: Estamos acostumbrados.
1: Primero, cogemos siempre la misma ruta. Uh-huh. No la variamos. A veces tenemos varias formas de cómo llegar a la casa.
2: Sí.
1: Pero siempre cogemos la misma.
2: La misma.
1: Y, óyeme, somos como robóticos. Y, oye, le hemos hablado aquí. Llegamos a la casa, estacionamos el vehículo, nos bajamos, seguimos para dentro de la casa.
2: Dejamos
1: la
2: llave.
1: Observamos el entorno. No observamos si había algún tipo de carro que no es de por allí. ¿Sabes? Somos, como dijo el teniente Osorio, todo el tiempo andamos con gringola, como si fuéramos literalmente una forma robótica. Uh-huh. Y yo creo que eso lo tenemos que cambiar, porque por eso ocurren estas cosas.
0: Mira, dice el flyer, Melvin, juntos somos más fuertes. Juntos somos más fuertes. Dice, recomendaciones para negocio. Mantenga puertas y ventanas bien aseguradas.
1: Importante.
0: Utilice cámaras de seguridad y verifique su funcionamiento. Evite mantener grandes cantidades de dinero en efectivo. Varíe su rutina y horario. Esté atento a personas o vehículos sospechosos en los alrededores. Mantenga buena iluminación dentro y fuera de su negocio. ¿Ve? Estas son cosas bien importantes que no debemos, Georgie. Es que
2: muchas veces las pasamos por alto.
1: Tú sabes que encuentro como una observación, ¿verdad, teniente? En esto de las cámaras, porque muchas veces vemos negocios que son prósperos y una cosa tan sencilla a veces como unas cámaras.
0: Y a veces las cámaras están dañadas.
2: O Domi, que están ahí de adorno, mano.
1: De adorno,
2: porque para asustar a la gente.
0: Sí, mira, comerciante, mira, si a ti te costó trabajo, ¿verdad? Esfuerzo. Tener tu negocio, mira, es bueno invertirle en buenas cámaras, ¿verdad? En buenas cámaras. Ahora hay mucho, ¿verdad? Mucho artículo de esto, ¿verdad? Vienen hasta cámaras solares también.
2: Sí, una gran variedad, vienen con sonido, etcétera, etcétera.
0: Exacto. Mira, Georgie, también dice aquí recomendaciones para el hogar. Ya hablamos de las recomendaciones para los negocios. Ahora vamos para las recomendaciones para el hogar. ¿Tú lo puedes leer, Melvin, aquí, claro, para que me ayude?
2: Seguro.
1: Dice, mantenga puertas y ventanas seguras aún cuando esté en la casa. ¿Cuántas veces hemos mencionado eso aquí, Jordi?
2: Pero bueno, repasarlo siempre.
1: Conozca y comuníquese con sus vecinos. Si usted no se lleva con su vecino, tiene un problema serio. Reporte personas o vehículos sospechosos en la comunidad. Estacione su vehículo en áreas seguras e iluminadas. Utilice iluminación con sensores de movimiento y evite publicar en redes sociales. Que mucho hemos hablado de eso.
2: Que se fue de vacaciones.
1: En el hogar se fue de vacaciones, sí, como hace
2: sí,
1: mucho.
2: Sí, sí. Tirando fotos desde allá. ¡Mira, todo es rico!
0: Pues mira, Melvin, se hicieron 60 flyers de esto y fueron repartidos en el pueblo de Ceiba a los comerciantes, ¿verdad? Una voz de alerta. Este servidor, el sargento Ronnie Díaz y el agente Omar Herrera, ¿verdad? Tomamos un día para poder hacer esto, esta labor, ¿verdad? que entiendo que va a ser bien efectiva. Y creo que si se unen a mí otras personas, creo que se podría hacer un mejor trabajo.
1: Y pregunto, ¿verdad?

0: Primero, el flyer es bien colorido. Sí. Que no lo pueden ver allá, pero es un flyer bien colorido y todas las cosas. Oye, me llamó la atención dos cosas.
1: Zumba.
0: La foto del cuartel. ¿Ese cuartel está así actualmente?
2: Mira, eso es algo que va a suceder. Eso es por fe. Eso va, eso viene, eso va encaminado.
0: Porque es que se ve muy bonito.
2: Estamos trabajando para eso, ¿verdad? Vamos a hacer un jardincito, ¿verdad? Y vamos a ver si montamos el logo del pueblo de Ceiba, ¿verdad? Que tiene, ¿verdad?, como símbolo el árbol. El árbol de la de Ceiba. Mira, sí, ¿no? El árbol de Ceiba puede alcanzar unos 100 o 165 pies de altura.
1: Wow.
2: Un tronco grueso, robusto.
1: Sí, sí, sí.
2: Raíces enormes. Pues mira, las raíces fuertes pueden representar la historia y las comunidades. ¿Verdad que sí? Eso es una buena comparación.
1: Sí.
2: El tronco, la unión y fortaleza del pueblo.
1: Uh-huh.
2: Y entonces dice sus ramas, el crecimiento y el futuro. O sea que el pueblo de nosotros de Ceiba tiene un buen significado.
0: Excelente analogía, de verdad. Muy buena.
2: Estamos encaminados, ¿verdad?, para tomamos la iniciativa, Georgie, de remodelar el cuartel.
1: Muy bien.
2: Por nosotros mismos.
1: Claro.
2: Esto nació, ¿verdad?, del distrito de Ceiba.
1: Uh-huh.
2: Y a nosotros se ha unido, ¿verdad? Fajardo. Fajardo puso el cuartel bien bonito también.
0: Estoy
2: ahí. Y Río Grande, el distrito de Río Grande también.
1: Y eso es importante porque muchas veces tú llegas a un sitio y lo ves tan detrimente. Con pues necesidad y qué sé yo. Pero si tú llegas a un sitio limpiecito, bien bonito, qué sé yo, la gente te atiende bien, etcétera, etcétera, pues tú como que coges más ánimo.
0: Como policía, eso es una motivación.
1: Claro.
0: Porque
1: claro.
0: Eso es como su segunda casa. ¿Tú sabes las horas que pasa un compañero policía en ese cuartel?
1: Válgame, sí.
2: Y no solamente para el policía, para el que vaya a buscar para servicio.
0: Que
2: a
0: buscar servicio.
2: Se sienta cómodo, ¿verdad? Confiado.
1: Sí.
2: ¿Verdad? Y entiendo, ¿verdad? No entiendo, es así. O sea, nosotros los policías nos merecemos, ¿verdad?, estar en unas buenas condiciones.
1: Claro.
2: Y estamos encaminados en eso.
1: Un ambiente cómodo.
0: Y mira lo bonito que es esto. Ceiba decide empoderarse de su cuartel.
1: Muy
0: y
1: bien.
0: Comienzan a hacer unos arreglos. Y oye, las cosas buenas también se pegan.
1: Uh-huh.
0: ¿Qué pasó? Mira, tanto Fajardo, Río Grande.
1: Se contagiaron.
0: El mundo se contagiaron y empezó.
1: Ahora seguro.
0: Y eso ha sido algo positivo.
1: Uh-huh.
0: También ha sido positivo. Miren lo que son las cosas de nuestro Señor, ¿verdad? Que algo que pudo haber sido una experiencia negativa, como es el caso de nuestro amigo LeBron, significó que lo tomamos ahora y lo cambiamos ahora y creamos algo positivo de una mala experiencia.
1: Uh-huh.
0: Y se comenzó entonces a poder orientar a otros comerciantes para que no fueran víctimas de lo que pasó a nuestro amigo.
1: Claro.
0: Oye,
1: claro.
0: Yo quería preguntarte, ¿cómo fue ese approach cuando ustedes se acercaron a los comerciantes? Ellos lo recibían. Porque no es común, porque vamos a hablar claro, no es común muchas veces, y menos en Ceiba, ver que lleguen la oficialidad y repartiendo este tipo de mensajes de orientación hacia a los comerciantes.
2: Mira, por lo menos yo no, ¿verdad? No, nunca había visto, ¿verdad? Por lo menos en mi persona, ¿verdad? Lo que puedo contar de mí, nunca había visto, ¿verdad?
0: Ese tipo de iniciativas.
2: Esta dinámica así, pero esto nace del corazón, Melvin, Jordi, esto nace del corazón, ya que, ¿verdad? Como dije anteriormente, esto que le ocurrió, bien lamentable, a Luis LeBron, que estimo mucho, esta persona yo lo quiero mucho, y esto, a raíz de esta gran preocupación, es que nace este proyecto. Esto nace del corazón, ¿verdad? De la preocupación. Actualmente yo visito a Luis literalmente todos los días, paso por allí. Esto demuestra empatía, Melvin.
1: Claro.
2: Hemos perdido, entiendo yo, un poquito de empatía y le pido, ¿verdad?
0: Se ha perdido la empatía.
2: Pues mira,
1: sí.
2: Es hora, ¿verdad?, de que volvamos a ser empáticos con el prójimo, o sea, ayudarnos. O sea, sigo diciendo, ¿verdad?, que juntos somos más fuertes, ¿verdad?, como lo dice el flyer, y esto es riegue la voz a los comerciantes. Únase con otros comerciantes. O sea, yo sé que juntos, ¿verdad?, somos más fuertes.
1: No, y también que el delincuente, donde encuentra esa unión, dicen, ahí está difícil, ahí todo el mundo se ayuda, todo el mundo se comunica, tienen la tú sabes, medidas de seguridad, todo el mundo está pendiente.
0: No, y me imagino que cuando, un ejemplo, iban donde una Mildred y le llegaron con un flyer así, estoy seguro que la reacción fue positiva de todo el
2: mundo. Así mismo fue la reacción de ella, Melvin, y de otros comerciantes de Ceiba, porque no se lo esperaban. Pero le estamos diciendo a los comerciantes de Ceiba que estamos para ayudarnos, ¿verdad? Y que esto es en equipo. Esto es un trabajo en equipo, Jordi.
1: Sí, señor.
2: O sea, esto es un trabajo colectivo.
0: Y pedimos a los otros municipios del área, de verdad, y los otros compañeros de los diferentes distritos, que se unan a crear iniciativas como esta. No tienen que ser las mismas, porque las necesidades de cada distrito son diferentes. Sí. Pero que creen iniciativas donde podamos allegarnos más al pueblo, para que esa gente no nos vean como alguien distante, sino que nos vean como ese amigo, ¿verdad?, que está aquí.
1: Seguro.
0: Presente. Y tenemos que de vez en cuando salir por ahí a caminar, a dar la vueltita.
1: Yo me acuerdo.
0: Llegar, saludar, ¿cómo estás?
1: En Río Grande, daban antes el tránsito en las calles, y había un policía que se llamaba Cruz, Luis Cruz, y ese hombre era un espectáculo dando, y la gente, y el hombre caminaba a las aceras, entraba a los negocios, saludaba, y no es que no lo hagan ahora, a lo mejor lo hay, ¿verdad? Pero yo creo que hay mucha herramienta que se puede usar, e insisto que es necesario esto de los comités, estos de vecinos. Eso es necesario, y hay mucha gente que no se dan cuenta o que no les hacen falta hasta que le llegue el momento. Porque es como dice el teniente, en la unión está la fuerza. Cuando te asaltaron a ti, señor reprenda, cuando asaltaron a la persona, nadie llegó, pero en una comunidad donde todo el mundo se da cuenta, esa misma del carro, hay un carro ahí al frente, se paró, él no es de aquí, lleva 2 días viniendo por ahí. Eso es una señal.
0: Correcto.
1: Es una señal, y tú das el alerta, y entonces se hace la medida pertinente. Buenos días, que usted hace aquí, que le traigo, que se, o cojo información, una tablilla, de qué color es el carro, porque a lo mejor ese carro lo están buscando en otro lado.
0: No se exponga.
1: Exacto.
0: Lo importante es, como dijo el teniente, observe el vehículo, coge la tablilla si tiene la oportunidad, y llame al cuartel más cercano e infórmelo. No tiene que dar su nombre, o tiene que dar su nombre.
2: No. Puede llamar de manera confidencial, Melvin.
1: Seguro.
0: Claro.
1: A lo mejor ese carro es hurtado y acometido con ese auto, se llevan delitos en otro lado. Y usted le está salvando la vida a la vecindad.
2: Mira, aprovechando los vehículos, Melvin.
1: Ajá.
2: A veces fallamos y le ponemos en bandeja de plata al delincuente, ¿verdad? Porque muchas veces dejamos el carro abierto.
1: No.
2: O dejamos cosas de valor.
1: Sí.
2: Encima del asiento. Pues mira, oyente que me escuche, en Yunque 93, esto es una voz de alerta. Entonces, para que despierte, ¿verdad? Un consejito. No deje nada de valor en su vehículo. Y mucho menos abierto.
0: Y eso incluye estos sectores que tienen acceso controlado y todo esto.
2: Sí. Todo eso, Melvin, no se lo podemos poner fácil.
1: Sí, es verdad. Porque
0: últimamente se están dando los casos, ¿verdad? Y lo digo como oficial de prensa, que se están dando todas estas urbanizaciones que son acceso controlado, la gente dejando las puertas abiertas porque piensan que un portón nada más en la entrada va a aguantar a un delincuente
2: de
1: es verdad.
0: Y cuando vienen el teniente sabe lo que está en el desierto, cuando llegan investigan, no hay puertas forzadas, no hay nada. ¿Pues qué pasó? Que dejaste el vehículo abierto.
2: Se la puso fácil.
0: Con cosas adentro. Ahora mismito, no, de una urbanización con acceso controlado, la novedad que dimos hoy, Georgi.
1: Oh, sí.
0: Un vehículo y un arma de fuego dentro del vehículo. Ocurre una cosa como esa.
1: La confianza.
0: ¿Sabes? No podemos permitir que estas cosas sigan ocurriendo, porque después no podemos pretender culpar a la policía de Puerto Rico por una negligencia que usted cometió.
1: Sí, la policía hace su trabajo, no está para que lo culpen o no lo culpen, va a hacer el trabajo. Y te va a ayudar. Pero si tú te preparas y se la pones más difícil al delincuente, pues es mucho mejor.
0: ¿Será lo mismo escalar, teniente, un negocio con reja que sin reja?
2: No, tiene que tener reja, buena seguridad.
0: ¿Será lo mismo escalar un negocio con alarma que sin alarma? ¿Será lo mismo escalar un negocio con cámara que sin cámara? Puede dársela de eso, pero ¿qué pasa? Sí. Lo va a pensar el primero el delincuente.
1: Prueba.
0: Va a ser más que más complicado. Más
1: difícil, seguro.
2: Bueno, bueno, Melvin, y se le dice al comerciante, Georgie, si tanto sacrificio te costó tener tu negocio, pues mira, es que invertir en la en la seguridad, ¿verdad? En cosas para proteger tu negocio. Esto es una voz de alerta para que riegue la voz, ¿verdad? A los comerciantes que se unan, unir esfuerzos, ¿verdad? A cualquier carro que vea raro, Melvin, mira, tomar nota, la tablilla, descripciones del vehículo, cuántos ocupantes hay. Eso nos facilita el trabajo, Melvin.
0: Óyeme, pero vimos que la iniciativa de ustedes no se quedó nada más los comerciantes. Veo que hay un flyer aquí que dice residentes del campo de Ceiba, nuestra gente, nuestra fuerza. Óyeme, y me alegró primero porque en ese campo que él está hablando, yo y él nos criamos y yo sigo viviendo allí, sí. Pero allí también están sus familiares, su abuela. Claro.
2: Barrio Saco.
0: Y la cosa también crearon una iniciativa con lo mismo.
1: Las cosas en el campo han cambiado. Tú me dices, arriba en el campo. En el campo también hay actividad.
2: Mira, Yaki, nos dimos la iniciativa también del distrito de Ceiba, de hacer unos flyers también para los residentes del campo de Ceiba.
1: Muy bien.
2: ¿Verdad? Dice el flyer, nuestra gente, nuestra fuerza. Un Ceiba seguro. Dice comunidades rurales más seguras, familias más tranquilas. Y dice el flyer, estemos alerta, trabajemos en equipo por un campo seguro. Este flyer, ¿verdad? Nace del corazón, ¿verdad? Hicimos 200 flyers. Estamos actualmente trabajando con esto para repartirlo a las diferentes, ¿verdad? Comunidades rurales. La 971, la 975, la 978, la 977, ¿verdad? Estamos la 974. Estas son carreteras, ¿verdad, Jordi? Que se conectan unas con otras. Fajardo, Daguau. Y estamos trabajando para esto. También nos están ayudando los policías municipales.
0: Oh, que son muy buenos.
2: Un excelente equipo, ¿verdad? Que siempre están pendientes, siempre nos están dando la mano, Jordi.
1: Sí, sí.
2: Tenemos buena relación. Y dice, mira, rapidito, dice, robo y escalamiento. Aquí te dan una esto es una guía. En este flyer ahí hay una guía.
1: Ajá.
2: Dice robos y escalamiento. Mantenga puertas y ventanas, las verjas bien seguras. Refuerce cerradura, instale iluminación exterior, ¿verdad? Ya sabemos que
1: vienen
2: bombillas y focos solares. Informe de inmediato cualquier situación sospechosa. Sobre los vehículos sospechosos, Georgie. Observe vehículos extraños en su área. Tome nota. Tome nota de marcas, color, tablilla y dirección. Informe si permanecen varias veces en la zona sin razón aparente. Exacto. Esto pasa mucho. Usted vio un carro que, ¿verdad?, dio varias rondas en su casa, se paró, apagó las luces. Mira, eso es una alerta. Informe, reporte activados inusuales o personas desconocidas. Dice en otra parte, personas sospechosas, esté pendiente de personas merodeando en camino, finca o residencia. Informe si observa a personas desconocidas tomando fotos o mostrando interés en propiedades. La información puede evitar un delito. Melvin, ayúdame aquí cuando dice proteja su propiedad y Zumba. Comparte información. Zúmbale ahí.
0: Dice mantenga sus terrenos limpios y bien
1: iluminado.
0: Instale cámaras de seguridad si es posible. Conozca y comuníquese con sus vecinos. Volvemos a lo mismo, ya se ha mencionado esto varias veces. Guarde herramientas y equipo en lugares seguros. Oye,
1: los porque trim.
0: También dejamos todo visible.
1: Sí.
0: Y eso es llama. Yo, mi familia, lo voy a decir abiertamente.
1: Ajá.
0: La nena mía y mi yerno fueron víctimas de un escalamiento. Pero ¿dónde fue que se llevaron las cosas? De la marquesina. Y todo estaba
1: a la vista.
0: Sí. ¿Verdad? Se pudo recuperar las cosas inmediatamente porque
1: qué bueno.
0: A los vecinos que también colocan cámaras y todo esto, pues se pudo identificar quién fue la persona que lo había hecho. Uh-huh. Pero, ¿ves lo que le estoy hablando? No puede dejar cosas visibles, como dice claramente el flyer. ¿Sabe? Que tenemos que ser un poquito más proactivos nosotros y más diligentes. Al igual que me gustó mucho también eso de los movimientos inusuales en el área. ¿Tú sabes cuándo ocurre mucho esto, John? Uh-huh. En los campos todo el mundo se conoce.
1: Claro.
0: Todo el mundo sabe quién es Doña Canda y quién es Doña Cambucha y Don Juan.
1: Exacto.
0: Y saben también que al lado de Don Juan esa casa está vacía, pero esa casa era de Tito, el que pescaba y eso.
1: Exacto.
0: Y esa casa lleva 15 años cerrada y se supone que nadie entre ahí, porque las personas que son los herederos, los hijos, eso están en Estados Unidos.
1: Exacto.
0: Y no han vuelto más para acá, pero de momento estamos viendo movimiento en esa casa, gente entrando y saliendo.
1: Uh-huh.
0: Hay que notificar inmediatamente eso. Claro que sí, porque se supone que no hay nadie.
1: ¿Seguro?
0: En esa casa.
1: ¿Seguro?
0: puede estar habiendo algún poco delictivo, como decimos nosotros, en esa
1: Exacto.
0: casa. Y nosotros, si nos dimos cuenta, tenemos que inmediatamente informar. Así que yo pienso que estas iniciativas que se están dando en el pueblo de Ceiba son
1: excelentes. Seguro que sí.
0: Y yo espero poder de aquí a prontito traer a otros comandantes de distrito de otras áreas.
1: Seguro.
0: Con unas iniciativas que surgieron también, igual, innovadoras, diferentes, pero que el fin sea que la prevención del delito. Yo entiendo también que cuando, y no entiendo, estoy seguro, cuando tú tienes una comunidad, una ciudadanía empoderada, con conocimiento, créanme que la estadística del delito comienzan a crecer. Si todo el mundo sabe que no puede dejar cosas en los carros visibles,
1: claro,
0: vamos a tener menos cristales.
1: Sí. Oye, y hay otra cosa, mira, hay veces que uno, pues, en el caso del trimmer o la manguera, o cositas sencillas, y dice, eso no es nada. Pero al no ser nada, y que el delincuente se da cuenta que tú no reportaste nada, va para el vecino. Y si el vecino no reporta nada, mira, te vuela todo el barrio.
0: Ay,
1: y el tipo tiene 25 mangas, 25 trimmer, 25 cosas, porque la inacción tuya al principio, no, pues eso no es nada, eso yo compro otra. Y te la voy a volver a tumbar si la dejas en el mismo sitio.
0: Yo no voy a perder el tiempo para ir a hacer una querella para eso.
1: Exacto.
2: Mira, también está a los oyentes, a mi gente del campo. Uh-huh. Usted tiene un terreno y al lado hay otro terreno, pero tiene una maleza alta.
1: Uh-huh.
2: Pues mira, únase con otro vecino y limpie un canto de eso.
1: Claro.
2: Y si puede ponerle un foco solar alumbrando para allá, pues mira, mucho mejor. Uh-huh. Porque entonces ahí se puede esconder el delincuente, Melvin.
1: Sí.
2: A lo mejor tiene su ¿verdad? Su finquita bien acicalada. Pero si al lado hay otro terreno y tiene una maleza alta y usted puede hacer un poquito más, ¿verdad? Y limpiarla, esa área, pues mira, eso es más seguro para usted.
1: Sí, eso se llama trabajar en comunidad.
0: Trabajar en comunidad, claro que sí.
1: Seguro.
0: Al igual que, mire, los campos te dan mucho la costumbre. Y yo creo que es la sobreconfianza nuevamente.
1: Uh-huh.
0: Se da la sobreconfianza de que las personas vienen y cogen. Me pasaba mucho, le he dicho otras veces aquí que yo llegaba a mi casa y rompía como un loco desde la calle a llamar a mi mamá cuando llegaba a casa y... Mami nunca estaba en casa, pero la casa estaba abierta completa.
1: Oh, sí.
0: ¿Y dónde estaban? En casa del vecino, bebiendo café,
1: comiendo. Claro.
0: Porque ese es el modo operandi de los campos.
1: Exacto.
0: Pero no, ya esos tiempos han cambiado.
1: Sí.
0: Y no podemos dejar la casa abierta. Si usted va a salir, va a ir para en casa del vecino, sea a tomarse el cafecito, lo que sea, cierre las puertas. No deje la casa abierta. Para que así evite situaciones, ¿verdad? Que después, como decimos nosotros, pues tengamos que lamentable, importante también el llevarse bien con los vecinos. Eso se habló un par de veces.
1: Uh-huh.
0: El vecino es esa primera ayuda, como hemos hablado,
1: claro,
0: cuando tú tienes una necesidad.
1: Uh-huh.
0: Tienes una situación, un percance de salud, el vecino inmediatamente, el que va a ir a socorrerte. Sales de Puerto Rico, te fuiste de vacaciones,
1: Exacto.
0: lo que sea, comunícate con el vecino.
1: Uh-huh.
0: Yo lo hago. Voy a estar un tiempo, unos días fuera, echamos un vistacito, un ojito a la casa.
1: Claro.
0: Para, pues, ¿sabes? Que si ves cualquier movimiento, se supone que a mi casa no llegue nadie. para que estés pendiente de cualquier cosita.
1: Y volviendo a lo que los delincuentes han cambiado. Y ahora, si son organizaciones, mandan uno adelante. Ese es el que dice, mira, todos los domingos a las 9 se van para la iglesia. Él llega todos los días a las 6 de la tarde. Esa es la inteligencia, ¿ves? Y entonces tú te quedas asombrado porque cuando llegan a tu casa ya conocen la casa tuya completa y te hacen la maldad en media hora.
2: Sí, mira, Jordi, estos trabajos que están haciendo estos delincuentes no son grupos.
1: Sí.
2: O sea, uno hace la inteligencia velando y el otro está ejecutando, uh-huh, cometiendo el delito, uh-huh, ¿verdad? Y se mantienen en comunicación. O sea, uh-huh, el delincuente está evolucionando, pero nosotros, ¿verdad?, del área de Fajardo, desde Río Grande hasta Culebra, tenemos policías que están trabajando,
1: claro,
2: nos están dando todo.
1: Claro, todo,
2: están arrestando, intervenciones,
1: apuntando el movimiento.
2: Sí. Anoche recuperaron una motora,
0: la motora que habíamos anunciado, la que se llevaron en Naranjo, se la llevaron el domingo del barrio Naranjo, de la marquesina de una residencia.
1: Ay, ay, ay.
0: Y ya ayer, ya esta madrugada, la recuperaron aquí mismo al ladito, en el Burger King.
2: Oye, se está trabajando. Mira, los agentes de Ceiba, Galvez y Blanco, estuvieron en una situación, ¿verdad?, de unos arrestos, ¿verdad?, hace unas semanas atrás, ¿verdad?, de lo que estamos combatiendo aquí en Fajardo, en el área de Fajardo, ¿verdad? Nuestro comandante de zona, Solano Burgos, es mi jefe.
0: Es mi hermano.
2: Tremendo jefe, ¿verdad? Que está mano a mano trabajando con nosotros. Y el agente Galvez y Blanco estuvieron en una situación, ¿verdad?, donde posteriormente se arrestaron a unos individuos. Uh-huh. Y también tengo a Gabriel Meléndez el agente Maldonado, que hicieron un arresto aquí en El Pedro, donde posteriormente, uh-huh, el resultado de eso fueron entiendo que dos armas largas y una pistola.
1: Wow.
2: O sea, que los agentes están trabajando, lo están dando todo.
0: Y siempre, óyeme, y con esto voy a concluir hoy, ¿verdad? Pues sabemos que el tiempo avanza también. Vamos a siempre, cuando ve un policía, acérquesele a él.
1: Uh-huh.
0: En Estados Unidos es bien peculiar. Me sorprendí la última vez que viajé, Dani, que cada vez que ven una persona con un sombrero militar, todo el mundo se detiene a saludarlo y darle las gracias por el servicio de ellos. Yo pienso que en Puerto Rico se debe desarrollar y emular un tipo de campaña de la misma forma. Ese policía que usted a veces critica o maltrata es el que deja a su familia todos los días para salir a combatir la criminalidad, para que usted se sienta seguro en la suya.
2: Mire
0: cómo dijo ahora mismito el teniente. Estuvieron envueltos en una intervención donde ocuparon unas armas largas. Mire, esas armas largas las pudieron haber utilizado contra ellos.
1: Sí.
0: Dios los cuidó, ¿verdad?
2: Melvin, salimos de nuestros hogares y no sabemos si vamos a regresar.
1: Uh-huh.
2: Despedimos de nuestra familia, sí. No sabemos si vamos a regresar.
1: Claro.
2: Es un trabajo, ¿verdad?, que conlleva riesgo.
0: Uh-huh. Y estamos hablando de situaciones como esa. Pero muchas de las situaciones donde se han dado casos que policías han salido heridos en el cumplimiento, algunos tal vez hasta han perdido la vida, han sido en intervenciones que para nosotros no se consideraban de alta peligrosidad. Uh-huh. Así de arriesgado este trabajo.
1: Sí, sí.
0: Vamos a ser un poquito más empáticos, la palabra
1: claro,
0: que dijo el teniente, y vamos a, no solamente no está hablando de la policía de Puerto Rico, no, la uh-huh, policía municipal, uh-huh, los bomberos, los policías municipales.
1: Seguro, seguro.
2: Mira, Marvin, los policías municipales lo dan todo también.
1: Sí, o sea,
2: son excelentes servidores públicos, ¿verdad? Que lo dan todo. Algo también bien importante, Marvin, que tenemos que ¿verdad?, darle énfasis, es a la salud mental de Puerto Rico.
1: Eso es.
2: Se habla de armas, se habla de droga, se habla de tantas y tantas cosas, pero hemos dejado ese tema un poquito para el lado. Tenemos que retomar eso, ¿verdad?
1: Claro.
2: Y informar a la ciudadanía, ¿verdad? Que podemos hacer más, podemos, ¿verdad? Creando esa empatía Pero sí entiendo que tenemos que trabajar con la salud mental. Oye, de nuestros jóvenes también.
0: Claro, y la policía de Puerto Rico en esto nos ha quedado atrás. Uh-huh. El área de Fajardo, como hemos hablado aquí, que nos trajimos aquí, cuentan ya con sus equipos de interventores en crisis. Sí. Actualmente tenemos 18 en el área, incluyendo una teniente, dos sargentos, 7 más próximos a ir a adiestrarse ya, que pasaron los psicológicos y todo. Entre ellos hay dos sargentos también, uh-huh. Otros 7 o 8 próximos a ser evaluados por psicólogos. Estamos buscando crecer también en esa área. ¿Por qué? Porque sabemos, como digo muy cierto, que tenemos un problema serio de salud mental
1: y sí, señor.
0: Tenemos que enfrentarlo. Pero con empatía, con amor, porque sabemos que estas personas son personas que están enfermas y lo que tienen es una recaída de salud. Y estamos preparados.
1: Claro.
0: Pero... Y vamos a hacer lo necesario, ¿verdad?, para poder trabajarlo de una forma profesional y empática con ellos. Oye, Dani, gracias, porque tomaste de verdad de tu tiempo para Excelente. Estar. Es un director de un distrito completo. Tomó de su tiempo para sacar una hora para estar aquí con nosotros. Uh-huh. Pues lo sé que lo hace con todo el amor del mundo.
2: Gracias,
0: para,
2: gracias, gracias.
0: Quiero orientar y eso. ¿Tienes algún mensaje final que le quieras dar a tu pueblo de Ceiba y pueblo limítrofe?
2: Mira, quiero decir que, ¿verdad?, que nos unamos como pueblo. Sigo con la empatía, sigo con que hay que trabajar con la salud mental aquí en Puerto Rico con los jóvenes. Georgie, nos estamos quedando sin jóvenes. Uh-huh. Ya la población es de adultos mayores. O sea, tenemos que trabajar con la juventud. Estar con la juventud, ¿verdad? Crearle esa empatía y decirle que sin Dios nada.
1: Exacto.
2: Sin Dios Muy nada. Importante. O sea, tenemos que contar con Dios para todo, ¿verdad? Comerciantes, familia, sin Dios no somos nada. Tenemos que volver a esas raíces que teníamos antes, comunicarnos más, tener más diálogo. A veces el ajetreo de la vida, ¿verdad? Uh-huh. Nos lleva a cambiar y me incluyo yo, ¿verdad? No quiero, ¿verdad? Quiero incluirme porque soy humano y he fallado también. Pero tenemos que volver a esas raíces, a ese amor, a ese diálogo que teníamos con el vecino, cuando caminábamos por el pueblo, hablar con el prójimo, estar con el prójimo y el vecino en las buenas y en las malas. Y entiendo que podemos hacer más, pero siempre teniendo a Dios presente.
1: Seguro.
3: Y es una cosa que no solamente en Puerto Rico está sucediendo cosas, no sé si hablan de eso a nivel mundial, la guerra, la gasolina subiendo, ahora se está, hay rumores de que el 1 de octubre los camioneros van a tener un paro y eso va a afectar, ¿verdad? Dicen que va a subir todo porque o se va a escasear, no va a venir ni para comprar. Esperemos que se arreglen las cosas y que no, pero son cosas que, ¿verdad?, molestan la psique del ciudadano.
1: Nos pone inquieto. Y yo quiero felicitar al teniente Dani Osorio por esa iniciativa. Y me gusta la forma de él pensar. Vamos para adelante, nosotros vamos a hacer la parte, pedimos ayuda a los otros porque en la unión es que está la fuerza. Y si todos nos ayudamos, pues el trabajo sale más suave.
0: Óyeme, y Georgie, más importante aún, escucharlo como él dice, que todo el tiempo pone a Dios por delante.
1: Eso es vital.
0: Óyeme, para todo tipo de plan, yo soy de los que creo, como dice la Biblia, que el principio de toda inteligencia y sabiduría es el temor de Jehová.
1: El temor de
0: Jehová. Por eso es que uno tiene que encomendarse a Dios en todo.
1: Claro.
0: Y nosotros los policías, se los puedo asegurar, la policía del área de Fajardo, incluyendo los son gente creyente en esto. Sí,
1: y eso es una muy buena ventaja.
0: Porque nosotros somos de los que entendemos que ni en los planes, en nada, no va a haber paz en un pueblo, no va a haber justicia en un pueblo, no se van a poder ejecutar planes en un pueblo si nosotros no ponemos a Dios presente en todo.
1: Uh-huh.
0: Así que...
1: Ese es nuestro pensar también.
2: Mira, Melvin, y antes de terminar, un saludo a todos los policías del área de Fajardo, ¿verdad? Que Dios me los bendiga, que Dios me los proteja siempre y que sigan dándolo todo. También a mis policías de Ceiba, no se me puede dejar eso, ¿verdad? Un abrazo, que sigan hacia adelante, siempre positivo, y gracias por toda la ayuda que me han brindado.
1: Aquí estamos a su orden, teniente, y quiero preguntarle de haber alguna novedad o algo, ¿a dónde se pueden comunicar? Alguna, pues no solamente a la academia, pues sabemos 343-2020, pero los teléfonos suyos allá en Ceiba.
2: Sí, en Ceiba es el 787-885-2020. Bueno, repito, 787-885-2020. Y si hay una emergencia, pues puede, ¿verdad?, llamar al 911, ¿verdad?, el sistema. Sí, sistema, señor, de emergencia. Correcto. Y allí estaremos atendiendo cualquier necesidad.
1: Qué bueno, qué bueno. Pues agradecido de tenerlo aquí. Dios le bendiga mucho. Y esperamos y ponemos los micrófonos de Junker 23 a su disposición cuando usted entienda. Te damos las gracias también, Melvin, por traer estos talentos tan buenos que nos orientan y nos ayudan. Bueno, amigos, pues ya estamos casi terminando. Dándole las gracias a todos. Recordándote que mañana volvemos nuevamente de 10 a 11. Mañana tenemos a Cine Geek, que mucha gente lo escucha aquí. En el programa Entérate con Presencia, y que mañana sale el ejemplar impreso del periódico Presencia. Estamos. Bueno, pues muchas gracias a todos. Dios les bendiga y nos vemos.

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0: y buenos días, fanáticas y fanáticos de los deportes. Bienvenidos a una nueva edición de Radar Deportivo con Yank Rodríguez a través de Yunque 92.9 FM, los dueños del este. Hay que verificar eso, que ahora la computadora cambió, como que hicieron un upgrade al programa, entonces está cortando la introducción, la corta como quedando 2 segundos, hace un fade out, quedando 2 segundos. Saludos y bienvenidos a la edición de hoy, miércoles 23 de septiembre del 2026. Una fecha normal y corriente. Nada importante ha pasado un 23 de septiembre, más allá de lo que va a pasar hoy. Mucha actividad deportiva corriendo a lo largo y ancho de la isla. Así que vamos de inmediato a conversar con el compañero Héctor Titito Rosa Figueroa para que nos ponga al día de lo que está pasando en el béisbol en Puerto Rico. Saludos, Titito.
1: Saludos, Jan. Saludos a los amigos que están en sintonía, en especial los fanáticos del béisbol.
0: Es así.
1: ¿Cómo están las cosas?
0: Pues fíjate, todo bien, gracias a Dios. Lo que estaba contando a la gente es que las computadoras hacen updates. Entonces, el lunes, después del programa, parece que la computadora de la emisora hizo update al programa de Radio Voz. Fue un problema eso. todas las pautas publicitarias, todo se borró. Y ahora puse la introducción y está haciendo un fade out, faltando todavía 2 segundos la canción. Pero nada, eso poco a poco, yo me imagino que alguien en la emisora se percatará y lo va a solucionar. Pero si es la tecnología, ¿qué se puede hacer? La moraleja es siempre las programaciones, las pausas comerciales, siempre grabarlas. Si pasa algo así, pues ir al backup y recuperar todo. Pero aquí estamos, sobreviviendo.
1: Eso es lo importante es que estamos aquí.
0: Exacto, tenemos vida, ¿verdad? Y salud.
1: Seguro, lo demás se resuelve.
0: Titito, vamos a arrancar, obviamente, hablando de la Coliseba, que es lo que está corriendo. Ya se llevó a cabo el primer fin de semana, todo el mundo jugó, con excepción de Yabucoa, que juega hoy, debutan hoy frente a los Marlins de Ceiba en el Parque Néstor Morales de Humacao.
1: Sí, básicamente el primer fin de semana, afortunadamente, no hubo lluvia.
0: Gracias a Dios.
1: Estamos hablando de que fue un primer fin de semana muy bueno en términos generales, un fin de semana donde 3 equipos arrancaron con 2-0, el resto con 1-1. Tres equipos con 2-0, 3 equipos con 0-2, el resto con 1-1, excepto Yabucoa, que arranca hoy. Yabucoa hoy estará recibiendo la visita de Ceiba, en lo que viene siendo la inauguración del equipo de Yabucoa. Pero en términos generales, un gran comienzo de temporada. Los apoderados muy contentos con el ambiente que se vio en los diferentes estadios. Tú estuviste en Dorado y lo que se vio el pasado viernes, todos comentaban de que son números por encima de lo normal, por encima de lo esperado. Y el ambiente también muy bueno en Río Grande, según me han comentado. De igual manera se vio muy bien en Villalba. Y eso que todavía no hemos comenzado ni en Orocovi, no hemos comenzado en Ceiba, donde se debe ver también un buen ambiente. Me dicen que en Maunabo también hubo buen respaldo de los fanáticos. Así que poco a poco la fanaticada ha respondido al llamado y entendemos de que este fin de semana pues va a ser uno también muy positivo, ya que va a ser la inauguración de muchos equipos como locales.
0: Oye, fíjate que el domingo, aunque se jugó ante menos público del que hubo el viernes en Dorado. Aún así, la asistencia era aún mayor a la que acostumbra ir cuando hay juego del béisbol AA. Eso tiene muchas razones y muchas explicaciones. Por ejemplo, pues la sesión en la que está Dorado, equipos que compiten con Dorado en la AA, como lo es Cataño, que fue uno de los que yo vi, fanáticos de Cataño, que se dieron cita a Dorado tanto el viernes como el domingo, pues aquí no tienen equipo. Entonces, si tú quieres ver béisbol en esta época del año, tienes que ir a Dorado, porque no hay juego en Cataño. En la AA puede pasar que haya un juego en Cataño y un juego en Dorado al mismo tiempo. Otra cosa también es que ni Vega Baja ni Vega Alta tienen, o sea, Vega Alta tiene equipo, pero no jugó en los días que jugó Dorado. Vega Alta jugó el sábado. Así que la gente de Vega Alta que yo vi en el parque también fueron, porque ni el viernes ni el domingo Vega Alta tenía juego, y si querías ver béisbol esos días tenías que ir a Dorado. Así que eso puede ser algo, ¿verdad?, para atribuirle ese aumento de asistencia en Dorado en comparación a Dorado en el béisbol AA. Son 45 equipos, obviamente hay más juegos corriendo al mismo tiempo, a diferencia.
1: Oye, en la AA, el que es fanático localista de su equipo va el juego de su equipo, al menos que tú seas bien fiebre. En el caso de la Coliseo, como tú dices, hay fanáticos del área que son fanáticos del béisbol o son fanáticos de algún pelotero en particular también, que pertenece al equipo de Dorado, al equipo de Orocovi. Y hay que tomar en cuenta, como tú señalabas, oye, Orocovi es de la franquicia de mayor respaldo en la Coliseo, de las baluartes. Porque Orocovi y Villalba son las franquicias top en fanáticos en la Coliseo. Y se vio un nutrido grupo de fanáticos de Orocovi que viajaron hasta Dorado.
0: Fue así. De hecho, en un paréntesis, ayer estaba buscando información de la Coliseo para el artículo que debe salir publicado mañana en el periódico Presencia, en referencia a la entrevista que nos diera Yadier Molina. Y parte de la información la saqué de una página que tú hiciste de los huelleros de Maunabo de la Coliseo. Allá para la época del...
1: ¿Te fuiste lejos?
0: Sí, 2009, 2010.
1: ¿Esas páginas todavía están activas?
0: Activas. Usted tiene cosas ahí publicadas que...
1: ¡Wow! Sí, yo recuerdo cuando tenía esa página, era una página... En Ball Charts, sí. ¡Wow! Sí, me acuerdo. Eso fue como para el 2003, 2004, por allá. Incluso... yo bromeaba con unos fanáticos de Villalba, porque en esos tiempos las discusiones eran en los foros. Ajá. Entonces yo era de los que discutía con los fanáticos ahí de Villalba y Barceloneta y de Orocovi, pero las peleas eran más bien con los de Villalba. Y hace poco unos fanáticos de Villalba me recordaron, ¿te acuerdas en los foros cuando peleábamos? Y yo, mira, sí, hasta había una guerra de poemas, los joyeros contra los candureros. Pero sí, antes, cuando no existían las redes sociales, Ball Charts era la alternativa para informarse.
0: Ahí estaba buscando, porque Yadier hizo una anécdota en la entrevista, pero no hay prueba de que confirme lo que Yadier dijo.
1: Cuéntame, ¿qué dijo?
0: Yadier dijo que cuando él jugó en la Coliseo, él quedó subcampeón. Y que la final había sido con Villalba. Entonces... cuando yo busco...
1: Él jugó con
0: los Tigres de Atillo.
1: Los Tigres de Atillo.
0: Entonces, cuando yo busco en esa final que tú reseñas, la final fue Villalba y Maunabo.
1: Sí, Maunabo ha tenido en la Coliseo múltiples subcampeonatos. Lamentablemente, yo te diría que son más de 5 subcampeonatos que tiene Maunabo.
0: Y entonces... el año que realmente Yadier jugó fue en el 1999. Otra cosa es que en la entrevista él dijo que tenía 16 años, la realidad tenía ya 17 años. Y en el 99, el equipo de Atillo perdió contra Toa Alta en semifinal. No fue con Victoria, contra Toa Alta en semifinal. Y entonces la final fue Toa Alta y Bayamón.
1: Mira para allá. Y Bayamón, Sandrelli era la apoderada.
0: Sandrelli Córdoba, la actual presidenta de la Coliseba, era la apoderada.
1: Y Cano dirigente. Y
0: Cano García era el dirigente. Así son los verdaderamente los hechos. Pero eso es parte, ¿verdad?, de las cosas que uno como periodista, ahora que se está hablando mucho del periodismo, uno no puede citar lo que te dice la fuente sin corroborar para no meter las patas.
1: Entonces, ah, no, definitivo.
0: Hacer la investigación, y anoche pues tuve que hacer esa investigación antes de enviar la nota para el periódico.
1: Es que siempre pasa, uno mete las patas y después eventualmente alguien te dice, venga, pero yo tengo la evidencia aquí de que eso no es verdad.
0: Exacto.
1: Sí.
0: Eso,
1: y tiene que echar para atrás.
0: No, pero nosotros somos periodistas responsables.
1: Y hay que verificar, siempre.
0: Verificamos siempre los datos para que no...
1: No, a veces en la AA llaman, mira que votaron tal dirigente. Y yo digo, espérate, eso tengo que corroborarlo con el apoderado. Yo no es que no confíe en ti, pero hay que ir a la fuente directa, verificar si eso es verdad.
0: No, es que hay cosas que uno lee, que a veces... Hay uno que, ¿verdad?, lamentablemente perdió su trabajo de los días recientes, que había puesto algo referente a Jerry Batista. Cuando yo leí eso, yo dije, porque eso no es verdad. Jerry Batista.
1: No, yo tuve
0: más de 30 años en el programa de la selección.
1: No, una vez yo tuve una situación de un ex pelotero de la AA que se anunció su fallecimiento, y hasta recuerdo que lo dijeron en un parque en la bocina. Y yo recuerdo que yo dije, no, hasta que yo no corrobore esa información con alguna persona cercana a la familia, yo no voy a anunciar eso. Y resultó que la persona sí estaba grave, pero estaba viva. Y dentro de una semana después falleció. Pero imagínate, iba a meter las patas si hubiese anunciado eso. No. Eso hay que tener mucho cuidado de la información que uno... Sí, estamos en un momento en que la inmediatez... Yo sé que a la gente le gusta como que tener la primicia. Y aquí no se trata de tener la primicia, se trata de tener la información correcta.
0: Vamos a hacer un paréntesis de Coliseo. Ya que te tengo a ti ahí, a mí contigo yo siempre me gusta hablar de todo. El lunes a las 5 de la tarde se anunció el final de una era en el periodismo puertorriqueño, cuando el periódico de mayor circulación en la isla anunció que ya no va a imprimir, ¿verdad?, valga la redundancia, su edición impresa. Y aquí es que yo voy, Titito. Lo que a mí realmente me preocupa con esta decisión es las redes sociales no son buenas para el periodismo real y verdadero. Las redes sociales,
1: sí, porque...
0: como tú acabas de decir, dependen de inmediatez. Depende mucho del sensacionalismo, amarillismo, porque lo que estás buscando es el famoso clickbait.
1: El engagement.
0: El engagement. Entonces.
1: No importa, a cuenta de lo que sea.
0: Exactamente. Entonces, ahí.
1: Puede ser un embuste, puede ser una exageración, pero. Después que la gente le guste, que se chave. Eso es lo preocupante.
0: Y esa es la cuestión de que hay ahora noticias de deportes que no necesariamente pudieran recibir publicaciones porque alguien crea que eso no va a generar lo suficiente.
1: Sí, es preocupante.
0: Y entonces, pues, no, eso no. Ah, pero salió que fulano de tal tiene una chilla. Ah, mira, pues vamos a ponerlo. Bueno, como pasó ayer, apoderado de tal equipo, acusado con ley 54, eso rápido sale.
1: Mira, ciertamente sí, genera sus preocupaciones, porque ahora estamos hablando de una era donde la popularidad, la gente piensa que por tener muchos likes, pues ya es un periodista, un comunicador reconocido, o que tiene la credibilidad. El tener muchos likes no te da credibilidad, lo primero. Lo segundo, Estamos hablando de que tú abrir una página de Facebook tampoco te hace un periodista. Eso es algo que se tiene que forjar de acuerdo a un trabajo de muchos años o una preparación académica. No es, eso no es, eso no viene en las cajitas de Conflé. Lo otro, sí, causa gran preocupación que ahora, pues, el fanático del deporte se vea, pues, básicamente inclinado en depender de páginas que a lo mejor no tengan la información correcta o que no verifiquen lo que se está publicando. El cambio que anunció GFR Media era algo que se esperaba que eventualmente iba a suceder. Yo creo que, en mi caso, no lo esperaba tan pronto. Yo pensaba que eso iba a ser como una evolución, como estaba haciendo Primera Hora, que Primera Hora decidió imprimir de lunes a jueves. Tal vez yo esperaba que en el caso del Nuevo Día, como sus ediciones del fin de semana eran bastante llamativas y mucha gente las esperaba, pues tal vez pensaba que iban a dejar los fines de semana impresos y lo demás lo iban a eliminar. No pensé que de golpe y porrazo iban a eliminar las ediciones a partir ya del lunes, en menos de una semana.
0: El problema es porque no es que ellos decidieron dejar de imprimir sus dos periódicos, El Nuevo Día y Primera Hora. El problema es que ellos van a cerrar sus prensas. Y yo no sé en el caso tuyo.
1: Los periódicos regionales.
0: Por eso, yo no sé si en el caso tuyo, el periódico La Esquina se imprime.
1: No, ya estamos trabajando en eso.
0: Pero están buscando, ustedes han tenido que salir a buscar.
1: Nosotros vamos a seguir impresos en el periódico La Esquina. Yo creo que los periódicos regionales van a seguir sobreviviendo. Mientras tanto, yo creo que hay un público ahí presente, las personas que a lo mejor no dominan mucho la tecnología, van a seguir esperando el periódico regional. Creo que es una buena oportunidad para que los periódicos regionales puedan fortalecer su contenido y que puedan ofrecerle al ciudadano que no tiene el acceso a la tecnología información diferente a la que puedan ver en las redes sociales. Me parece que es una alternativa. Y también para los negocios. Hay negocios que todavía pues tienen su presupuesto para la promoción en periódicos impresos, y los periódicos regionales siguen siendo una alternativa muy buena. Y entiendo que lo que se está trabajando es que, como El Vocero va a seguir imprimiendo, se está trabajando para imprimir con la misma compañía que imprime El Vocero, y eso se está trabajando. Hay comunicación ya con El Vocero, no solo La Esquina, otros periódicos regionales también se están inclinando hacia eso.
0: La misma es noticia, sí.
1: El Expreso.
0: La Semana no tienen una, ellos, que donde imprimen el San Juan Daily Star.
1: Pues fíjate, no sé. En el pasado nosotros imprimíamos en el San Juan Daily Star. Estamos hablando de que nosotros imprimíamos ahí a principios de 2000. No sé si siguen trabajando de la misma manera, pero sí, hay otros periódicos regionales que se han visto afectados por esta decisión, porque El Nuevo Día era quien nos imprimía. Bueno, en algún momento también nos imprimía La Perla del Sur. La Perla del Sur fue de los primeros periódicos que anunció que no iba a imprimir. Y ahí fue que nos fuimos con El Nuevo Día. Pero sí, en el caso de los periódicos regionales hay que buscar alternativas. En el caso de nosotros no salimos semanal, salimos cada dos semanas. Así que esta semana va a salir el periódico normal. Ya, pues, la alternativa se tendría que buscar para dentro de dos semanas. Yo, a la próxima edición.
0: Yo envié mi columna para mañana. Yo no sé si salimos mañana o no.
1: Sí, esta semana sale porque es a partir del lunes que ya van a cerrar.
0: Pero yo envié mi columna y justamente eso es lo que yo digo. O sea, pues mi columna de esta semana en cuanto a deporte es una entrevista a Yadier Molina. Es un contenido
1: que no lo ha visto en ningún sitio, que no es algo repetido, que ya ocurrió en cuanto a un evento deportivo. Que es contenido, como yo decía, un contenido diferente, que el lector pueda decir, contra, vamos a buscar el periódico, que hay un contenido ahí distinto. Otra cosa, claro, el periódico regional tiene que seguir fortaleciendo lo que es el área digital, tiene que seguir fortaleciendo lo que son las redes sociales. Estamos hablando de que hace falta mayores medios, como en el caso de los periódicos regionales, que estos periódicos que anunciaron que no van a seguir imprimiendo, van a seguir a través de las plataformas digitales. Hace falta estos medios que mantengan la credibilidad y que puedan darle información veraz al ciudadano, a los lectores. Esa información veraz tiene que mantenerse para evitar la confusión con lo que se ve en las redes sociales. A veces la gente piensa que porque alguien graba un video con una cámara, pues ya ese es un reportero. Así que es importante mantener esa información veraz y seguir fortaleciendo lo que es las plataformas digitales. En el caso del periódico donde yo trabajo, el periódico La Esquina, en el caso tuyo, con presencia, nosotros también tenemos nuestra página web, tenemos nuestras cuentas en las redes sociales. Afortunadamente, en el caso de La Esquina, a través de Facebook tenemos casi 100,000 seguidores. Así que poco a poco hay que seguir fortaleciendo.
0: Todos los días se publican. O sea, aunque presencia sale semanalmente, todos los días se publican noticias en las redes y en la página web de...
1: Igual en La Esquina. Claro, y surgen también cosas de última hora, accidentes, situaciones de apagones, denuncias ciudadanas que se plantean diariamente a través de la plataforma.
0: Volviendo a la Coliseba, se anunció a Dani Ortiz, que va a estar jugando con el equipo de los Bucaneros de Arroyo. Yo creo que este pudiera ser el año de mayor participación de peloteros pre-torneo de béisbol profesional, Roberto Clemente.
1: Pienso que sí, es una buena oportunidad para que estos muchachos se pongan ready. Tuve la oportunidad de entrevistar en el programa de la Coliseba el lunes a Yesmuel Valentín. Y me decía de que sí, que él decidió jugar Coliseba porque quería ponerse ready para invernar. Entendía que era una buena plataforma para él ponerse en condición. Dijo que lo que pudo observar el pasado sábado le dejó una gran impresión en cuanto al talento, en cuanto a las alineaciones. Dijo que se sorprendió por el talento que vio en el terreno y que tenía que aprovechar esa oportunidad. Y lo han hecho también otros peloteros, como lo hace ahora Daniel Ortiz. Daniel Ortiz nunca había jugado ni Coliseo ni AA. Sí jugó AA juvenil, pero AA superior nunca ha jugado, y Coliseo superior ahora va a ser su debut. Así que qué bueno que estos peloteros se sigan integrando. Mira, Roy Morales está jugando también, que son peloteros que ni participan en el béisbol AA, que no forman parte del béisbol AA, pero que sí están participando en la Coliseba para prepararse de cara al béisbol profesional, que ya comienza el 4 de noviembre. Yo creo que Dani va a ser de gran impacto para Arroyo. Yo entiendo que va a ser de gran ayuda para el equipo de Arroyo. Claro, estos peloteros son peloteros que se van a adaptar ahora a esto del doble juego, jugar solamente los fines de semana, tú jugar solamente un sábado para después volver a jugar hasta otro sábado. Eso es algo que forma parte también de la dinámica de la adaptación del pelotero. Pero Dani debe ser de gran ayuda para el equipo de los Bucaneros. Guardabosque, bateador de fuerza. Y qué bueno. Ojalá y eso provoque un buen respaldo este sábado en la inauguración del equipo de Arroyo en su casa. Oye, que Arroyo inaugura recibiendo la visita de Villalba, que debe ser un tremendo juegazo este sábado. Y Arroyo arrancó con 2-0. Eso ayuda mucho más. Que entiendo que debe ser casa llena en Arroyo este sábado en la inauguración. Y en las redes sociales, la noticia de que Daniel Ortiz iba a jugar con los Bucaneros causó gran expectativa, muchos comentarios, la gente bien contenta. Así que veremos qué pasa este sábado, y le deseamos el mayor de los éxitos a Daniel Ortiz. Pero otra cosa importante, Jan, todos estos equipos que están dependiendo de estos jugadores que pertenecen a los rosters del béisbol profesional, deben estar conscientes de que tienen que prepararse para cuando estos peloteros ya concluyan su participación, porque puede ser un antes y después para muchos equipos.
0: Yo escuché a uno llorando y lamentándose.
1: ¿Ah, sí?
0: Sí, saludo a mi gran amigo, hermano, jefe, Joel Morales. Joel decía el viernes que la liga debía permitir que cuando se te vayan los dos profesionales, pues tú nada más puedes reservar dos. Si tienes tres o cuatro, hay dos que tienes que dejarlos libres. Pero esos dos que tú puedes reservar, que debería la liga permitir que tú los sustituyas con peloteros que no hayan jugado en la serie regular de la Coliseba.
1: Es interesante planteamiento, pero hay que hacerlo ya antes de que llegue el momento.
0: Claro, ya es too late. Ya es too late. Así que ¿cuántas reuniones no hubo antes de empezar el
1: torneo? Hubo tres reuniones antes de empezar el torneo.
0: Mira, rapidito, porque se tienes que ir. Danos por encimita lo que estuvo pasando en la Copa Olímpica referente a la Federación de Béisbol de Puerto Rico. y lo que está pasando en el torneo de béisbol femenino.
1: Pues mira, en la Copa Olímpica se celebraron cuatro juegos sábado y dos juegos domingo. Primero se celebró lo que fue la ronda preliminar el sábado. Para aquellos que no lo sepan, la Copa Olímpica ya se lleva realizando durante 11 años. Esta es la edición número 11. Y la federación aprovecha para llevar a cabo su juego de estrellas de la Liga AA Juvenil, ya que hay diferentes disciplinas deportivas. En el caso del béisbol, nosotros nos vamos con los jugadores de la AA Juvenil. Entonces, el sábado se celebraron dos partidos para definir cuáles equipos iban por el oro-plata y cuáles equipos iban por el bronce. Y luego el domingo llevamos a cabo lo que fue la ronda de medallas, llevándose el triunfo el equipo de la Sur A. La Sur A ganó el partido de la medalla de oro con resultado 4-2 al ganarle al Norte B. En el caso del Sur B, ganó el bronce al ganarle 7-3 al Norte A. Y Diego Ramos fue reconocido como el bateador más destacado, que pertenece al equipo de Yabucoa. Y en el caso de Amaury Martínez, que pertenece al equipo de Gurabo, fue escogido como el lanzador más destacado. Y en la premiación estuvo el secretario general del COBUR, Carlos Beltrán, entregando lo que fueron las medallas, junto al director del torneo AA Juvenil, José Rafi Torres, y el coordinador José Mayo.
0: ¿Y en el béisbol femenino qué está pasando?
1: En el béisbol femenino, ya Guayama aseguró clasificación, primer equipo clasificado en la postemporada del béisbol femenino. Este equipo de Guayama tuvo una importante prueba el pasado sábado porque enfrentaban al equipo de Santa Isabel, que tenía récord positivo de igual manera. Santa Isabel era el rival más cercano del equipo de Guayama, y Guayama pudo ganar los dos partidos. Y de esta manera, pues Guayama aseguró ya la clasificación, está sólido en el primer lugar y está encaminado a buscar asegurar lo que es el primer puesto. Que el tú asegurar el primer puesto en el béisbol femenino te asegura que tú vas a estar ya en la final de la sección. En el caso de Juana Díaz, pudo recuperarse con dos victorias luego de haber perdido dos el sábado anterior. Le ganaron dos veces a Cabo Rojo y Cabo Rojo sigue sin ganar. Ya ha complicado el escenario para Cabo Rojo porque ya tienen 0-8, restándole cuatro partidos para acabar la regular. Y en el caso de Utuado y Las Piedras dividieron honores, pero Utuado se mantiene en el liderato en el standing de la sección norte. Así que ya estamos acercándonos a lo que será la recta final de la regular. Ya a muchos equipos lo que le queda son cuatro juegos. Quiere decir que este sábado, que continúa la acción, podríamos tener ya uno o dos equipos adicionales clasificando a postemporada.
0: Pero pudiéramos ya nosotros pensar que Guayama y Utuado está cuestión de nada para clasificar, que van a coger el bye.
1: Eso es lo que se vislumbra, que esos dos equipos deben estar en la final. Entonces lo que se vislumbra hasta el momento es que entonces Vega Alta y Las Piedras se enfrenten en la serie semifinal de sección en el norte y que Juana Díaz y Santa Isabel hagan lo propio en el sur.
0: Eso es así. Así que estaremos pendientes. Gracias, Titito, por sacar el tiempo para conversar con nosotros de béisbol y de otras cosas, porque aquí somos así. Así que
1: tranquilo, para encima. Gracias, ya. Igual.
0: Bueno, ese era Héctor Titito Rosa Figueroa conversando con nosotros, dándonos el update del béisbol de la Coliseo, el béisbol femenino y el torneo de la AA Juvenil de la Federación de Béisbol de Puerto Rico. Algo que se quedó pendiente, pero lo leo yo por encimita, es que hoy se anunció que este próximo lunes la Liga de Béisbol Profesional Roberto Clemente celebrará el sorteo de novatos 2026, lunes 28 de septiembre a las 6 de la tarde, desde Guapa Deportes. Un total de 40 jugadores serán sorteados en este evento de la Liga Profesional. La primera ronda tiene a los Senadores de San Juan, Indios de Mayagüez, Criollos de Caguas, Gigantes de Carolina, Leones de Ponce y Cangrejeros de Santurce en ese orden. Luego de la primera ronda está el Sandwich Pick o ronda compensatoria, que este año está bien larga. El primer turno de la ronda compensatoria es para Mayagüez por la firma de Glenn Santiago con San Juan. El segundo turno es de Santurce por la firma de Yariel González con San Juan. El tercer turno es de San Juan por la firma de Kevin Santa con Ponce. El cuarto turno es de Carolina por la firma de José Sermo con San Juan. El quinto turno es de Mayagüez por la firma de Anthony García con Santurce. El sexto turno es de Caguas por la firma de Derek Rodríguez con Santurce. El séptimo turno es de Santurce por la firma de Rubén Castro con Mayagüez. El octavo turno es de Carolina por la firma de Jan Hernández con Caguas. El noveno turno es de Santurce por la firma de Adalberto Flores con Caguas. El décimo turno es de Ponce, correspondiente originalmente a Carolina, por la firma de Gabriel Cancel con Caguas. Ese turno le llegó a Ponce en el cambio, que Ponce cambió a Edwin Díaz a los Gigantes. Y el turno undécimo es de Carolina por la firma de Ángel Reyes con Mayagüez. Básicamente esa ronda compensatoria tiene una duración de 2 rondas. Así que eso le resta demasiado valor a la segunda y tercera ronda. En la segunda ronda, el turno que le correspondía a Caguas pasa a mano de Santurce. En la tercera ronda se mantienen los turnos originales, pero hay una cuarta ronda. Yo no creo que lleguen peloteros a la cuarta ronda. Si hay 40 peloteros, 6 más 11 ya son 17. Más 6 de la segunda ronda vamos por 23, 29. Yo no creo que nadie coja la cuarta ronda, pero nada. En la cuarta ronda, Mayagüez tendría el primer turno mediante una transacción con San Juan, y Santurce tendría el segundo turno mediante una transacción con Mayagüez. 6, 12, 18, ¿verdad? Los otros 6 son 24, más 11 son 35. Cogerían a los 40 que están en la lista. Sí, porque tienen 35 turnos disponibles para coger 40 peloteros. No sé. Esas son observaciones mías. Vamos a ver si hacemos contacto con la Perla del Sur, porque hoy se anunció una transacción en el baloncesto superior nacional masculino. Vamos a ver si tenemos una reacción inmediata por parte del equipo de la Perla Sureña. Estamos llamando al gerente general, el equipo de los Leones de Ponce, Gabriel Ortiz. Le escribimos por WhatsApp, él estaba online, así que él vio el mensaje. Coge el telefonito. Tiró el voice. Vamos a ver si Gaby por ahí nos contesta, nos responde. Ya mismito. Pero el equipo de los Leones de Ponce anuncia que aquí adquirieron los derechos del delantero Nate Santos, tercera selección del sorteo de nuevo ingreso del baloncesto superior nacional en 2025. Como parte de la transacción, los Leones de Ponce enviaron a los Piratas de Quebradillas al delantero Jordan Murphy. Ney Santos es un delantero de 6 pies 7 pulgadas, aproximadamente 215 libras, con un perfil de un jugador que puede jugar tanto la 3 como la 4, capaz de jugar abierto y aportar como tirador de larga distancia. Su combinación de tamaño, movilidad y tiro exterior le permite desempeñarse en múltiples posiciones. durante su participación este año en la NBA G League con Iowa. Ney Santos promedió 10.5 en anotaciones, 3.6 rebotes y 1.2 asistencias por partido, logrando acertar el 39% de sus intentos de 3 durante la temporada regular. Posteriormente, en la NBA Summer League, promedió 13.4 con 3.4 rebotes en 5 partidos, incluyendo un 51.5% desde la línea de 3 puntos. Su desarrollo a nivel universitario fue progresivo. Ney Santos comenzó su carrera en Pittsburgh antes de transferirse a Dayton en 2023. En su primera temporada con los Flyers, se estableció inmediatamente como titular, iniciando los 33 partidos y registrando promedios de 11.7 anotaciones y 6.3 rebotes, además de lanzar un 41.8% de 3. Su actuación le valió una selección al tercer equipo All Atlantic 10, mientras que Dayton, su universidad, terminó la temporada con marca de 25-8 y avanzó a la segunda ronda del NCAA Tournament. Dicen los Leones que la adquisición de Ney Santos forma parte del proceso de reestructuración de la plantilla de cara a la temporada del 2027. El equipo de Ponce, ¿verdad?, proyecta utilizar sus plazas de refuerzo para fortalecer la pintura con un centro y un delantero fuerte que complementen a Cristian Negrón, mientras continúa construyendo un núcleo de jugadores puertorriqueños jóvenes, atléticos y versátiles. Esa es la parte de Ponce. Estamos llamando a Gaby, no me contestó. Vamos entonces a llamar al gerente general de Quebradillas, a Jaime. A Jaime sí que yo no le avisé que lo iba a llamar, pero vamos a llamarlo a ver si... Señor Jaime Párez.
2: Saludo.
0: Mira, estamos al aire en Yunque 93. ¿Cómo tú estás?
2: Gracias a Dios, muy bien. ¿Y tú?
0: Todo bien. Te estoy llamando porque veo por parte de Ponce que hicieron un cambio con Quebradillas. Cuéntame qué está buscando Quebradillas al adquirir a Jordan Murphy.
2: Algo que no teníamos. Un jugador nativo en la posición 4 de la talla de Murphy, que pueda anotar quizás en doble dígito todas las noches y que pueda tener una aportación de algunos rebotes, 6 rebotes o más por juego. Y pues es lo que adquirimos, algo que no teníamos en la posición de nativo, un 4 fuerte que en ocasiones pudiera jugar también en la 5.
0: En los planes de Quebradilla estaría entonces entregarle la posición de titular a Jordan Murphy.
2: Bueno, sería irresponsable de mi parte quizás yo poder decirte eso. Eso ya es más bien algo técnico, táctico de Brad Greenberg, que es el coach. Nosotros como administrativo pues estamos buscando la manera de poderle proveer a él la mayor cantidad de piezas que pueda tener para que el ajedrez no se le haga quizás tan complicado.
0: ¿Y por qué Murphy y no Ney Santos?
2: Murphy viene desde el principio, Ney Santos no ha llegado. Desde que lo escogimos en el sorteo de nuevo ingreso, las conversaciones que hemos tenido, él ha mostrado interés primordial y genuino en permanecer en la G-League, en tratar de buscar algún espacio en algún equipo de la NBA. Algo particular y peculiar de estos jóvenes que provienen de Estados Unidos, en este caso, que son quizás jugadores puertorriqueños de segunda generación, y es por eso que hacemos el movimiento, buscando la alternativa de tener a un jugador desde el primer día, y ante, para nuestro caso, Ney Santos, pues no teníamos un tipo de seguridad, y pues en esta liga hay que ganar lo antes posible, porque si no las posiciones nuestras pueden ser ocupadas por otras personas, y buscando la manera de ocupar piezas, pues es que hicimos esos movimientos.
0: ¿Se vislumbran algunos cambios adicionales en la plantilla de los Piratas en los próximos días?
2: Sí, es correcto. Estamos trabajando con otros cambios. Ya tenemos algunos avances, pero esto es de dos vías, ¿no? Nosotros buscamos algunas alternativas y otros equipos que buscan otras. Y siempre y cuando pues lleguemos a un consenso y que ambas partes estén de acuerdo, pues se hará público.
0: Ahora veo aquí, también hicieron un cambio de derechos de importados, de refuerzos, donde enviaron a Emmanuel Mudiay a los Gigantes a cambio de Scottie James.
2: Son varias cosas que se divulgaron durante la mañana de hoy. Como muy bien menciona, un cambio original, inicial de importado, ahí está envuelto un turno, también está envuelto, en este caso, el Tayo Diasi, ser nativo de Quebradilla. Ya el BCN también emitió una resolución y ya en sus plataformas está, donde tenemos a Tayo Diasi en este caso como nativo, ya fuera de los pleitos en el TAT, fuera de los pleitos en la federación, fuera de los pleitos en el tribunal, pues ya Tayo Diasi nos pertenece en este caso como nativo. Ahora es nuestro deber y responsabilidad de tratar de traerlo y que pueda participar con nosotros lo antes posible.
0: Bueno, pues ya ahí tienes un 5 y un 4 nativo. Eso también te brinda alternativas adicionales en cuanto a los refuerzos que pudieras estar incorporando, que no necesariamente tengas que llegar a estar una posición en esas plazas.
2: Claro, son, pues, como te mencioné, son decisiones, en este caso, tanto técnico-tácticas y administrativas, ¿no? Estamos en constante comunicación con el coach Brad Greenberg, y todos los movimientos que hacemos, ¿no? Son sometidos ante la consideración de todo el grupo de trabajo, y de ahí tener un consenso y de ahí poder ejecutar.
0: Yo creo, en una mañana tan activa, ¿verdad?, para los Piratas, yo creo que esto debe ayudar a los reclamos que había en redes sociales de algunos fanáticos que estaban descontentos por la actuación del equipo el año pasado, a entender el mensaje de que el equipo este año viene a tratar de reivindicarse y a buscar, obviamente, tener mejores resultados de los que tuvo en el pasado torneo.
2: Es correcto, nosotros no vamos a mencionar quizás nada diferente a lo que tocaba de mencionar ya. Nosotros estamos, nadie trabaja, ninguno de los dos equipos trabaja para perder, ninguno de los dos equipos trabaja para que las cosas le vayan mal. Hay uno siempre que va a ganar y hay uno siempre que va a llegar al último, pero nadie se prepara para eso. Pero hay equipos que han estado en la posición que nosotros estuvimos el pasado año, o sea, en este mismo año, ¿no? Me refiero al pasado, a la temporada pasada, ¿no? Donde tienen una mala temporada y el próximo año tienen una gran temporada. Hasta hay equipos que han logrado el campeonato. Por que me venga ahora a la mente, el más reciente es Bayamón, donde tuvo una temporada no muy buena. La fanaticada de Bayamón, al igual que la de Quebradilla, es muy exigente. De igual forma, pues, la ayuda, en este caso, de los auspiciadores y demás. Pero se forma el equipo nuevamente, se empieza a trabajar, se busca la manera de tener todas las piezas y todas las alternativas que, a nuestro entender, las buscamos para que tengan éxito. En este caso, esto es a suerte y verdad, como uno dice en el campo. Puede ser que salga, puede ser que no, pero estamos trabajando para que las cosas salgan, analizándolas, pensándolas, repensándolas. Cosa peor a lo que sucedió el año pasado, no lo vamos a tener.
0: Exacto.
2: Pero estamos trabajando de manera responsable, como siempre lo hemos hecho, independientemente de los resultados, para buscar la manera de que el equipo lo haga mucho mejor a la pasada temporada y podamos tener en este BCN tan competitivo que estamos teniendo los últimos años, pues podamos defender los colores de la franquicia con el mayor privilegio y orgullo que siempre se trabaja.
0: Y eso que tú dices es muy cierto. La gente a muchas veces es de memoria corta, pero recordamos muy bien lo que tú mencionas. El último año de Yadier Molina como apoderado, Bayamón tuvo una temporada que no fue muy exitosa. Y al siguiente año pues ya llega Eric Duval con Carlos Arroyo y realmente de un año para otro, de una temporada desastrosa, al siguiente año campeones y el otro campeones. Lleva un back to back después de haber bailado con la más fea, así que eso en nuestro baloncesto suele pasar. De hecho, Caguas también, cuando fue campeón, venía de haber jugado en Humacao el año anterior y tener récord negativo, y al otro año fue campeón. Y así hay múltiples ejemplos. Que
2: no, claro, múltiples equipos y que han hecho, pues hay que enrollarse las mangas y continuar trabajando para el próximo año. Y como te mencioné, y es un comentario que siempre recalco y lo hago de manera responsable, aquí nadie se prepara para perder y nadie se prepara para llegar último, pero cuando llega, y pues le toca a uno y al grupo de trabajo, en este caso, porque no es uno solo, o sea, esto es un gran grupo de trabajo encabezado por Ernie, por

dar entrevista, pues vamos a llamar a Jerry sin escribirle, a ver si contesta. Estamos llamando a Jerry Mirla, el apoderado de los Leones de Ponce, para tratar de tener una reacción también de parte de los Leones en cuanto a el cambio de Jordan Murphy. Si me contestan bien, si no, nos vamos con la versión solamente de Quebradillas. Quebradillas activo en el día de hoy mandó a Emmanuel Mudei a el equipo de los Gigantes de Canóvanas por Scotty James. Y entonces el Baloncesto Superior Nacional informó a través de la oficina del director de torneo que emitió una resolución mediante la cual reconoce para fines de la liga el acuerdo alcanzado entre los Piratas de Quebradillas y los Gigantes de Canóvanas en la controversia relacionada con el jugador Tai Odiasi. Como resultado, se restablece la resolución emitida anteriormente por la oficina del director de torneo y Tai Odiasi queda declarado jugador nativo reserva de los Piratas de Quebradillas. Según expone la resolución, las franquicias informaron que el acuerdo transaccional pondrá fin al pleito que mantienen ante el Tribunal de Primera Instancia, Sala de San Juan, mediante un desistimiento con perjuicio. ¡Wow! Lo que decíamos del cambio de Manuel Mudei, pues el BCN también informó que aprobó el cambio mediante el que Quebradillas adquiere los derechos sobre el jugador Scotty James. Por su parte, los Gigantes de Canóvanas adquieren los derechos sobre el jugador invitado Emmanuel Mudei y la selección de primera ronda de los Piratas en el sorteo de nuevo ingreso del 2029. Bueno, tratamos de conseguir a Ponce. No nos contestaron el teléfono, sí nos contestó el teléfono Quebradillas. Cosas veredes. Uno trabaja con Ponce, no les contesta. Quebradillas, que yo no tengo ningún tipo de relación laboral, sí contesta. Por último, sobre el BCN, ayer anoche, una lamentable noticia, el BCN informó que tras conocer las alegaciones que son objeto de un proceso ante las autoridades relacionado con el señor José Manuel Baeza, apoderado de los Capitanes de Arecibo, ha activado el protocolo para el manejo de casos y denuncias sobre violencia doméstica y de género. La activación del protocolo permite iniciar el trámite interno correspondiente y no constituye una determinación sobre la veracidad de las alegaciones ni sobre la responsabilidad del señor Baeza. El BCN respetará la presunción de inocencia en el debido proceso de ley y la independencia de los procedimientos ante los tribunales. El BCN mantiene su compromiso institucional con la prevención de la violencia doméstica y de género y con la atención responsable e imparcial de las alegaciones que lleguen a su conocimiento. Por respeto a la privacidad de las personas involucradas y a la integridad de los procedimientos, el BCN no ofrecerá comentarios adicionales sobre los hechos alegados mientras se atiende el asunto. Cambiando al BCN femenino, hace unos instantes se nos hizo llegar una comunicación vía WhatsApp de parte del director de torneo, el licenciado Fernando Quiñones, que lee de la siguiente manera: para la noche de hoy, 23 de septiembre del 2026, está pautado el partido entre las Leonas de Ponce y las Monarcas de Juana Díaz a celebrarse en Juana Díaz. El lunes 21 de septiembre de 2026, el señor Miguel Vázquez, apoderado de las Leonas de Ponce, informó a la liga sobre una situación de enfermedad que afecta al equipo. Y durante la tarde de ayer, 22 de septiembre del 2026, remitió los resultados de las pruebas de laboratorio realizados a 9 jugadoras, así como al dirigente del equipo.

De información y resultados recibidos, surge que las 9 jugadoras examinadas resultaron reactivas a micoplasma. Asimismo, el dirigente del equipo resultó reactivo también a micoplasma. Una de las jugadoras, además, resultó positiva a influenza tipo A. Los resultados del laboratorio fueron referidos al doctor Juan Rodríguez, médico designado por la liga, quien los revisó y, tomando en consideración los resultados y la situación existente en el equipo, recomendó la suspensión del partido pautado para esta noche. Ante este cuadro y tomando en consideración la cantidad de integrantes del equipo con resultados reactivos, así como la existencia adicional de un caso positivo a influenza tipo A, corresponde actuar de manera preventiva para proteger la salud y seguridad de las jugadoras y cuerpos técnicos de ambos equipos, así como de los oficiales y demás personas que participarían en el encuentro. Por todo lo anterior, se suspende el partido pautado para hoy, 23 de septiembre del 2026, entre las Leonas de Ponce y las Monarcas de Juana Díaz, a celebrarse en Juana Díaz. El partido será reasignado para una nueva fecha que será notificada posteriormente por el BSNF. Esta determinación se adapta como una medida preventiva y de precaución, velando por la salud y seguridad de los integrantes de ambos equipos y ante la posibilidad de un mayor contagio. Es el mismo principio de protección de salud utilizado en la resolución que me suministrase como referencia. Notifíquese a ambas franquicias, los demás componentes correspondientes, bla, bla, bla, bla, bla. Ya está. Así que, en resumidas cuentas, está suspendido el juego de hoy del Baloncesto Superior Nacional entre las Leonas de Ponce y las Monarcas de Juana Díaz. Ayer, el propio Fernando Quiñones emitió una resolución donde, que eso es algo que había adelantado en este programa Roberto Cañada, le otorgaba una cuarta refuerzo al equipo de las Criollas de Caguas por una alegada lesión de la jugadora Denise Solís. Caguas también alega que la lesión fue como resultado de su participación con la selección de Puerto Rico. El problema está en que el gerente general de las Cangrejeras de Santurce, señor Jerry Batista, es a su vez el dirigente de la selección de baloncesto femenina. Por tal razón, el equipo de las Cangrejeras de Santurce ha protestado la resolución de Fernando Quiñones, que le otorga a Caguas una cuarta refuerzo. Ahora espera por la determinación de reconsideración de parte del BCNF, y si fuera adverso en contra de las Cangrejeras, pues ya se nos ha adelantado que el equipo de Santurce iría en alzada ante la Federación de Baloncesto de Puerto Rico. Pica y se entiende. Yo creo que es momento de activar el gallinero del radar deportivo.

0: mí siempre se me olvida llamarlo, pero ahí está. Saludos, Alberto Luis Román Morales.
1: Saludos, Mr. Jan Rodríguez Martínez. Saludos a ti, al coach Cañada, si es que se logró comunicar o conectar, perdón. Y a todos los amigos y amigas que están conectaditos aquí al 92.9 FM, el Yunque, la dueña del este.
0: Mira, me está llamando Jerry Milda. Dame un break y te llamo para atrás. Dame conectar a Jerry.
1: Dale.
0: Jerry, saludos. Estamos en vivo a través de Yunque 93. ¿Cómo te encuentras?
2: Bien, bien. Saludos. ¿Todo bien?
0: Jerry, te estoy llamando, obviamente, porque el equipo de Ponce en el día de hoy anuncia el cambio de Ney Santos por Jordan Murphy. Rapidito, ¿qué llevó a los Leones de Ponce a hacer esa transacción por los servicios de Ney Santos?
2: Mira, yo creo que era algo que se viene hablando desde el final de temporada, que queremos hacer ciertos cambios a la plantilla, ¿verdad? Un cambio de reestructuración. Y este el primero de ellos, Carlos Rivera, lo había mencionado ya en entrevistas anteriores, que iban a haber cambios. Y esto nos permite traer ya desde el principio jugadores en diferentes posiciones, desde el punto de vista de refuerzo. Estábamos un poco, ¿verdad? No voy a decir amarrado, porque no es la correcta, pero estábamos forzados a traer refuerzos a unas posiciones de acuerdo, ¿verdad?, a los nativos que teníamos. Pero entendíamos que la liga pues había hecho más alta, Carlos quería probar refuerzos en otras posiciones, y esta movida pues nos permite eso, y de igual manera pues nos permite ir, ¿verdad?, en la agencia libre a buscar otro tipo de talento, y nos permite seguir haciendo cambios de acuerdo a la filosofía, ¿verdad?, de juego que quiere jugar Carlito.
0: Tuvimos la oportunidad de hablar con la gerencia de Quebradilla hace unos instantes, y Quebradilla nos decía de que en el caso de Santos pues no hay garantía de que vaya a estar desde el principio. ¿Eso ustedes lo tomaron en cuenta al momento de adquirirlo?
2: Sí. Sabemos que Ney Santos es un jugador que está en la G League. Todo jugador que está en la G League tiene la oportunidad de, si le va bien, ser subido a la NBA o tener un two-way o tener un exhibition. Eso es un riesgo que siempre está. Sin embargo, queríamos obtener por Jordan Murphy un jugador de un valor similar. En el caso de Jordan Murphy, ya iría a su último año de contrato. De ahí en adelante tendría que jugar 20 minutos por juego para reservarlo. Si no, queda libre. Y por esa razón, en el caso de Ney, sabemos que hay un riesgo. No voy a tapar el cielo con la mano. Pero de igual manera, nosotros nos preparamos para un escenario conservador. Si nos sale el mejor escenario, que el jugador llega, pues perfecto, ajustamos a beneficio. Si nos sale de un escenario donde el jugador no nos llega, de todos modos estamos apostando que eso nos libera un espacio para ir detrás de gente libre, o para que entonces se refuerzan esa posición, son refuerzos donde se pueda gastar más dinero.
0: En el caso de lo que estamos hablando de los refuerzos, sería casi una garantía para los fanáticos de los Leones que van a importar un centro.
2: Sí, de seguro Ponce va a ir con un centro y él va a ir con un guard. El tercer refuerzo es el que entonces variará dependiendo si Ney Santos está disponible o no. ¿Entiendes?
0: Que pudiera ser tanto un churinga o un alero que puede jugar tanto la 3 y la 4. O sea, eso va a depender más adelante.
2: Lo que busca Carlos es tener las alternativas de poder decidir de acuerdo a lo que a las opciones que aparezcan. Carlos, ¿verdad? En ese caso, Carlos está reestructurando el equipo en esa parte y es el cambio que buscaba.
0: Yo creo que el asunto de Ponce ya está resuelto. Una última pregunta, como yo digo, pregunta busca a pie. ¿Cuál es la posición de Ponce ante la situación de los Indios de Mayagüez y el posible traslado a Isabela?
2: Mira, es una situación atípica en el BCN, ¿verdad? Un traslado no pasa siempre. En la temporada pasada hubo un traslado forzoso por las reparaciones que se están dando en el Quijote de Guaynabo Urabo. Ahora es un traslado solicitado por el dueño. La posición de Ponce es igual a la de todos los apoderados. O sea, nosotros recibimos la carta, sabemos que va a venir una reunión en donde se nos van a dar unas presentaciones, y de acuerdo a, ¿verdad?, a las presentaciones, pues se toma, la Junta decide. Pero tenemos que ver la presentación.
3: Lo pide la gente.
0: Yo lo que pienso es que lo negativo, lo positivo es que pudiera nuevamente hacerse sólida esa rivalidad de Ponce y San Germán, y que los 6 juegos, en vez de ser Ponce y Aguada, 6 juegos, serían 6 juegos contra Ponce y San Germán, que sabemos que en asistencia es mejor tanto para Ponce como para San Germán.
2: Mira, lo que van son 2 reuniones de BCN todavía, ¿verdad? Nos reunimos la semana pasada, nos reunimos ayer, nos reunimos el viernes otra vez, nos reunimos el 30 otra vez. Yo no sé si los 6 juegos van a continuar, quizás eso se baja a menos juegos. La rivalidad con San Germán ha sido una histórica, so, me encantaría también esa rivalidad, porque desde el punto de vista económico es buena. Pero no sé qué va a pasar con esa parte, porque eso está bajo evaluación todavía. Pero, no, mira, los traslados no son algo que uno quisiera. Aquí son situaciones, ¿verdad?, que pasan, y a la hora de la verdad, el apoderado es el que tiene que, ¿verdad?, que indicar las razones, y si es algo, ¿verdad?, que lo hace más viable a él o no. Pero si es punto positivo o negativo, pues no voy a entrar en eso, porque vuelvo y te digo, aquí no siempre, casi nunca gana todo el mundo, ¿entiendes?
0: ¿Se esperan cambios adicionales de Ponce en las próximas horas o próximos días?
2: Sí.
0: Es correcto. Gracias, Jerry. Un abrazo.
2: Mira, aquí.
0: Bueno, ahí tuvimos finalmente la reacción por parte del equipo de los Leones de Ponce, su apoderado Jerry Misla, hablando aquí con nosotros. Alberto, ¿escuchaste a Jerry? Dime que sí, porque
1: sí. Sí, lo escuché. Okay. Sí, lo escuché.
0: Pues vamos a empezar con eso. ¿Qué opinas referente a lo que nos acaba de indicar Jerry Misla?
1: Bueno, en relación al cambio, entiendo que es un buen cambio para Ponce. No empecé a que Nate Mason está jugando en la G-League. Porque es un jugador que está establecido ya en la G-League, ya lleva 2 años. Y Jordan Murphy, ¿dónde está jugando? ¿O dónde juega Jordan Murphy? No importa que Nate Mason llegue tarde. Pero, es más joven. Los números que tiene son buenos números. Han hablado muchísimo de él. Yo no lo he visto jugar nunca. Ni tan siquiera he visto highlights, porque a mí no me gusta ver muchos highlights de jugadores, porque lo que tú ves en los highlights es lo extraordinario de ellos. Tú no ves cuando hacen un turnover, tú no ves cuando tiran y la pasan por encima del aro. O sea, tú lo que ves son la palabra lo dice, ¿verdad? Highlights. Pero ciertamente lo de Murphy, lo de Allen Ford en Ponce no es de ahora. Eso lleva ya más de 3 años, no es desde que Carlitos era dirigente, eso lleva desde antes. Y pues están haciendo lo que dijeron cuando se acabó la temporada. Hay que reestructurar, y ya comenzaron. O sea, y van a haber más cambios.
0: El próximo cambio, por lo que tú acabas de decirme, el próximo cambio es el de Allen Ford.
1: Debería ser.
0: ¿Qué te parece la opinión de Jerry en referencia a el tema Mayagüez-Isabela?
1: Mira, los traslados no son muy comunes, como él dice, pero fíjate, aquí hay una situación más o menos casi similar a la de Carolina cuando se tuvo que mudar para Canóvana, con la única diferencia que el alcalde de Carolina fue el que se expresó que mientras Horta fuera el apoderado, Carolina no jugaba allí. En este caso, el alcalde de Mayagüez sí quiere el equipo, sí está exigiendo que el equipo se quede, pero el alcalde de Carolina nunca falló a sus aportaciones económicas. El alcalde de Mayagüez sí falló este año a su aportación económica. Y esa es una de las razones.
0: El alcalde dice, tengo que aquí, ¿verdad?, decir las dos partes. El alcalde de Mayagüez en sus comunicados dice que él lleva rato tratando de comunicarse con la gente de Dios New, y que él tiene dos cheques allí pendientes para los indios, y que supuestamente la gerencia de Mayagüez no ha ido a buscar los dos cheques. Eso es lo que él dice.
1: Bueno,
0: yo no pongo la mano,
1: yo escuché a Cady Acosta.
0: Ajá.
1: Yo lo escuché. Y Cady dice que no salió el dinero para la aportación de este año, aparentemente molesto el ayuntamiento por el cambio de apoderado a mitad de temporada. Y por eso es que el alcalde está diciendo que le están pidiendo una onerosa aportación doble y que el ayuntamiento no puede cumplir con esa exigencia. No es que sea doble, es que le están pidiendo la aportación que se suponía que dieran este año y la que están pidiendo ya para el año que viene, como están haciendo todas las entidades deportivas.
0: Yo te voy a decir algo, Alberto, en ese aspecto el municipio puede que tenga algo de razón, porque es que volvemos, no es habitual un cambio de apoderado a mitad de temporada, y volvemos, no. Cuando se forman estos tipos de acuerdos de, ¿verdad?, colaborativo y de donativo entre los alcaldes y los equipos, se firma un contrato, y muy probablemente que firmó el contrato fue el señor Cady Acosta, no fue...
1: Sí, pero ¿el nombre de quién? ¿Pero el nombre de quién? ¿De Cady Acosta como persona?
0: No.
1: O de los indios de Mayagüez Basketball Team.
0: La corporación, como se llame, de Mayagüez. Pero pues, yo te vuelvo y te digo, yo te puedo decir, porque a mí me pasó en el softball. Humacao cambió de apoderado a menos de una semana de empezar la temporada. ¿Y qué tuvo que suceder? Tuvo que suceder que la persona que había solicitado el donativo lo recibiera por parte del municipio de Humacao y ella se lo remitiera al apoderado que asumió la dirigencia, ¿verdad?, del equipo. Pero
1: perfecto. ¿Y por qué Mayagüez no hizo eso?
0: Bueno, pero eso lo sabrá Cady Acosta, el alcalde, y
1: yo te estoy diciendo las palabras de Cady Acosta. El Mayagüez nunca, nunca, nunca cumplió con el donativo de este año. Y eso yo lo escuché, no fue que me lo dijeron. No, yo lo escuché.
0: Yo te creo, pero pues volvemos. O sea, hay que estar en los dos lados para que la gente...
1: Ahora bien. Mira este panorama. Roberto Roca, ¿cuántos equipos ha comprado y ha vendido en el BCN?
0: Roca estuvo en Quebradilla, después estuvo en Macao. Dos, por lo menos. Uh-huh.
1: Dos. Y estaba buscando ahora otra vez tratar de comprar a Quebradilla con el revolú que tienen con Campo. Dios New llega a Quebradilla, multimillonario, juegos de gratis, abonados de gratis un año. Mil cosas. Vende el equipo. Ahora iba y compra Mayagüez para mudarlo para Isabela. ¿Para qué? Para venderlo otra vez. O sea, también hay que ver todas las perspectivas, ¿verdad? Todas las posibles cosas que pueden suceder. Porque...
0: Dios New
1: no es ni quebradillano, ni ponceño, ni mayagüezano, claro, ni isabelino.
0: A él no le duele ninguna de las franquicias. Lo que pasa es que volvemos. Yo entiendo en parte lo que está tratando de hacer Dios New, y como liga, el BCN también tiene que buscar eso.
1: Claro.
0: Porque ¿por qué Dios New se fue de Quebradilla? Porque aún con abonados gratis, juegos gratis,
1: la gente no iba.
0: La gente no iba. Pues yo me voy. Claro. Voy para Mayagüez. Doy cerveza gratis. Doy entrada gratis. La gente no me va. Y aparte de que la gente no me va, el municipio, ¿verdad?, tiene esta situación. Pero el hecho mayor no es ni los chavos del municipio, porque volvemos, tú lo dijiste, el tipo es millonario. Dios mío, no depende de la aportación del municipio. Es una cuestión de que no es una plaza donde sea rentable. Eso es lo que yo le digo a los mayagüezanos. ¿Les duele a ellos o no? Ya desaparecieron cuando eran taínos y van a desaparecer siendo indios, porque la gente no va a la cancha. Y no va a la cancha no solamente el PCN masculino, no iban a la cancha el PCN femenino, no iban a la cancha
1: al béisbol,
0: al béisbol superior masculino, no iban al voleibol superior femenino, no iban al béisbol AA. Feliciano, el dueño actual de los indios de la pelota,
1: ni al béisbol profesional. No, en la temporada regular ese parque está vacío.
0: No, pero ese sí.
1: No, ni regalando boletos.
0: Ese es el único equipo que en Mayagüez respalda a la gente. El único.
1: Oye. Se nota que tú no has ido a Mayagüez. Bueno, tú tienes que haber ido a Mayagüez.
0: Voy 4 veces Ponce. Al año. Voy a, pues claro que voy 4 veces.
1: Y por ejemplo, el año pasado, cuando Ponce fue a jugar a Mayagüez, allí había más de 1,000 fanáticos.
0: Claro,
1: más de
0: 1,500.
1: Y no los había.
0: Claro,
1: seguro que no.
0: Claro que sí. Yo estaba ahí. Alberto. No. Un parque que caben 10,000 fanáticos, no repita a los papagayos. Allí Mayagüez promedia en béisbol profesional sobre 2,000 fanáticos por juego. Lo que pasa es que volvemos, si metes 2,000 en un parque que caben 10,800 personas, pues, hello, ¿sabes? Ahora, tú metes esos 2,000 en el parque de Cabo Rojo y se va a quedar gente afuera, o en el de Hormiguero, se va a quedar gente afuera. Pero nada, aquí la cuestión es que Mayagüez no respalda a sus equipos. Yo decía en el programa de Javier Claudio que le moleste o no a los mayagüezanos, Mayagüez es un pueblo donde la gente solamente va a trabajar y a estudiar. La mayoría de la gente que trabaja en Mayagüez, que por eso que Mayagüez hay tapones por la mañana, viven en Hormiguero, en San Germán, en Cabo Rojo, en Rincón, en Añasco, en Sabana Grande, en toda la área circundante de Mayagüez. No viven en Mayagüez. Entonces, tú sales de trabajar, tú no te vas a quedar en Mayagüez para ir a un juego de baloncesto. Tú saliste a las 5, te vas para tu casa, y después que ya tú estás en San Germán, tú no vas a ir para Mayagüez para ir a un juego. Por eso es que los equipos en Mayagüez no funcionan, porque Mayagüez no tiene gente que viva allí. Yo fui un domingo, esto lo conté, con Javier Claudio, Pachín Rivera Morel, un domingo a Mayagüez, que los domingos no hay estudiantes, y en Mayagüez era un pueblo fantasma, desierto. Pasamos por toda la área del centro de Mayagüez, la zona, la plaza.
1: Es verdad. Un
0: pueblo fantasma. Sin gente que viva allí, ¿quién va a ir a los juegos? Nadie. Ahora, Isabela, ha habido un movimiento recientemente de mucha gente que ha cogido a Isabela como destino para vivir. Y ahora mismo Isabela en el BCN femenino está teniendo éxito en cuanto a asistencia. Dios New ve eso y dice, ese es el lugar. Aparte de que Isabela, que es lo que yo le quise decir a Jerry, en el pasado negaron el traslado de Fajardo a Isabela y que por la cercanía a Quebradillas. La realidad es que es todo lo contrario. Isabela, con una rivalidad con los Piratas y una rivalidad con los Santeros, que la última vez cuando estuvo el licenciado Pérez Villanueva, yo estuve allí y lo viví. Oye, un juego de Aguada en Isabela y un juego de Quebradillas en Isabela, eso es cancha llena en la Buga.
1: Eran llenos. Ahí no se puede ni caminar.
0: Pues entonces, el movimiento, para mí, lo que está proponiendo Dion New es lo correcto para la liga. Y otra cosa que vuelvo y digo, los mayagüezanos le molesta, pero hay que decirlo. Isabela es una franquicia histórica, los indios no. Los indios, vuelvo y repito, los indios se intentó al principio con los taínos de Mayagüez. Fracasaron. Estuvieron un periodo de tiempo sin franquicia en el BCN. Regresan al tiempo. Volvemos. Por Mayagüez 2010 se tuvieron que mover hasta y jugar hasta en Cabo Rojo. Eran los indios turistas.
1: Sí, los turistas de Cabo Rojo.
0: De Cabo Rojo. Va, regresaron, ganaron un campeonato. Ese fue el año que más gente ha ido, el año del campeonato.
1: Y 2010.
0: Y después de ahí, volvió otra vez a ser una franquicia más del montón. Pues Mayagüez no tiene historia, a diferencia de Isabela. Todo el mundo, cuando tú mencionas a Isabela, que si Jimmy Thorson, que si Mickey Cole, que bueno,
1: hay una explicación.
0: Oye, una serie de
1: Oye,
0: Isabela, una franquicia de tradición de la liga, que si tú puedes revivirla, es lo mismo como si a mí me ofrecieran, vamos a revivir a Morovi. Dale.
1: Oye, seguro que sí.
0: Dale. Uh-huh. El mismo Fajardo, con la posible mudanza de Osuna para Fajardo. Dale. Fajardo, pues si Fajardo tiene tradición, el mejor anotador en la historia del PSN fue con uniforme de Fajardo.
1: Georgie Torres.
0: Pues son franquicias de tradición. La franquicia de tradición hay que ponerlas por encima de cualquier otra. Vamos a quedarnos aquí porque nos quedan 4 minutos y si seguimos hablando de este tema nos morimos. Rapidito, BCNF. Suspendieron el juego de Ponce y Juana Díaz por micoplasma y también por influenza. Pero quiero tu opinión referente al caso de Denis Solís. Yo creo que aquí hay un conflicto de interés bien graso. Pero es un conflicto que la liga lo ha permitido. Porque el que se está oponiendo ahora a esta aprobación de una cuarta refuerzo para Caguas es Santurce, que su gerente general es el dirigente de la selección. Entonces ahora tú tienes la versión del dirigente de la selección diciendo que ella no estaba lesionada ni se lesionó cuando estaba en uniforme de la selección de Puerto Rico, contra la versión del equipo de Caguas. ¿A quién le creemos, Alberto?
1: Esto yo lo resuelvo bien fácil. Ajá. Oye, si Jerry dice que ella no se lesionó, ella se mantuvo practicando en los poquitos ratitos que tenía, que la traba jugaba, ¿de dónde sale la lesión? Uno, dos. Ah, ¿te lesionaste? ¿Dónde están los documentos? ¿Dónde están los papeles? ¿Dónde están las
0: pruebas? Está diciendo Jerry que ahora es afectado por el... Si Caguas, que está invicto, líder del torneo, con 3 refuerzos. Jerry, que es el gerente de Santurce, se vería afectado con un Caguas con 4 refuerzos.
1: Claro. Pero no se supone que haya laboratorio, que haya placas. ¿De qué está lesionado? Porque lo han dicho. ¿De qué era la lesión? ¿En qué se lesionó? El hamstring, el tobillo, la rodilla derecha, la ingle, el hombro. Que se lesionó, que tiene lesionado. ¿Dónde están las pruebas que se lesionó?
0: El comunicado de la liga ayer, que fue lo que puso. Dice aquí, fue sustituida, a concluir su participación. Solís notificó que venía experimentando molestias en una rodilla. A su llegada a Puerto Rico se realizaron estudios médicos correspondientes. Y el BCNF la refirió a un médico especialista independiente para evaluar su condición. Luego de examinar a la jugadora y revisar los estudios realizados, el especialista certificó la existencia de una lesión que actualmente le impide participar en baloncesto competitivo. Solís continúa bajo la evaluación médica y tiene pendiente una consulta con un especialista en ortopedia para determinar el tratamiento a seguir. Un médico del BCNF.
1: O sea que ella no hizo más que llegar a Puerto Rico y se lastimó.
0: Como cuando ella llegó a Puerto Rico.
1: Porque le dijo, mientras tanto, pues, óyeme, ¿tú hubieses tenido una jugadora lesionada en el Mundial?
0: Bueno, Puerto Rico una vez se llevó una preñada para unas Olimpiadas en voleibol. Preñada. 92.9.
1: Chico, pero...
0: Ah, tú me preguntaste y te contesté. Preñada es peor que lesionada. Preñada es peor que lesionada.
1: Está bien, porque si son los primeros meses del embarazo, tú puedes seguir haciendo ejercicio y practicando.
0: No jugó ni un set. Estuvo de tu vista en la Olimpiada. Y lo peor es que se tatuó los anillos olímpicos. Y yo, pero, si tú lo que fuiste fue de paseo a la Olimpiada.
1: Oye,
4: me llevo de paseo para la limpiada a Taino Meléndez, a Pamela Rosado, pero a Solís. No puede ser.
0: No sé.
4: No puede ser.
0: Ya Santurce adelantó que si el BCN le falla nuevamente en contra, llevará la protesta ante la federación. Y la federación, ¿a quién tú crees que la federación le va a dar mayor peso? ¿A la opinión del médico del BCNF o a la opinión del dirigente de la selección de la federación?
4: De mi dirigente. Porque yo tengo que confiar en lo que mi dirigente me está diciendo. Ay, ¿o no?
0: Esa es la que hay. Esa es la que hay. No tengo que decir más nada. Esa es la que hay. Yo no tengo que decir más nada. Alberto, lamentablemente el tiempo nos traiciona.
4: No, pero y la hora y media de ayer. Vamos a seguir con la hora y media de ayer. En hora y media no terminamos de hablar de Grandes Ligas. En hora y media.
0: Hemos hablado de Grandes Ligas, pero ya, oye, los Dodgers se colocaron a un juego de ser la mejor marca del béisbol de las Grandes Ligas. Sí, y entonces Tampa Bay, noticia importante, Tampa Bay aseguró su quinto campeonato de división este en la Liga Americana.
4: Contra todos los pronósticos, así fue.
0: Derrotaron a los apestosos Yankees. De hecho, le estaban dando un no-hitter a los Yankees hasta la séptima entrada, cuando el maunabeño Elio Ramos rompió el no-hitter. Pero hasta no-hitter estaban cogiendo los Yankees ayer. Así que
4: Son muchas las veces este año que han estado sin dar hit hasta el sexto o séptimo.
0: Y sin Aaron Josh. Están los fanáticos los fanáticos Medias Rojas de Boston con los colmillos afilados para el Wild Card Series.
4: Yo te lo dije, que yo dudaba que iba a jugar el resto de temporada.
0: Lo importante aquí es que ya tenemos el este de la Liga Americana asegurado, Tampa Bay 96 y 61. Los dos wild card de los Yankees y Boston están asegurados. Los Yankees 90 y 67, Boston 84 y 73. Cleveland y White Sox siguen una pelea.
4: A un jueguito.
0: Al momento Cleveland sería el campeón de la Central porque tiene 82 y 75. Pero los White Sox serían wild card con 81 y 76.
4: Ahora, ahí también está la lucha de Houston y Texas.
0: En el oeste, esto es que esto en verdad sería insólito.
4: Está brutal.
0: En el oeste están empates, Houston y Texas están empate. Uh-huh. Ambos tienen 78 y 79. Dos equipos jugando por debajo de 500 con posibilidad de ir a playoff. Y entonces, para peor de los colmos, los Yankees con 90 y 67 tendrían que jugar con Boston con 84 y 73, en vez de ser Yankees contra Houston o contra Texas, que tendrían el cuarto récord de los que van para Wild Card. O sea, siembran a Houston y a Texas con un récord perdedor de primero, en lugar de clasificarlo en lo que va, que es de cuarto. De hecho, Houston lleva 3 y 7 en los últimos 10 juegos, aunque ganó anoche. Texas ha jugado mejor, tiene 6 y 4 en los últimos 10 juegos, pero ha perdido los últimos 2 desafíos.
4: Eso no es lo más brutal. Lo más brutal es que el peor récord de las tres divisiones va a jugar Wild Card, pero con el peor récord de Wild Card.
0: Eso fue lo que te dije. En el caso de la Liga Nacional, ya los tres campeones divisionales están asegurados: Milwaukee 98 y 59, a un jueguito están los Dodgers 97-60. Entonces Atlanta tiene 92-65.
4: ¿Viste los wild card?
0: Por el comodín están tres equipos empate.
4: 87-70.
0: Chicago Cubs, Philadelphia Philly y los Padres de San Diego. Pero yo creo que los tres van a entrar porque Arizona está a cuatro juegos. Aquí lo que está...
4: No, ellos tres van a entrar. Depende de las posiciones en estos últimos juegos.
0: Exactamente. Quien juegue peor entre Chicago, Philadelphia y San Diego jugará contra los Bravos de Atlanta. Así que... Sí. Y los Dodgers, llegando al momento más importante del torneo, jugando su mejor béisbol, 5 victorias en forma consecutiva para los poderosos Dodgers de Los Ángeles. By the way, todo el mundo en la Nacional está eliminado. El único que tiene matemáticamente oportunidad es Arizona. Y está...
4: Tendría que ganarlos todos.
0: Sí, está bien complicado.
4: Tendría que ganarlos todos. Y uno de los tres, Wild Card, perderlos todos. Uno de los tres porque está en empate.
0: Sí, sí. Así que ya estaremos pendientes a qué va a pasar en esta recta final del béisbol de las Grandes Ligas. ¿Ya te compré, sí?
4: Gracias. Okay. Hay mucho material, pero seguimos hablando la semana.
0: Exacto, mañana es otro día. Dios mediante, si el internet, la computadora, la emisora y otros factores cooperan. Dios mediante, mañana estamos de vuelta. Así que hasta
4: entonces. Buenas tardes a todos.
0: Hasta entonces, que tengan todas y todos. Muy buenas tardes. Adiós. Goodbye. Te veo.

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2: ¡Óyeme! Da comienzo la potencia por Yunque 92.9. Muy buenas tardes a todos los espartanos que nos escuchan por Yunque y nos ven por todas las plataformas, en los canales de El Podcast de Hebreo. Oye, hoy está el juicio de la esposa de Eliezer Molina por agredir a un policía y ponerse a destruir la casa. De los suegros de Jennifer en La Palguera. Y le han dado un clase de regaño a Eliezer Molina. Increíble.

0: Uy, gracias por ese super chat, Dani. Dice saludos hebreos y espartanos. Chan, chan, chan, chan, chan, chan, chan, chan, chan, chan, chan, chan, chan. Bueno, el juicio estaba todavía, saben, vivo. Fueron un receso otra vez, porque han ido a muchos recesos. Entonces, quiero que escuches esta parte. Antes de que te voy a enseñar algo, pero antes. Quiero que lean los cargos, que lo cuenta la parte que cuenta la fiscal de los cargos que hizo el corillito de la mujer de Eliezer Molina. Pero antes de eso, quiero que escuches el regaño que le dieron a Eliezer Molina. Mira.
1: A las personas en el público le aplica a todo el mundo. No puede haber expresiones, gestos. De ninguna manera, en relación a los testimonios que se están virtiendo en corte abierta. Así que tienen que respetar que estamos en un proceso que más aún no es por el Tribunal de Derecho. Aquí hay unos jueces de los hechos a los cuales tienen que tener deferencia y respeto. Y sobre todo a los testigos que están declarando. Así que expresiones no las voy a permitir. No voy a permitir uso de celulares, como ya lo dije previamente.
0: Toma, no hay live.
1: A las personas en el público.
0: Ya tú sabes, Eliezer, te quitaron el celular, te quitaron la magia. No puedes monetizarlo, papi. No puedes monetizarlo. Relájate y coopera. Estás ahí haciendo muecas. Ahí está la mamá de Jovín, está testificando. Y ella, oye, es súper normal. Como está contando las cosas como son. Mi gente, es que, ¿tú sabes qué? Yo no sabía esto. Yo no sabía que el campamento Carey, dirigido por Sheila Mejía, la esposa de Eliezer Molina, habían hecho flyers. Ellos hicieron flyers. Como si eso era un evento. Vamos todos a arrancarle las maderas a la casa de los suegros de Jennifer. Es que es algo de que tú lo analizas y es como que... ¿Tú te imaginas que la esposa de cualquier senador, de cualquier partido, invite a sus amigos a arrancarle las paredes a una casa porque ella cree que es ilegal? Eso está de manicomio. Yo creo que en ninguna parte, en ningún lugar en Estados Unidos, yo creo que quizás en África o en Haití eso se puede dar. ¿Cómo es que porque tú dices que eso es ilegal, tú fuiste allí a arrancarle las paredes y los techos de madera como así, maliciosamente? Yo quiero que tú escuches la narración, es corto. Esto son, no, el juicio está en vivo, pero vamos para la parte de la narración cuando la fiscal cuenta los hechos hoy en el tribunal. Aquí estamos hablando de que esto está oficialmente, esto no es un bochinche que aquel dijo, no. Después de hacer toda la investigación, entrevistar a todos los testigos, este es el orden cronológico de lo que sucedió en la palguera. Vamos a escuchar.
2: Compañeros de defensa, damas y caballeros del jurado, muy buenos días. Su señoría, solicitamos permiso para poder alejarnos un poco del
1: público. No hay ningún problema, adelante.
2: Y si en algún momento le damos la espalda, pedimos disculpas.
1: No hay ningún problema, los jueces de los hechos son ellos. En este momento, los jueces de los hechos, adelante.
2: Buenos días nuevamente, damas y caballeros.
0: No se escucha. ¿Cómo que no se escucha?
2: Recordarán
0: sí, dale refresh allá, porque aquí estoy viendo los metros y se ve todo bien. Dale refresh allá. Sal y entra.
2: Días atrás, o unos meses atrás para otros, yo soy la fiscal Rosa Acevedo González y en unión a mis compañeros, la fiscal Vanessa Rivera Morales y el fiscal Andy Rodríguez Bonilla, representamos al pueblo de Puerto Rico en los cargos criminales que se están ventilando en contra de los tres acusados, Francesca B. Ramírez, Juan Rodríguez González y Sheila Mejía Luciano. Como muy bien les explicó el tribunal hace unos segundos, esta etapa se conoce como el informe de apertura o teoría del fiscal. Esto es básicamente un resumen de los hechos que le vamos a presentar y la prueba que ustedes tendrán la oportunidad de ver y escuchar. Los hechos que les vamos a probar.
0: Mira esto. Fíjate, voy a darle un zoom para que veas los que están acompañando al grupito de Eliezer Molina, la esposa de Eliezer Molina. Quiero que veas algo. Quiero que veas la imagen de atrás y me digas qué t-shirt tiene puesta este señor. Mira esto. A ver si hay uno más close up. Mira esto. ¿Quién es ese? ¿Quién está aquí? ¿Quién está en esta t-shirt? Filiberto Ojeda. Filiberto Ojeda. En serio. Mira, esto parece los Independentistas Unidos por el Guabairo. Independentistas Unidos por el Guabairo están allí apoyando al grupito de Eliezer Molina. Te digo que esta gente son todos comunistas, socialistas y todo ese grupeje. Es que estos son tan incoherentes. Que esta es la izquierda que se queja de que está pelada y no hay chavo y whatever, pero a la misma vez es la izquierda que nos dice que no podemos construir. O estamos pelados o no podemos construir, porque tú no puedes, ¿sabes? Para tú no poder construir, es que la economía está tan exagerada que tú, mira, no, como todo el mundo tiene dinero, vamos a frenar la construcción. Entonces, ¿qué cosa? Los pobres quieren proteger la tierra, pero eso es lo que los hace pobres. Pero entonces eso es lo que le quieren. Es una loquera, una locura. Una locura. Entonces yo como puertorriqueño, usted como individuo, no valemos. No, porque aquí vale el maltrecho. Aquí vale el que se queja. Aquí vale el criticón. Los adultos que trabajamos, porque yo a mí me criaron y a todos nosotros desde la época de 10.000 años para atrás que hay que comer, que hay que buscar la manera de que tu familia esté bien, de que tengas un techo, y eso te toca a ti. Yo no espero que el gobierno me dé nada, pero espero que me deje a mí buscarlo. No me des nada, pero no me interrumpas cuando yo lo busco. Porque desde Puerto Rico no se puede construir. Esto que no tiene nada que ver con la Parguera, porque la Parguera no es un caso de construcción, pero es que son los mismos. Los mismos que quieren ir a destruir la Parguera son los mismos que van a protestar cuando alguien quiere construir. Y es como que diablo, mano, pero. Entonces, si ustedes quieren ser ambientalistas, háganlo ustedes. ¿Por qué no hemos visto a ningún ambientalista celebrar? Mira, yo sembré dos árboles en mi casa. Y haces un video y lo subes. Y eres el mejor ambientalista. No. Ellos quieren ir a protestar porque ellos quieren obligarte a que tú lo siembres, pero ellos no lo siembran. Ya estamos cansaditos de eso. El que quiera ser ambientalista, que lo sea, pero que lo sea él, que deje de estar obligando a los demás.
2: Para allá, para el 9 de junio del 2023, en la Parguera de Lajas. Cuando allí, ese día, llegaron los tres acusados.
0: Mira, aquí dice que Molusco no ha publicado nada. Claro que no, porque Molusco es del corillo de Eliezer y esto perjudica a la mujer. Porque ellos se volvieron locos. ¿Tú no se acuerdan de ese video? Ya mismo voy a poner unos pedazos. Ellos estaban ahí y se le... Como que... Ellos estaban como unos locos. Haciéndole frente a la policía. Arrancaron la verja. Arrancaron el piso. Arrancaron tablones. Se cayeron. Una de ellas se cayó de cabeza con el guardia. Y en el piso empezó a darle puños al guardia. Esta gente está fuera de control. Es que, de verdad, hemos en esto Puerto Rico está bien, bien mal. El gobierno debe ponerse más fuerte con los ambientalistas. Le hemos cogido como que pena, como que una penita, y ay bendito, estos son unos loquitos. Pero con el chistecito, se te meten allí, te rompen la casa, y nadie les hace nada. Si yo voy y le arranco las ventanas a mi vecino, ¿qué me pasa? ¿Qué me puede pasar a mí? Ah, pero como yo soy un tipo normal, yo no estoy loco, pues a mí sí me coge la ley y me estasaja. A mí sí me llevan al tribunal y todo el mundo dice, hebreo, estás al garete y métele 10 años por hacer esa tontería. Pero sin embargo, los zarapastrosos estos, ellos sí pueden ir, romperte todo. Y hay que decirle gracias porque lo están haciendo por supuestamente una algo bueno. Pero, ¿por qué nos dejamos manipular de esto? ¿En qué punto? Es más, la culpa es de nuestros padres. Nuestros padres y la generación antes de nosotros tenían que ponerse bravos. Empezaron con, ay no, verdad, tenemos unos benditos, pobres loquitos. Mira lo que está pasando, que ahora no podemos ni construir. Bueno, cuando hablé esta mañana con el León Fiscalizador, mira cómo él lo ve en su cabeza. Ah, no podemos permitir que alguien venga a construir una casa encima de la mía. Primero que nada, nadie está construyendo una casa encima de la tuya. Nadie está... Tú tienes terreno ahí, tú tienes casas ahí. No, pues nadie está construyendo nada encima de lo tuyo. La palguera, ¿qué beneficio tenemos si la destruimos? Nada. ¿Cuál es el beneficio por destruir la palguera? Ninguno. Que los ambientalistas se salgan con la de ellos. ¿Cuál es el beneficio de que no se construya esencia? Ninguno. Que la izquierda diga que ganó, porque los zurdos no ganan nada si esencia no se construye. Simplemente Guille, nosotros le ganamos a los ricos. Un complejo con ricos y pobres. Mire, usted puede ser rico hoy y mañana pobre, o usted puede ser pobre hoy y mañana rico. Entonces estás haciéndole, estás por envidioso, con la excusa de que tú no quieres que los ricos compren, tú mismo te estás quitando el derecho a comprar. Sí, porque como tú es que ellos son así. Ellos prefieren que nadie compre. Como ellos no pueden comprar, que nadie compre. Eso es una mentalidad de envidia. Dani, gracias por el superchat. Hoy, 23 de septiembre, fue que desvivieron a Filiberto Ojeda Río por dispararle a agentes del FBI, y también hoy es el grito del Are. Por eso la camisa. Pues, pero qué bueno que se dejaron ver que esto es un movimiento político. Qué bueno que se dejaron ver que la esposa de Eliezer, y Eliezer, porque Eliezer está ahí, y Eliezer, porque no se sentó con sus amigos. Viste que Eliezer está ahí, pero se sentó lejos. No se quiere sentar al lado del de la camisa de Filiberto. Pero si esos son los panas tuyos. Esos andan con tu esposa. Papi, sabemos lo de ustedes. Ustedes son unos zurdos independentistas que usan todo esto. Es un plan político. La lucha en la palguera. Esa es la campaña política de Eliezer sin dinero. Esa es la campaña barata. Eso es lo mismo que hizo Rubén Berríos con la Marina. Eso es lo que ellos hacen. La Marina regresó. ¿Y qué hizo Rubén? Nada. Lo que estuvo es las noticias todos los días. Pues así está Eliezer Molina.
3: Junto a otras personas llegaron porque fueron convocados a una protesta frente a la caseta número 27, propiedad de la familia Vargas Llabón.
0: Escucha esto, la líder del campamento Carey es la esposa, la presidenta del campamento Carey, es la esposa de Eliezer Molina. Y ellos convocaron una marcha frente a la casa de los suegros de la gobernadora. Hay 150 casetas. ¿Por qué escogieron esa? O sea, que ahora es un delito ser familia de la gobernadora. En San Juan hay un montón de lugares que la gente ha cortado mangle. En la Laguna del Condado, Manuela, San José, Playita. Pero ahí no importa. No, porque no son suegros de la gobernadora. Esos son los que en verdad hacen noticias. No es por los mangles. Esta gente no le importa los mangles. Si le importara los mangles, irían a San Juan, que todos viven aquí en San Juan. Van allá a la palguera, porque lo que están buscando es la pauta.
3: Allí, las personas llegaron con herramientas en sus manos, con el propósito y la intención de desmantelar la caseta número 27, alegando de que la misma era ilegal y que estaba construida sobre terreno de dominio público. Por lo tanto, ellos iban a tomar la justicia en sus manos. La policía de Puerto Rico también había sido convocada y iba a estar allí para
0: brindar
3: seguridad durante la manifestación a todas las personas. Por otro lado, también la dueña de la caseta, la señora Irma Mercedes Llabona, había contratado también unos guardias de seguridad para ella entonces colocarlos en su caseta y tratar de protegerla.
0: Mira esto, los papás de Jovín sabían que esta gente iban a protestar en su casa. Pues ellos contrataron un guardia de seguridad. Van a protestar, pues protesten allá, no se me metan para mi casa. Terminaron allí rompiendo cosas, metidos en la casa, tuvo que llegar la policía, porque si tú dejas a esta gente, son capaces de pegarle fuego a la casa, son capaces de darle una pela al guardia. Entonces, si el guardia se defiende y le da un tiro a uno, ¡ay, bendito! Ay, bendito. Las víctimas después, son víctimas después de ahí. Y yo creo que todo esto se resuelve en el Senado. Ah, pero claro, el Senado no quiere resolver esto. No, no, no, porque como no son los papás de ellos, son los papás de la GOBE, y la GOBE merece todos los ataques que pueda hacer todo el mundo, porque si esto estaría pasando en la casa de los suegros de algún senador, ¿tú te crees que en el Senado no se hubiera atendido esto? ¿Por qué no se atiende? Porque esto es lo que el Senado quiere. Este es el cabrito Troya. Dice las malas lenguas que hasta fue Pierluisi el que lo mandó para allá. Y no lo dudaría, porque esos golpistas están... Esos están que hacen lo que sea, están desesperados. Y eso anticipa que ellos saben que no van a ganar las elecciones. La gente no... La gente le molestó, yo creo. Sí, bueno, si nos molesta a nosotros. Y aquí lo hemos dicho un montón de veces. Yo le di el voto a Tommy. Yo le di el voto a todos los PNP. No a uno, yo le di el voto a todos. Si me molesta a mí que les di el voto, imagínense a todos los demás. No, eso le molesta a todo el mundo, todos los que le dimos el voto. Porque yo a veces, yo tengo una pregunta. El romántico, el osito, toda esta gente... ¿Por quién votaron para la gobernación? ¿Votaron por Juan Dalmau también? Porque yo no les creo que hayan votado por Jennifer. Digo, ¿sabes? ¿Tenían problemas personales con ella desde antes que fuera gobernadora? ¿Les molestó mucho que Pierluisi perdiera? Pues me imagino que no votaron por ella. O votaron por ella. Es decir, si votaste por ella, cálmate, que te ves peor todavía. Y si no votaste por ella, pues no eres PNP. Si votaste por ella, cálmate, porque ella está haciendo todo lo que se supone que haga. Y si no votaste por ella, no eres PNP. Entonces estás metiéndole el embuste a la gente desde las plataformas. Vas allí a decir que eres PNP, pero no votaste por la gobernadora. ¿Por quién tú votaste? ¿Lo dejaste en blanco? ¿O votaste por Jesús Manuel? ¿O por Juan Dalmau? ¿O por Javier Jiménez? Peor todavía. Si votaste por la GOBE y la atacas malísimo, y si dices que eres PNP y no votaste por el candidato PNP, peor todavía. ¿Sabes? Ellos están en una encrucijada feísima con esto y no se han dado cuenta. Pues es que se creían que esto era la política que cambió. Como estas preguntas no las va a hacer Telemundo ni Guapa, pues era, nadie las va a hacer. No. Exacto, Elena, no, yo sé, pero cuando Pierluisi pierde la primaria, falta la elección. O sea, mi pregunta sincera es, ¿los golpistas votaron por Jennifer o votaron por Juan Dalmau? Si votaron por Jennifer, pues entonces, ¿por qué la molestan tanto? O votaron por Jennifer con coraje, molesto. Sabiendo que le iban a atacar, votaron por ella. Pues eso, mira eso, qué cosa loca. ¡Qué cosa loca! Y si no votaron por ella, pues dejen de decir que son PNP, porque no lo son. Lamentablemente no lo son. Entonces, yo quiero ver algo aquí, espérate. Mira.
4: ¿Qué tiene?
0: Ah, no, pero yo quiero este, no, yo quiero el otro. Ay, ¿por qué sale este? A ver si es este.
4: Esa fue la escritura.
0: Vamos en vivo, mi gente, regresaron de receso. Vamos en vivo al tribunal. Esto está en vivo y a todo color.
4: ¿Verdad que sí? Sí. Con la que usted compró en 150 mil esa caseta, ¿verdad que sí?
5: Sí. Ahí tiene muelle.
4: Pero escúcheme.
5: Ahí tiene muelle.
4: Vamos con calma. En la escritura suya, de la evidencia de los fiscales que le estamos enseñando a las damas y caballeros aquí. ¿Dice aquí de muelle de botes?
5: Dice muelle.
4: ¿De botes?
5: No quiere que especificar.
0: ¿Y de qué muelle? No es de botes, no, muelle de naves espaciales. Muelle de naves espaciales. Esto es un caso, porque esta gente atacó y destruyó la casa. ¿Qué tiene que ver lo demás? No me digas que están utilizando el caso criminal para venir a romper la palguera.
4: Si dice muelle de bote. Usted me dice si dice muelle de bote o no dice muelle de bote.
5: Dice muelle.
4: ¿Y lo que dice es un muelle de qué? De entrada. No dice que es de bote, ¿verdad que no?
5: Dice de entrada.

0: levanto la maleta para no mojarla y entro por el muelle.
1: Haga alusión al número de exhibit, a los efectos del récord.
2: Claro que sí, juez. 18E. El exhibit 18E. De los que presentaron los fiscales.
0: Yo pienso que los abogados y están llevando el caso para lo que no es. Esto es un caso criminal contra ellos. ¿Por qué estás tratando de hacer ver que la casa es ilegal? No cambia lo que hiciste. No cambia lo que hiciste.
2: 18E, 1-18. Eso no es un muelle de bote, ¿verdad que no?
0: Y vuelve con lo mismo. No, de helicóptero, es del bote de helicóptero. Dímelo, William. Un bote de helicóptero es eso. Qué gracioso.
2: Juez, utilizando el exhibit 1-19 que presentaron los fiscales.
0: Mira, el abogado dice que es un bote, un muelle de helicóptero. No, es que tú, a la casa de ellos, tú entras nadando y después entras al muelle y después entras a la casa. Un muelle de entrada, ¿qué es eso? Un muelle de bote.
2: ¿Verdad que sí? ¿Usted llamaría eso muelle para bote? ¿Sí o no?
3: Bueno, en bote no entra por ahí. Por ahí entra la gente.
2: Pero fíjese, doña Alma, no le estamos preguntando por dónde entra la gente. Esa no es la pregunta. Escúchame.
0: Pero es que tú dijiste un muelle de entrada. Ay, mira, papi. Abogaducho. Cógelo con calma, tú estás hablando con la mamá del primer caballero. Es estar haciendo chistecito, que aquí estamos resolviendo los delitos de aquella. Mira, tratando de confundirla, pero si tú eres el que estás diciendo que es de bote, no lo dije yo. Qué gracioso tiene esta gente, en verdad.
1: Doña Irma, recuerde que las preguntas que le hace la defensa, que el 99% se contestan con sí o con no. Si requieren alguna explicación, las fiscales tendrán su oportunidad de determinar si le van a hacer más preguntas para aclarar. ¿Está bien? No conteste más de lo que se le pregunta, ¿bien?
2: ¿Puede salir las instrucciones de la juez? Bien.
1: Mire, sí, sí.
2: Utilizando la 1-19, ¿usted la ve en el monitor?
3: Sí.
2: Sí, se ve clarito. ¿Eso es un muelle para botes?
3: Es un muelle.
2: Es un muelle. Para botes.
0: Ah, pues no sé, no, dile que no sé, si porque te ha preguntado lo mismo.
2: ¿Es
0: porque
2: un muelle para que los botes lleguen ahí y se amarren al muelle? ¿La que sí? Con honestidad, doña Irma, con honestidad, ¿la que sí? ¿Es un muelle para los botes?
3: Como dice la escritura, un muelle.
2: Un muelle. Pues entonces usted le diga a las damas y caballeros del jurado que eso que se ve en el exhibit 119 no es un muelle para botes. ¿Sí es un muelle para bote o no lo es?
3: No lo sé.
0: No lo sé.
2: Esa es su casa. Y no sabe si eso es un muelle para bote.
0: Bueno, es un muelle. Es un muelle. Porque dijiste que no es para bote, lo dijiste tú. Me está agitando este tipo a mí.
2: Utilizando entonces también nuevamente el 1-18.
0: Y los fiscales, ey, despierten fiscales que están ahí mirando. Mira que...
2: Aquí, doña Irma, este es el muelle de la entrada.
1: Haciendo alusión de nuevo al exhibit, ¿qué?
2: 1-18. Bien. Ahora utilizando... el exhibit número 3.
0: Pero ¿sabes lo bueno de esto? Que el abogado está cayendo mal y ella está cayendo bien, porque esto es por jurado. Es que yo tengo una duda. ¿Qué tiene que ver esto con lo que ellas hicieron? O sea, ellas rompieron eso. El caso es criminal de parte de esta gente. Ahí no se está dilucidando si las casas son legales o no. Eso es aparte. Ahí no se está, ese no es un caso que tiene que ver con la legalidad. Ah, vamos a decidir, ¿la palguera es legal o es ilegal? Eso es un caso aparte. Aquí, ahora mismo, ella tiene ella es la titular, ella tiene una de estos de propiedad de la casa. Todo el mundo sabe que eso es de ella y de su esposo. Vamos a atender el caso que es de delincuente. ¿Qué tiene que ver? No me diga que me entiende. Los fiscales tienen que despertar y decir, espérate. Ellos están tratando de aquí hacer un juicio si la palguera es o no es. Aquí hay que hacer el juicio.

0: juicio del delito que esta gente cometió. No de que si la palguera, eso es algo que se discutirá con el gobierno federal.
1: Usted dijo aquí que esto es una... Duro. ¿Cómo fue?
2: Pasarela.
1: Pasarela. Bien. Aquí en la escritura, en algún lugar, ¿dice pasarela ahí?
2: No.
1: ¿Qué es lo que dice? ¿Muelle de?
2: Entrada.
1: Y esa es la entrada de la casa, ¿verdad que sí?
2: Sí, pero sí.
1: Sí. Esa es la entrada. Esa es la entrada de la casa. Y ese es el muelle para los botes.
2: Muelle.
1: Bien.
3: Ese que le mostró último, reiterando cuál es el exhibit, a los efectos de que el
1: reto esté claro. El 1-9. El 1-9. Bien.
3: 19. 19.
1: 1-9, juez. Dice 1, raya 9.
3: Es que, sí, anteriormente dijo 19. Pues entonces hay que corregir el récord, licenciado, porque había mencionado 1-19.
1: Corregimos el récord. 1-9, lo ponemos aquí para que se pueda ver. Aquí lo dice.
3: Sí.
1: El 1-9. No hay problema. Bien. Oiga. Doña Irma, yo le pregunto, usted lo sabe, que existe una diferencia entre la propiedad privada y la propiedad pública.
2: Entre la propiedad privada
1: y la propiedad pública.
2: Sí.
1: ¿A que sí? Bien. La propiedad pública, ¿a quién le pertenece?
2: Al gobierno.
1: Al gobierno. La propiedad pública no le pertenece a nadie privadamente, ¿verdad que no?
2: No.
1: No.
0: Pero la casa no es pública.
1: ¿Y
0: la casa no es?
1: ¿Y esta caseta que usted compró en el 2019?
3: 2017.
1: 2017, gracias, pues perdóneme, 2017. Me confundí con lo de la foto. En el 2017 no está en propiedad privada, ¿verdad, gente?
2: Claro que no.
1: Claro que no. ¿Está en propiedad? ¿Qué tipo de propiedad está? Pública, ¿verdad que sí?
2: Pública.
1: Oiga.
0: Eso no tiene nada que ver.
1: ¿Y usted entiende? ¿Usted entiende que se puede tener una casa en propiedad pública?
3: Sí, doña Irma, cuando haya objeción tiene que permanecer.
0: ¿Viste lo que te quiero decir? Esta gente no están atendiendo el caso de la mujer del ISL. Esta gente están tratando de pasar juicio sobre si la parguera, si las casas entonces. Ya que vas a hacer eso, tienes que citar a todos los dueños y resuelvan eso. Pero para mí entender, esas casas están legales, esa gente le dieron permiso, no puedes construir más, no pueden haber más casas, pero eso está legal. Como quiera, esta gente fue para allá y rompió eso. ¿Sabes todas las casas que hay en reservas naturales? Y están las casas ahí puestas. ¿Se acuerda la señora de Aguadilla? Nadie dijo nada. Era igual.
1: Ese muelle está en la parte de atrás de esa caseta suya. ¿Verdad que sí? Al frente. Bien. Y ese muelle lo utilizaba usted. ¿Verdad que sí?
3: No, doña Irma, no, la pregunta es hacia usted, el abogado aquí no es testigo, nada, él está haciendo su trabajo, haciendo preguntas, tiene que contestar. Bien, adelante.
1: Gracias, juez. Le repito la pregunta, ese es un muelle que, utilizado por usted,
2: sí.
1: ¿La que sí? Y por los familiares suyos,
2: también.
1: ¿La que sí? Nadie más, personas ajenas no utilizaban ese muelle, ¿verdad que no? Que es un muelle privado.
2: Sí.
1: Suyo, ¿verdad que sí?
2: Sí?
1: Bien. En algún momento hoy, a las damas y caballeros del jurado, ¿se le ha enseñado un permiso que usted tenga de recursos naturales para utilizar un muelle de forma privada?
2: No.
1: No. Y sin que se lo haya enseñado a las damas y caballeros del jurado, la realidad es que usted no tiene un permiso de recursos naturales para utilizar un muelle de forma privada para usted, ¿verdad que no? No hay problema. Ya me dijo que a las damas y caballeros del jurado que están aquí hoy, usted no le ha enseñado a ellos, a través del proyector, un permiso. de recursos naturales para usted utilizar un muelle de forma privada. ¿Verdad que no?
2: No.
1: Y tampoco usted lo tiene. Tampoco lo tiene. Y le pregunto si usted sabe que en Puerto Rico para tener un muelle hay que tener permiso de recursos naturales para usarlo de forma privada.
4: Tenemos objeción, ¿verdad?
0: Es que no importa si el muelle es privado, ellos rompieron allí, agredieron a la policía, rompieron las cámaras, el muelle es lo de menos. El muelle está bien, mire doña, dile está bien, el muelle no importa, eso es de ustedes. Lo demás me lo tienen que pagar como quiera. Pero olvídese, ¿sabe lo bueno? Que es juicio por jurado. El jurado está viendo que este juez está maltratando a esa señora. Y esa es una señora mayor de 80 años. O sea, no estamos hablando, ¿entiendes? Ah, que si es suegro de la gobernadora. Sí, pero es una señora mayor que la estás ahí molestando por un muelle cuando todos vimos claramente que los arpías de Eliezer Molina fueron para allá a buscar problemas.
1: En zona privada, tener un muelle privado, se necesita un permiso de recursos naturales. ¿Eso es algo que usted lo sabe?
2: No.
1: No lo sabe. No lo sabe. Y como no lo sabe, usted no tiene ningún permiso de recursos naturales para operar el muelle, ¿verdad que no?
3: Sí, al lugar.
1: Oiga, el 9 de julio del 2023, usted allí, en ese lugar, usted no estaba.
2: No.
1: Por lo tanto, yo que soy el abogado... de la señora Sheila Mejías, que está aquí presente, usted no le puede decir a la dama y caballero del jurado que ella estuvo allí ese día, porque usted no la vio. Tampoco usted le puede decir a las damas y caballeros del jurado que la señora Sheila haya sacado madera, haya sacado los barandales del muelle de entrada o de la pasarela, como usted dice. Usted no puede decir eso, ¿verdad que no?
2: No.
1: Tampoco lo puede decir ni de la señora Francesca Vélez ni del señor Juan Edith, ¿verdad que no? Muchas gracias, doña Irma. Gracias a la dama y caballero del jurado.
0: Pero los policías sí, los policías pues sí.
3: Piensa un momentito, por
0: favor. Los policías sí lo pueden decir, papi. La mujer de Eliezer Molina, por problemática, por atrevida, se va, le van a...

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1: Oye, estamos en vivo directamente del tribunal de Mayagüez.
2: Para llevarle información sobre el caso, de cualquier manera, es su obligación rechazar cualquier intento y notificarlo de manera inmediata al tribunal. Vamos a recesar para que ustedes puedan consumir su merienda y regresamos entonces.
1: Uy, se está en receso el tribunal. El tribunal acaba de seguir en receso. Todo va a estar bueno. Ahora vienen los fiscales. Fiscales, pónganse al día, pónganse bien. ¿Y quién quiere a la gobernadora presa? Eliezer Molina. Espero que le den de su propia medicina. ¿Cómo era que decía?
3: El lunes van a arrestar, el lunes van a arrestar, el lunes van a arrestar.
1: Y no han arrestado a nadie, ni van a arrestar a nadie. La que van a arrestar a la mujer suya, porque ella sí maliciosamente le pegó la manguera a los guardias. Mire, ¿usted ha visto el video ese de ellos enjedados a pelear allí? La tipa le da puños al guardia y todo. Déjame ver si lo veo aquí para que lo... Yo estaba buscando. O sea, han borrado todos los videos. Yo estaba buscándolo para hacer como un mini videíto de lo que está sucediendo. Chequéate, mira. ¿Dónde está? Y está como que bien pixelado los que hay. Mira, ese es ese día. Mira eso, mira, míralos ahí todos. Encima, entrando para allá, mira el techo de la casa, míralos brincando, míralos rompiendo. ¿Sabes? Esta gente desbarataron esto full. Desbarataron esto full. Para que tú veas que sí.

0: Oye, a las 4:30 tenemos a La Opinión Podcast aquí con nosotros para que nos diga lo que está pasando y opine de esto.
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0: Oye, son las 3:44 y estamos transmitiendo en vivo el caso de Sheila Mejía, la esposa de Eliezer Molina, que agredió a la policía y rompió y destruyó propiedad privada en La Parguera. Yo tengo mi opinión bien marcada en eso y yo pienso que La Parguera es un monumento histórico y cultural para nosotros los puertorriqueños. La Parguera no es de millonarios. Los millonarios no van a La Parguera. Los millonarios van a Palmas, a Dorado, allá al Conquistador. A La Parguera va la familia puertorriqueña, las casitas esas que son encima del agua, las casetas. Uno va de weekend y se va para la playa en kayak. Es algo bien para nosotros. Entonces, no, tampoco podemos poner eso ahora también. Es que esta envidia de la izquierda. La izquierda es un envidioso y como los hemos dejado por lástima, no le hemos puesto el freno a tiempo. Hay que ponerle freno ya. Estamos hartos de ellos. Entonces, imagínate. Nosotros, yo pensábamos que la derecha y la izquierda había ganado el 2024 con la gobernadora y le dimos el voto a muchos senadores pensando que eran de derecha. Pero no son. No son de derecha. Entonces, tienen un revolú. Son demócratas disfrazados. Y ahora, muchachos, más revolú tienen los creadores de contenido que dicen que son republicanos de derecha. Tienen un revolú, tienen un arroz con güey, haciendo una gimnasia mental a ver si logran defender lo indefendible. Pero ya nosotros estamos, nos llevamos a la dama acá, que está a la derecha, nos fuimos por ahí para abajo. Real, nos fuimos por ahí para abajo y no hay quien nos diga que nada. Y lindo que se van a ver diciendo que los demócratas son de derecha. Lindo que se van a ver metiéndose en buste. Porque eso es tremendo embuste. Demócratas de derecha. Sí. No, eso es como también comunistas capitalistas. Bueno, hay comunistas capitalistas, claro. Los cubanos de la familia de Fidel que les gusta el dinero. Esos son los comunistas capitalistas. Dice, llegó la luz en Lares. Eso, ¿Quién cumple año? ¡Feliz cumpleaños! ¿Quién? ¡Viene! ¡Oye!

0: Gracias por el superchat, José. Mira, Juan Rivera, miedo ninguno, que no nos da la gana de que no queremos comunismo. Bueno, yo no le tengo miedo al pepinillo y no me gusta. Si le echas pepinillo a hamburger, no me lo como y no le tengo ningún tipo de miedo. No me da la gana. ¿Tú quieres ser socialista? Hazlo tú. Vive como socialista tú y te felicito. Es más, ¿quieres ser ambientalista? Siembra los árboles tú y te felicito. A mí no me da la gana de hacerlo. ¿Y cuál es el... ¿Quién me va a obligar? ¿Quién me va a obligar? Tan loco. No es miedo, chavamos ahora. Imagínate si tengo tanto miedo que te digo en la cara que no me da la gana. Ya, te complacido. Dice José, gracias por el superchat. Hebreo, si te diste cuenta de la línea que el abogado tiró sobre la propiedad privada y la pública, veamos con lo que nos baja el chichón de piso con esencia, porque son terrenos privados y no del pueblo. Pa'lante, espartano y la nueva derecha, eso es. Sí, no, no, porque él está tratando de decir que como el muelle es público, que ellos destruyeron, pero es que nada más no destruyeron el muelle, destruyeron las cámaras, destruyeron el techo. ¿No vieron el techo como estaba? Arrancaron cine, esta gente hicieron 20 de cosas. Y, ay, tú no la viste a ella. Yo no, porque yo no estaba, pero el policía sí, y todos los videos, y toda la prensa, y todo el mundo. Hay videos de ella pegándole la manguera a los guardias. Se empezó a tirar el agua para atrás. Como que, ay, los mojé. Y haciéndose ahí la tonta. Pero qué bueno, ahora le metan 20 años y dejen de molestar ya y pónganse a hacer sus cosas. El problema de los socialistas y los ambientalistas es que quieren que nosotros lo seamos. Que no nos da la gana. No lo quiero ser. Yo cumplo con el ambiente, no tirando basura afuera, no echando aceite en el agua, no tirando plutonio en el río, y ya, árboles. Pues si hay, Puerto Rico está lleno de árboles. En mi casa hay 4 árboles atrás. Y eso que estoy en casco de San Juan. Árboles. Usted no vive por la autopista, eso es árboles y árboles y árboles y árboles. ¿Qué árboles de más? Además, vuelvo y repito, el que quiera darse guille de ambientalista, que lo haga él en su casa. Hágalo usted. Entonces usted se da. Yo. Pero no. Ellos quieren obligarte a ti. ¿Qué problema tiene? Es como todo. Es como la feminista, los inclusivos, los zurdos, los comunistas y los socialistas. Seríamos felices si el socialista fuera socialista y me deja a mí ser capitalista. Ya está, se acabó el problema. Yo no te obligo a que tú seas capitalista, pero yo no lo voy a hacer. Y nadie me va a obligar. Ya está. Feminista, sélo tú. Tú coge a tus hijos y ponle falda si te da la gana. No es problema mío. Yo no lo voy a hacer. Inclusividad, hazlo tú. Tú explícale allá que la fuerza no importa, que todos pueden ser mamut, caballos o yeguas si quieres. Dile al hijo tuyo que enséñale, edúcale, que puede ser yegua o caballo si él quiere. Yo a nosotros no vamos a enseñarle eso. Para que tú veas que todo el mundo es feliz, pero no. Ellos quieren obligar a nosotros a obligarnos. Ese es el problema que tenemos con eso. A mí no me molestan los ambientalistas. Cuando son ambientalistas con lo de ellos. Me molesta cuando veo que están obligando a alguien o que están protestando enfrente de la casa de alguien que no es la de ellos. Qué bueno, es que te lo juro, como ambientalista, yo te respetaría si tú lo haces con tus cosas, con tu dinero, con tu terreno, con tu casa, pero no. Siempre quieres ir por la propiedad de los demás. No. Y obligarnos a través del gobierno, obligarnos a través de la protesta. Eso es el problema de nosotros. No lo vamos a hacer, eso no lo vamos a hacer. Y miedo al comunismo. Si tuviéramos miedo, le entrábamos a cantazo. Si tuviéramos... Yo cuando le tengo... Si yo viene un perro y yo le tengo miedo, yo le entro a patá. Y si yo le tuviera mucho miedo, no hablo de eso. Me quedo callado porque como le tengo miedo, déjame quedarme callado, pero... Dudo mucho que lo que nosotros sea miedo. Eso es bien dudoso. Eliezer Molina, ojalá se tire para gobernador, porque va a restarle votos a la izquierda. Por favor, yo apoyo a Eliezer Molina para que se tire para gobernador. Nunca le voy a dar el voto, pero lo apoyo. Me encantaría que se tire para gobernador para que le robe dos o tres votos a los zurdos. Sí, porque los PNP no votamos por Eliezer. Nosotros por Eliezer. No. Nosotros votamos por republicanos estadistas de derecha. No puedo votar ni por zurdo, ni por socialista. No. Eso no es problema mío. Nosotros tenemos ya nuestra gente y no tenemos esa crisis emocional. Si tú quieres que Eliezer se tire para gobernador, por mí se puede tirar para alcalde si le da la gana. Importa a mí. Mejor todavía. El que le debe preocupar eso es a Pablo y a Juan Dalmau. Porque, mi gente, dicen por ahí, que si Eliezer Molina le quitó un asiento a los PNP en el Senado. Mentira. Eliezer Molina le quitó el asiento a Rafael Bernabé. Eliezer Molina tiene los votos de la gente de Victoria Ciudadana. Eliezer Molina sacó al comunista de Bernabé. Bernabé se quedó sin trabajo. María de Ana Irma se quedó sin trabajo. Pues eso no es problema nosotros. Nosotros metimos 19 senadores. Es verdad que estoy molesto con dos o tres de ellos, pero tranquilo, que los problemas de nosotros los lavamos en la casa. Eso el 2028 los cambiamos. Nosotros nos vamos a quedar con las 19 sillas. La diferencia es quién se siente ahí. ¿Quién se siente ahí? Espérate, dice el gamer. Es irónico que ciertos sectores de la izquierda invadan la propiedad ajena cuando el mismo comunismo también diferencia la propiedad personal y la privada, y eso atentan a la persona y no a la privada. Es que aquí la gente está bien confundida con muchas cosas. Mira esto. La izquierda, gamer, se queja porque la economía no está buena. Ay, no hay chavo. Lo primero que frena la economía es no poder construir, no poder abrir negocio, permiso. O sea, todo sea como que bien difícil abrir un negocio, bien difícil comprar una casa, bien complicado, necesitas 20 permisos, que si de OSPE, que si de Hacienda, que si de DIDEC. Eso es lo que atrasa la economía. Y todo eso son leyes zurdas. Es que es como que te rompe la cabeza y te dice, mano, pero ustedes se están quejando. Pero lo que es, el detalle de que no haya dinero es por hacerle caso a las leyes de izquierda de ustedes mismos. Sí, como yo no las entiendo a veces, de verdad. Ellos mismos no se entienden. Acuérdate que el que es zurdo es pueblo envidioso. Él se molesta si tú tienes más chavos que él. Él se molesta si tú eres más feliz que él. Él se molesta, véate, por todo. Y entonces el zurdo piensa que el gobierno le debe algo. Y cuando dicen eso, lo que están diciendo es que el pueblo les debe algo. Porque el gobierno es los empleados públicos. Pero el gobierno representa al pueblo. O sea, los chavos del gobierno son los ahorros del pueblo, que están en una cuenta de banco que administra la gobernadora y el Senado. Cada vez que tú dices que el gobierno te debe vivienda digna, te debe cosas, tú estás diciendo que te las debe el pueblo. Lo que pasa es que si lo dices así, se oye feo. Por eso es que dice el gobierno. Mira las uniones. Aquí es que el izquierdo zurdo, te digo, esta gente de verdad no entiende lo que están diciendo. Las uniones son los enemigos del pueblo. Pero ellos hacen una gimnasia mental y le venden a los chamaquitos que las uniones... Estar a favor de las uniones es estar a favor del pueblo. Eso es embuste. Si las uniones viven de sacarle dinero al pueblo. Cada vez que la unión se sienta para pelear el sueldo contra el gobernante de turno, el gobernante está defendiéndonos a nosotros y la unión quiere aruñarnos. Y es que hay un conflicto de interés enorme. El beneficio de los unionados es totalmente en contra del beneficio del pueblo. ¿Y quién te explica eso? Nadie. Nadie te explica eso. Igual que las leyes cuando las hacen a favor del colectivo. El colectivo es imaginario. El individuo existe. Usted como individuo, la mayoría de las leyes en Puerto Rico están hechas para estar en contra suya. y a favor de un colectivo imaginario. O sea, aquí hay que arreglar leyes. Mire, si usted no me deja construir porque usted dice que mi terreno es rústico, pues usted me lo tiene que comprar. Si usted gobierno hace leyes para evitar que yo construya en mi terreno, usted lo tiene que comprar. Porque ¿para qué yo tengo 100 cuerdas si no puedo hacer nada con ellas? Pues cómpramela. Ya que no puedo construir porque supuestamente por el bien del pueblo, pues pueblo, cómpramela. Y ahí son del pueblo. Y ahí sí nadie puede construir. Y se acabó el problema. Ambientalista. Ah, no, no creo que construyas en esencia. Compra los terrenos. Y ahí no se construye en esencia. Y ahí tú mandas. Y ahí tú eres una verdaderamente persona buena. Pero no. Ellos quieren obligarte a ti. Eso es lo que yo estoy en contra. No tanto de que protejas el ambiente. Pero si vas a ser un ambientalista que quieres proteger el ambiente, hazlo con lo tuyo. No con lo de los demás. Porque entonces no estás siendo un ambientalista, estás siendo un terrorista. Y es bien, bien diferente, bien diferente.
1: No. No, es de USB es lo que se conecta. Hombre, tiene una. Es parecido a esto, pero más pequeño.

0: Me hace conseguir internet. Anyway, deja seguir acá, que estoy envuelto aquí. Ah, pon una cancioncita aquí. Para activarnos, nuestra gente. La que le gusta a Dani.
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1: Uy, seguimos en vivo, son las 4 y 5, ya pronto por ahí viene la Opinión Podcast a compartir con nosotros aquí, a analizar lo que está sucediendo. Mano, qué interesante. Mira, aquí me dice la gente de Facebook, papi, solo republicanos lo que hay. Yo estoy contento y yo lo digo, y de verdad no debería. Mira, ya empezó el juicio. No debería decirlo tanto, pero yo estoy contento porque en 70 años de zurdería y en un año y medio hemos virado la mesa y estamos empezando. Imagínate en 3 o 4 años lo de. Ah, mira, se fueron a receso otra vez. Están ahí. Pero, ¿qué era lo que iba a decir? Iba a decirles algo y se me fue el hilo de repente porque ve acá. Jay Fonseca se pasa diciendo: no, que si hay que coger y tenemos que. El fiscal general, o sea, la secretaria de justicia, debe ir a elecciones para que escojamos a alguien que fiscalice el gobierno. Y yo me pregunto, ¿y quién le dijo a Jay Fonseca que yo voy a votar por un fiscal independentista? Si el PNP tiene los votos para ganar la gobernación, ¿quién le dijo a Jay que no los tiene para ganar la Secretaría de Justicia también? El que tenga la mayor cantidad de votos para gobernador es el mismo que va a tener la mayor cantidad de votos para el fiscal general independiente. No, voy a votar. El Jay es tonto. Ay, sí, yo voy a votar por PNP, pero voy a votar en contra por un independentista. Jamás. Yo nunca votaría por un fiscal independentista para que esté fabricándole caso a la gente que yo vote. Una de las cosas que no tiene molesto lo que está pasando con los golpistas es que estás atacando nuestro voto. Vete a fiscalizar a los demás, Pablo, al que te dé la gana, no al que yo voté. Al que yo voté tienes que ayudarlo, para eso te le di el voto, para que trabajes en equipo. ¿Sabes? Yo le doy voto a un político, no es para hacerle la vida imposible, porque para eso no le doy el voto. No tiene sentido, ¿verdad? No tiene sentido.
2: ¿Eso que usted tiene ahí, un doctor se lo recetó?
3: No.
2: Eso no es recetado por un doctor.
3: No, tengo un problema auditivo.
2: Pero un doctor no le ha recetado eso.
3: No, que me lo ha recetado, sino que pues que sabes, yo fui, me orienté, hice los exámenes pertinentes, salí con un problema auditivo, pero el costo de los mismos es un poco excesivo y estoy usando esto para poder amplificar y tener una mejor calidad auditiva.
2: ¿Y es solamente en el oído izquierdo?
3: No, en ambos.
2: Pero en el derecho usted no lo tiene.
3: No lo tengo porque se agotó la batería.
1: Búscalo en YouTube y ya está.
4: Entrégase al jurado.
1: ¿Qué están peleando esto? Porque tiene un auricular. ¿Está asustado? Vamos a escuchar esto. Escucha esto.
4: Ningún inconveniente.
1: Vamos a ver qué pasó aquí. Esto es importante. Mira, están con la perse porque tiene unos auriculares de esos de sordo. Lo que se pone la gente para escuchar mejor. Vamos a ver cuál es la controversia que hay. Están asustaditos, ¿ah? Están asustaditos los abogados.
4: Don Felipe, me indica el señor fiscal, los fiscales, que usted está utilizando un audífono para amplificar, ¿verdad?, la audición. En estos momentos, usted, este tono de voz, ¿te lo escucha bien? No tiene ningún inconveniente. No tiene nada que manejar que no sea el audífono que tiene puesto.
3: Solamente.
4: Y me está escuchando bien.
3: Sí.
4: O sea, yo no tengo que darle ninguna explicación a las damas y caballeros del jurado en relación a que usted no pueda escuchar
1: algo. Sí, estamos en vivo, gamer. Ya empezó.
4: Mismo, perfectamente.
3: Sí.
4: Entendemos que tráigase el jurado. Se puede decir.
5: ¿Nos permite una pregunta sobre eso? Brevemente.
4: Brevemente, ya el tribunal resolvió.
2: Don Felipe, buenas tardes.
3: Buenas tardes.
2: Mire, eso que usted tiene ahí, ¿un doctor se lo recetó?
3: No.
2: Eso no es recetado por un doctor.
3: No, tengo un problema auditivo.
2: Pero un doctor no le ha recetado eso.
3: No, que me lo ha recetado, sino que pues que sabes, yo fui, me orienté, hice los exámenes pertinentes, salí con un problema auditivo, pero el costo de los mismos es un poco excesivo y estoy usando esto para poder amplificar y tener una mejor calidad auditiva.
2: ¿Y es solamente en el oído izquierdo?
3: No, en ambos.
2: Pero en el derecho usted no lo tiene.
3: No lo tengo porque se agotó la batería.
4: Bien, tráigase el jurado.
1: Pues está buscándolo, están buscándolo en Google a ver si no es un transmisor para que le estén dando instrucciones. Esos abogados están asustados. Están asustados. Mira, hey, hey, tienes un auditivo ahí, ¿qué es eso? Eso es de la espía, de la CIA, del FBI. Están paranoicos, están paranoicos. Por poco le pide el modelo. Dame el modelo para buscarlo en ChatGPT. Ay. Esto de la que va a perder votos es Eliezer Molina. No, no creo.
4: La gente que, jurado,
1: la gente que vota por Eliezer, vota por Eliezer. Acuérdate que los votos de Eliezer son de Juan, de Eliezer o de Pablo. O le das el voto a uno o al otro. Pero eso no son votos PNP.
2: Con mucho respeto, señor licenciado Olivieri. Pues le certificamos al tribunal que son las mismas damas y caballeros. Buenas tardes a todos.
1: El problema que tiene Eliezer pues es que de seguro el jurado, en ese jurado hay gente que le cae mal a Eliezer Molina, porque esos son personas decentes, que no tengan casos en el tribunal, que no tengan vicios, y esas personas casi siempre le caen mal a Eliezer Molina.
6: Testigo. Buenas tardes. ¿Me escucha bien? Mirando a la dama y caballero del jurado, por favor, diga su nombre completo.
7: Buenas tardes a todos. Mi nombre es Felipe Collazo Pablo.
6: Le pregunto a qué usted se dedica.
7: Yo, oficial de seguridad.
6: Ok, cuando usted dice oficial de seguridad, ¿a qué se refiere?
7: Protección y
1: ah, bueno, ¿dónde está Katy? Okay,
6: le pregunto, ¿qué da usted?
1: No está el link, tendría que ir al tribunal porque no lo ponen público. El León es que está en el tribunal transmitiéndolo, pero no hay una página, yo lo busqué. Si conoces de una página donde esté directo del tribunal, me avisas y yo lo cojo de ahí. Pero no, eso hay que ir al tribunal tú mismo y hay una oficina donde te sientas y transmites. Sí. Oye, que muchos han ido objeción, objeción, objeción. Están asustaditos. Porque si llegan a meter preso a la mujer de Eliezer Molina, se le acaba el jueguito a Eliezer. Tanto chistecito. El sábado, el lunes, van a meter preso a nadie.
7: Vamos a un hospital.
6: Ok, y le pregunto. ¿Qué pasó el día 9 de julio del 2023 que usted le pueda declarar a la dama y caballero del jurado?
7: Ese día yo fui autorizado para poder llegar a la guía de la Parguera a través de GPS para dar un servicio de seguridad en la empresa a la cual yo pertenecía en ese momento.
6: ¿Cuál era la empresa que
7: usted? Vivar, Siquiri.
6: Y le pregunto, ¿quién lo contrató? Si sabe.
7: Directamente a la misma empresa. Okay. A través de un contacto nos adquirieron.
1: Ah, claro, gamer. Eliezer va a ir a hablar ñoña a su YouTube como siempre hace. Ahora mismo tiene que estar haciendo un en vivo, sabrá Dios. No sé.
7: Al área del...
1: A quejarse, a difamar, a mentir. Yo no creo en Eliezer, es bien embustero.
7: Cercano a la residencia. Y ahí nos íbamos a encontrar con una persona que nos iba a indicar a dónde es que teníamos que llegar.
6: Cuando usted dice cercano a la residencia, ¿a qué residencia se refiere?
7: A la residencia que hubo la situación.
6: ¿En qué lugar?
7: En la Parguera.
6: En la Parguera. Ok. Una vez usted llega al lugar, ¿qué pasó?
7: Una vez que yo llego al lugar, nos presentamos con la persona que nos habíamos de contacto, que nos habían dicho que nos iba a encontrar allí. Él nos llevó hasta la residencia y nos dio ciertas directrices de dónde teníamos que estar y eso.
6: Ok, le pregunto. ¿Qué equipo seguro usted trae ahí a ese día?
7: Equipo de trabajo, pues mi arma de reglamento, chaleco y cámara.
6: Le pregunto, cuando usted dice su arma de reglamento, ¿a qué se refiere?
7: A mi arma de fuego.
6: Ok, ¿usted tiene licencia?
7: Sí.
6: Le pregunto.
1: ¡Qué porquería! Iban a objetar y no, está bien, olvídate de eso.
6: ¿Qué cámara es esa?
7: Una GoPro.
6: ¿De quién es esa cámara? ¿Propiedad de quién?
7: Mía.
6: ¿Y para qué usted la utiliza?
7: Para dar servicios de vigilancia y seguridad en algunas ocasiones.
6: Ok. Usted dice que llegó a un lugar y le dieron unas instrucciones. ¿Qué usted hizo con esas instrucciones?
7: Yo fui a ese lugar junto con otros compañeros, éramos cuatro en total. Nos dijeron que nos quedáramos en el área de al frente.
6: Sí,
1: otra vez, gracias a la nena. Uy, óyeme, recuerda que estás viendo en vivo el juicio

0: es esta, la de los espejuelitos a tu de la derecha. La más a la que parece a la mujer del biólogo. Parece a la mujer del biólogo.
1: ¿Y qué pasó en ese lugar que usted le pueda declarar a la dama y caballero del jurado?
2: Como a las 10:20.
0: Chichón, sí, estaba en el baño.
2: empiezan a aglomerarse diferentes personas en esa área.
1: ¿Cómo se dice esa área? ¿Qué área se refiere?
2: Al frente de la caseta.
0: Mírala aquí, ya está.
2: Empiezan a llegar varias personas. Ahí fue que yo entré entonces en razón de que lo que había era una especie de manifestación o algo, porque venían varias personas, megáfonos y, ¿sabes?, diferentes actitudes. Y yo dije, pues esto aquí no es lo que nos dijeron, que simplemente era para velar la propiedad o algo así. Para mi conciencia era que iba a haber una fiesta o alguna actividad.
1: Cuando usted dice diferentes actitudes, ¿a qué se refiere?
2: Pues actitudes, gritos, señalamiento, ustedes están mal aquí.
0: Esa misma hubo.
2: varias frases que en realidad pues ponieron a uno y a mi persona pues nervioso.
1: Okay, al principio, ¿dónde usted se encontraba?
2: Yo me encontraba en el mismo pasillo.
1: ¿Y ahí qué pasó?
2: Pues ahí entonces me llama el señor Eliezer. Me dice que quién es el que está a cargo.
3: Podemos acercarnos.
0: ¿Eliezer Molina? ¿Eliezer lo llamó? Si ya lo mencionaron, ahora van a sentar a Eliezer. ¡Eso! Vamos a ver, oye, se pone bueno.
4: Si se deja en un lugar que se ve como no puede estar la aceleración del testigo, se elimina el récord. Sí, sería lo que sí tiene que
0: ser. Ah, queremos escuchar. No, pero él está contando. Me llamó el señor Eliezer.
5: Es que ya discutimos acá en el estrado. Espere la pregunta y conteste lo que se le esté preguntando, ¿está bien?
1: Ok, usted dijo que alguien se le acercó y manifestó algo.
2: Correcto.
1: ¿Qué usted hizo con esa información que le manifestaron? ¿Qué usted hizo?
2: Lo que hice fue que hablé con mi compañero y le dije pues que esto al parecer no era lo que pintaba, era simplemente una manifestación. ¿Por qué o de qué? Pues no tenía conocimiento en ese momento.
1: Ok, ¿y qué usted hizo luego?
2: Luego entonces avisé a la persona encargada de lo que estaba sucediendo. Él nos indica que nos quedamos como a mitad del pasillo. Pues ahí yo y un compañero adicional, mientras los otros dos estaban en la parte cerca de la residencia. Y empezaron entonces personas a entrar, a brincar las vallas, a romper tubos, cables. A pisar las barandas, a romper las barandas.
1: Cuando usted dice que empezaron personas a entrar por dónde?
0: Por entrar, los chavos principal. Salen de...
2: Brincaron.
0: Del campamento.
2: Invadiendo, o sea, rompieron toda la verja, rompieron todo el frente y pegaron a... Pues, literalmente a sacarlo todo.
1: ¿Dónde usted se encontraba cuando estaba ocurriendo eso?
2: En el mismo medio del pasillito de la vereda, de la salida.
1: Ok. ¿Y alrededor de cuántas personas usted le puede decir a la dama y caballero del jurado habían allí?
2: Wow. En realidad, un número específico, más de 30, 40, 50 personas.
1: Ok.
2: ¿Y en esa área del pasillo, unos 10, 15, 20 personas?
1: Ok. ¿Y usted estaba hablando que estaban rompiendo unos tubos?
2: Es correcto, tubos de agua que estaban a la mano derecha.
1: Tubos de agua. ¿Y qué más estaba ocurriendo?
2: Rompieron todos los pasamanos.
1: ¿Los pasamanos de dónde?
2: De donde nosotros estamos, del pasillo. Del pasillito. Pusieron unas damas al frente de nosotros, como medio, como si fuera una especie de pared.
4: ¿Cómo acercas?
0: Están asustados, ah, están asustados. Mira esto, que tú veas. Algo bien tonto. Eran 6 personas y de esas 6, 3 aceptaron culpabilidad. El que habla es Eliezer. No. El guardia de seguridad que estaba ese día allí. Eran 6 personas los acusados y 3 aceptaron la culpabilidad. Y estos 3 se fueron para juicio. A que tú veas.
1: Adelante.
0: ¿Por qué? Porque el campamento Carey no quiso pagarle el abogado a los otros. Porque ellos no eran parte del campamento. Eso fue gente que fue a apoyarlos. Para que usted vea. No se metan esos revoluces. El campamento Juey Bisco se pagó sus abogados y dejó a las otras gente arrollar.
1: Diciendo que 2 damas. Ajá, ¿qué pasó con esas 2 damas?
2: Pusieron 2 damas frente de mí y mi compañero, mientras las otras personas seguían rompiendo los laterales, los pasamanos y eso de los bastoncitos que estaban allí. No los quería dejar entrar, pero al ponerse fue en un punto agresivo.
1: ¿Por qué usted dice agresivo? ¿Qué estaban haciendo?
2: Verbalmente, físicamente y emocionalmente estaban tratando de afectar a uno. ¿De qué vida.
1: Forma? ¿De qué forma?
2: ¿Perdóname?
1: ¿De qué forma?
2: Señalando, hablándome malo, amenazando. En una ocasión, cuando estaban rompiendo las paredes de los lados, los balcones, me impactaron en una mano. Le dije que no tenía que ser agresivo. Pues, y al verme en esa situación conmigo y mi compañero, pues decidimos entonces retroceder y decirle a los compañeros que dejaran que hicieran lo que vayan a hacer, porque en realidad se están poniendo demasiado agresivos. Y eso, y pues la vida de nosotros, pues en realidad, pues, es más valiosa.
1: ¿Cómo usted percibió que estaba el ambiente allí?
2: Demasiado fuerte, cargado,
0: problemático, usa la palabra problemático.
2: Demasiado denso.
1: Y después que usted le dice a sus compañeros que echen hacia atrás, ¿qué ocurrió?
2: Yo le dije a los compañeros que cuando echaron hacia atrás, que en ningún momento, al menos que su vida estuviera en inminente peligro, que usaran sus armas. Ellos empezaron entonces, nosotros nos quedamos en una puerta, en un espacio muy pequeño, donde pues literalmente nuestra vida pues podía correr cualquier tipo de peligro. Tipo.
1: ¿Cómo usted se sintió en ese momento?
2: Bueno, en verdad con mucha frustración, tensión. Bueno, todavía me acuerdo y me da cosa, pero pues es así, ¿entiendes? Mucha tensión, mucho miedo a mi vida y a la vida de los compañeros, o a qué podía pasar más allá después de todo eso. Y nos quedamos en un área pequeña, como decir, este espacio, 4 personas. Ellos empezaron a romper los tubos, a sacar las barandas, la plataforma del frente. Ellos empezaron desde el lado derecho. Ellos venían con taladros, con pata de cabra, con marrones, con martillos, taladros inalámbricos,
0: destornilladores. Wow.
2: Bueno, ellos venían equipados. Literalmente, ellos sabían a lo que venían.
1: ¿Dónde usted estaba que podía observar eso?
2: Frente a la caseta.
1: ¿Y que usted tenía puesto que también podía observar?
2: Yo tenía mi cámara y estuve en esa área bastante tiempo hasta que ellos empezaron entonces a romper las cámaras de seguridad de allí, sacar las barandas, sacar la madera. Se la pasaban de unos a otros, se la
0: Saludo,
2: pasaban
0: Alexis.
2: Hacia el frente. Luego entonces se fueron hacia mi mano derecha, pegaron a sacar también la plataforma de madera, pegaron a sacarla con los marrones, con los taladros, y entonces brincaron por encima de los mangles para irse a la parte trasera de la residencia.
1: Cuando usted dice brincaron por encima de los mangles, ¿qué se refiere?
2: Los mangles, unos árboles, crecen cerca de las orillas de las playas. Ellos estaban brincando por encima de eso, claro, tuvieron fracturas de esos mangles y todo. Ellos pasaron por encima de eso, que no se podía pasar porque literalmente la madera o la plataforma llegaba hasta un área específica y de ahí para allá estaban los mangles. Ellos pasaron por los mangles para poder entonces tener acceso a la parte trasera de la acceso a la parte trasera de la casa, que es donde estaba un pequeño muelle.
1: ¿Cuántas personas más o menos estaban en ese momento pasando por los mangles para llegar al acceso?
2: Aproximadamente unas 6 a 7 personas.
1: ¿Y qué estaban haciendo?
2: Cuando brincaron por la parte lateral derecha, se fueron hacia la parte de atrás, empezaron a sacar parte de los muelles, los tubos donde está para proteger que los barcos o los botes no choquen con la resistencia. Ellos pegaron a sacar toda esa madera y ahí,
1: ¿con qué?
2: Con taladros, con martillo, las patas de cabra, amarcaban.
1: En ese momento, ¿dónde estaba usted

0: No te escucho, mira a ver allá. Si tienes mute o algo, déjame ver si soy yo acá. Habla a ver. Te veo y te de esto, pero no te oigo. Habla a ver. Déjame ir a tu canal solo a ver una cosa.
1: Mira a ver si ahora.
0: Ahora sí, maestro.
1: Ahora sí. Saludos a todos, saludos al corillo. Saludos a los espartanos, a las espartanas. Esas mujeres de derecha que no se quitan, a esos hombres de derecha, saludos también. Estamos aquí, brother.
0: ¿Viste? ¿Has visto algo del juicio de la esposa el día de hoy?
1: No he podido verlo, pues estaba trabajando. Ahora mismo salí de unas reuniones y ya por fin me pude sentar aquí. A la esposa, no sabía que la esposa estaba en tribunales.
0: Sí, acuérdate que ellos en el 2023 fueron a tratar de... papi, que esto es algo como que insólito. Yo hice el chiste ahorita, dice, imagínate que la esposa de Tomás Rivera Chávez, la esposa de Carmelo Río, diga que tu casa es ilegal y haga un flyer, invita a sus amigos, vamos todos con taladro, patecabra a romper tu casa.
1: Pero no puede, papi, no puede.
0: Y se molesta porque la policía llegó, guardias de seguridad y entonces, y el abogado está por el lado de que, eso es dominio público, eso no es privado, como quien dice. No, papá, pero hay un título de propiedad. El terreno es del pueblo, pero la casa no. Y esa actitud de tú ir allá a romper cosas y a darle a la gente. Y papi, no olvídate, ¿te acuerdas que ellos le pegaron la panguera a los guardias? En una se cae un guardia con la tipa por el lado y la tipa le empieza a dar así puños encima del casco al guardia.
1: ¿Eso es lo de la palguera?
0: Sí, eso es lo de la palguera. Da un segundo. Se desconectó, espérate. Se desconectó y se está conectando para atrás rápidamente. Está ahí, ya está. Un leve freeze.
1: Lo que pasa es que aquí, ¿sabes? Yo cuando analicé el caso de Antoniechka, yo dije que esta parte frontal del cerebro se desarrolla ya después de los 25 años. Pero hay personas con 40 años que todavía no lo tienen desarrollado. Esa es la parte que tú analizas las consecuencias de las cosas. Y aquí, después que tú le pongas una justificación de que esto supuestamente es de dominio público, tú te puedes meter, eso te justifica a ti para que tú hagas lo que te dé la gana en el país. Eso no funciona así. Aquí tiene que haber ley y orden, aquí tiene que haber procedimientos legales para estar seguro de lo que se está haciendo es justo. Porque recuérdame, tú puedes creer que tú estás haciendo justicia, pero a lo mejor me está faltando mis derechos a mí, mis derechos a mi propiedad privada. Y a lo mejor tú lo estás violando por eso. Así que yo no quiero que tú vengas a mi propiedad a decirme nada. Si tú tienes algo que decir, vete a los tribunales y díselo a un juez.
0: Es que así se supone que sea, porque imagínate.
1: Y
0: que
1: el juez venga y me lo diga a mí.
0: Pero imagínate que yo piense que el edificio es lo de mi casa. Ah, eso es ilegal, y cojo un marrón y le entro a cantazo.
1: Que empiezo a romperme el edificio y a lo loco como un... No, eso no puede ser así, papi. Tiene que no, eso tiene que hacerse de la forma correcta. Yo voy al tribunal, mira, yo entiendo que aquí se está violando los derechos ambientales y qué sé yo. Pues vamos a investigar, pero...
0: Dame un segundo, que tumbaron la transmisión. Las transiciones no te dan... Se tumbó. Sí, no somos un país, es verdad. Rubén, que no digas que Puerto Rico es un país. Mira, pero estamos en vivo, ¿no? Porque me están diciendo que tumbaron la transmisión. Salgan y entren. Denle refresh.
1: Eso. Yo creo que no.
0: No, pero eso es que cuando casualmente cuando entraste, el programa dio un hiccup y yo vi que se desconectó y entró, pero no tiene nada que ver con tu conexión, es que le dio eso al programa. Entren y salgan, que pudo haber sido eso. Déjame probar desde mi celular.
1: Mira, sí. Déjame ver una cosa.
0: Sí, le dio un hiccup. Yo le digo eso.
1: Salió, sí.
0: ¿No está en vivo?
1: En el celular salió.
0: Ah, pero estamos en vivo, mira aquí.
1: Acá yo me estoy viendo.
0: Sí, no, porque tú y yo estamos por internet conectados. Pero en YouTube, como que se le frizó. Tienen que salir y entrar. Yo entré a YouTube y estamos en vivo. Hubo un hiccup. Un hiccup es como que de esto quizá ahora le dio un hipo. Sí, dale refresh y ya está. Sí, a ver, en Facebook está. Sí, está todo bien. Déjame estar seguro que estamos en Facebook. Sí, en Facebook se está bien porque estoy en la emisora, estoy conectado. En Instagram, en todos lados. ¿Estamos gozando?
1: Ya está.
0: Pues tienes razón lo que está. Sigue con mala mía, sigue hablando ahí lo que decía.
1: Pues entonces, pues la isla tiene que haber, ¿verdad? Para no decir país.
0: Sí, la isla. Sí, no. Yo también he pasado a la isla. Exacto.
1: Pues tiene que haber un proceso de ley y orden. Y eso no se puede brincar porque el problema es ese. Lo que pasa es que después de Ricky renuncia, ahora todo el mundo está crecido por ahí y quieren hacer lo que les da la gana.

0: semana. Y no se puede, porque entonces si no, van a haber una serie de irregularidades dentro del propio país. Porque va a llegar un momento
1: en que... De la isla. Sí, no, yo sé que no, sí, no hace sí. maldad, pero hay que acordarnos de eso, de la isla.
0: Sí, sí. Pues del territorio incorporado, me gusta más esa. De los Estados Unidos, colonia. Pues mira, el detalle es que entonces, pues si yo voy a sentir que a mí no me va a respetar mi propiedad privada, pues yo me tengo que ver la obligación de proteger mi espacio. Pero entonces, ¿qué pasa? Tú no puedes entonces protegerlo solamente a ellos y no protegerme a mí, porque ellos se están metiendo sin permiso a mi propiedad. Pues yo me tengo que defender. O sea, sí. Yo no puedo tener personas protestando dentro de mi casa.
1: Vamos a escuchar un poquito lo que está pasando ahí y reaccionamos más. Vamos reaccionando. Vamos a seguir escuchando.
2: Okay. Estresante. Ellos estaban gritando.
0: Voy a mutearlo para que pueda subir el teléfono.
1: Okay. Pero no se oye, no te oye en la bocina.
2: Déjanos hacer lo que vamos a hacer. En verdad, frustrante y fuerte para un trabajador. ¿Entiendes? Porque nosotros somos seres humanos, no estamos impuestos a ese tipo de situación constantemente en la vida real.
3: ¿Qué usted hizo?
2: Pues lo que hice fue que traté de evitar la entrada a la residencia. En esos momentos hasta rompieron cristales.
3: ¿Cristales de dónde?
2: De la parte lateral por donde ellos estaban entrando, que se treparon por los mangles. Con un objeto contundente rompieron dos de las ventanas.
3: De las ventanas. Ajá. ¿Y qué ocurrió?
2: Luego de eso, se oyó claramente, yo lo oí, cuando una persona dice, vamos a desconectarla o a sacarla del cimiento de donde están los muelles, que es como si fueran unos zócalos para soltar la casa, para soltarla. ¿Entiendes? En esos momentos, pues, empezaron a llegar los guardias, le gritaron desde al frente.
3: ¿Cuándo dice los guardias? ¿A quién se refiere?
2: A los agentes de estatales, parece operaciones tácticas, eso, en ese momento, como yo estaba en la parte de atrás, y le gritaron, llegaron los de casco. Cuando llegaron los de casco para ellos, pues entonces ya empezaron a irse en filtración. Pero en esa filtración ellos se estaban llevando la madera. Ellos se llevaban la madera que la pasaban de uno a otro.
3: ¿La madera de dónde?
2: La madera del muelle. Lo que sacaron, lograron sacar del área del muelle, las maderas y todo eso, de las plataformas. Ellos pegaron a pasárselo de unos a otros hacia el frente.
3: ¿Dónde usted se encontraba en ese lugar que pudo observar eso?
2: En la parte lateral por donde vimos ellos entrar, en esa esquinita de ahí, de la parte de atrás del balcón.
3: ¿Y qué ocurrió luego cuando usted dice que llegaron los guardias?
2: Cuando llegaron los guardias, ellos empezaron a llevarse la madera hacia atrás. Cuando ya se estaban yendo, que ya estaban casi todos al frente, pasamos por al frente porque pasé por la otra vía, por donde habíamos entrado principalmente por la puerta principal. Ya habían unos agentes allí, a los cuales tomaron a dos personas en arresto.
3: Le pregunto, usted habla de que ya habían unos agentes allí, unos agentes de qué.
2: ¿En la parte frontal o en la parte...?
3: Cuando usted dice que pasó a la parte frontal.
2: Ajá. Cuando yo pasé a la parte frontal, habían aproximadamente 3, 4, 5 personas, se estaban yendo, se quedaron dos, los agentes llegaron también, nos dijeron que quiénes eran los que estaban haciendo quiénes estaban allí que no tenían. Yo le dije que dos personas señalaron.
4: Escuchamos bien lo que le dijo el testigo, si pudieran repetir.
5: Que lo repita, repita lo último que expresó, por favor.
2: Cuando entramos, que yo salí, habían dos personas a mi mano derecha que eran partícipes de los que habían estado sacando y rompiendo la plataforma. Yo lo señalé y le dije que esas dos personas estaban cometiendo eso.
3: ¿A quién usted le dijo eso?
2: A los agentes que llegaron en ese momento.
3: ¿Y cuando usted le dijo eso, qué pasó?
2: Los tomaron bajo arresto al caballero y a una joven. Cuando lo fueron a sacar, hubo un pequeño...
3: ¿Cuántos Cuando usted dice que los pusieron bajo arresto el caballero y la joven, descríbame el caballero que usted dice que pusieron bajo arresto.
2: El caballero de camisa azul se encuentra sentado en la parte...
1: ¿Quién tiene camisa azul? Déjame pensar. ¿Quién tiene camisa azul? Mira, a ver, escucha allá esta opinión.
5: La pregunta que usted...
1: Mira a ver si me oyes, opinión.
0: Ahí. Te escucho.
1: Hice unos cambios. Mira a ver si tú oyes el juicio ahora. Por las bocinas de nosotros, no por el celular.
3: Digo, vamos a ir al caballero. Descríbamelo en ese momento.
0: No, por eso lo estoy escuchando por la persona de ustedes.
2: Una gorrita como media verdosita.
1: El Vázquez es en vivo, sí.
2: Barba. Canosa. Más aproximadamente 5'8 aproximadamente de altura, como en ese momento como una 175 libras.
3: Y le pregunto, ¿esa persona que usted está descrito y la ha visto en la tarde de hoy?
2: Sí.
3: ¿Dónde se encuentra?
2: Sentado en la parte atrás de los abogados.
3: ¿Usted puede ver qué camisa, qué color tiene?
2: Camisa crema.
3: Su señoría, para el récord, ha identificado un acusado de delito.
5: Ya sé cómo están los aspectos de la grabación que identifica al señor acusado.
0: Uy, papá.
5: Juan Rodríguez.
3: ¿Y qué pasó?
0: Ay, papá.
2: Luego, cuando ya los tenían bajo arresto, pues los iban a sacar. Se puso la cosa bastante caliente porque trataron de evitar el arresto. Un caballero de con una bandera de Puerto Rico intervino una joven de pantalón marrón azul corto, camiseta beach, que trató de coger un celular. Cuando iban saliendo, que iban tres agentes con ellos, pasaron parte de la multitud o de las personas que estaban, pasaron por encima de los mangles para el lado de ellos. Una de ellas cayó, jaló de una vez a uno de los agentes por los
1: pantalones. Es verdad.
2: Que ellos estaban pues en cadena, cayó en los mangles, no lo dejaron parar. Lo cogieron prácticamente por el área del chaleco y todo. La señora no lo dejaba levantarse.
1: Míralo aquí.
2: Un magazine. En verdad que en ese momento pues yo sentí que la vida de cualquiera estaba en riesgo porque tenía su arma de reglamento.
1: Mira esa parte ahí, mira ahí. Mira la tipa cómo lo jala. Mira cómo lo jala.
5: Testigo, conteste lo que se le pregunta y no puede especular, ¿bien? Vamos.
3: ¿Por qué razón usted le dice?
1: Toma, el guardia le dio un cantazo a ella, mira. Toma.
3: Señaló y le dijo a los policías que arrestaran a la persona que te ha señalado y ha identificado.
1: Vieron eso, la tipa le da al guardia y el guardia cuando se levanta le mete un cantazo también. ¿Me oíste, Rubén?
0: Sí.
1: Papá, dale que.
0: Mira, mano, ¿ya podemos reaccionar?
1: Sí, sí.
0: Mira, yo le voy a hacer una recomendación a la gobernadora y al Departamento de Justicia de Puerto Rico, y es que vayan hasta las últimas consecuencias, porque hay que establecer un precedente. ¿Y cuál es el precedente? Tú tienes todo el derecho a protestar, de eso no estamos hablando. Si tú entiendes que algo está ilegal, tú tienes todo el derecho a quejarte. Pero esas manifestaciones, esas expresiones, cuando yo escucho lo que ese señor estaba diciendo, la vida de esa gente puede estar en peligro, porque querían desconectar la casa del muelle. Esa casa se iba a ir a la deriva. ¿Entiendes? Eso puede ser hasta tentativa de asesinato. Porque la casa se estrella con algo, te mata. ¿Entiendes lo que te digo? O sea, yo creo que este es el momento de que la gobernadora, ya que Tomás Rivera ya no lo quiere hacer porque está en planes de ser candidato a la gobernación y le está lambiendo el ojo a Eliezer Molina, pues que la gobernadora establezca un precedente serio. Esto todo el mundo debe estar hablando de esto. O sea, esto no es algo como que Yo sé que hay gente que está con Tommy y gente que está con la gobernadora, pero yo creo que todo el mundo debería estar hablando de esto, porque esto es algo que es de lo que es el, ¿sabes? La esencia de la derecha, ¿me entiendes? Que se llama eso de propiedad privada. O sea, eso es esencia de nosotros. Que nosotros amamos la propiedad privada. Pero yo creo que este es el momento donde todo el mundo debería olvidarse las diferencias y decir, gobernadora, a lo mejor no estamos de acuerdo contigo por esto. A lo mejor lo digamos, no, me necesito esa vaina. Pero yo creo que este es el momento donde todo el mundo debería unirse y decir, gobernadora, ejerza presión y que esos sinvergüenzas cojan sus 5 o 6 años.
1: No lo va a hacer, Rubén, porque ellos tienen más ganas de ganar las elecciones que de que la derecha... Que la derecha esté bien donde tiene que estar. Ellos tienen más ganas de ganar elecciones que la derecha esté bien. Y otro detalle con esto. Ellos dicen que son terrenos públicos. Pero es lo mismo que si yo tengo un camper o una van y tú fuiste a la van a romperme la van. La van está entre. Si yo estoy parqueado en un parking en la alcaldía, si yo estoy parqueado en el cuartel, eso es dominio público, eso es terreno público. Pero la guagua no es pública, la madera no es pública, es propiedad privada. Ellos están yéndose por la vuelta de que si el muelle, que si es privado o no, pero usted rompe. Mira,
0: si tú sales de Plaza de las Américas y te está bloqueando un carro, ¿qué tú vas a hacer con el carro? ¿Lo vas a romper? ¿Qué vas a hacer?
1: No, tiene un problema, es que es una grúa,
0: tienes que llamar por teléfono
1: y los guardias.
0: Mira, la policía, mira, me están bloqueando, pero que tú puedes romperlo.
1: No puedes romperlo.
0: Supuestamente tienes derecho. Bueno, Dios, a lo mejor es un ejemplo bien, bien tonto, pero cuando tú le coges la lógica, tú dices, pero es que no. Tú sabes, ¿cuántas veces tú sales de tu casa y de repente te están bloqueando? Mira, ¿quién es el dueño de esto? No sabemos.
1: Hacho, es un problema. Y uno tiene un problema, o sea, está molesto, pero no puede chocar el carro, no puedes romper un cristal y moverlo.
0: Y salir como un
1: loco. No puede.
0: También tú puedes hacerlo, pero...
1: Te busca un problema.
3: Entréguele los textiles al señor Collazo. Ah, no, la fiscal. El apellido suyo es Collazo.
1: Está nervioso el abogado, está hasta parado y todo. Mira, este es el de Sheila, el de la esposa de Chichón.
0: Sí, me parece nervioso.
1: Están asustados, están nerviosos, están ahí, ya los identificaron. Eso es malo, eso ya está identificado. Usted puede reconocerlo, fulana y fulano.
0: Que le meten sus 5 añitos de cárcel para que tú veas. Sus 3 añitos de cárcel que se les quita el vacilón.
1: Sí, una buena probatoria, que no se pueda meter nada, porque tú sabes que a esta le gusta igual que a él.
0: No estar peleando por contratos y estupideces. Por eso es la pelea es por los contratos. Los demás seres contra los de Politán, esa es la pelea.
1: Mano, y a mí te hablo claro, a mí nunca me ha molestado que guisen y que no guisen. O sea, yo no tengo problema con eso que uno coja un contrato y lo coja el otro, eso a mí no me importa. Me molesta cuando baja la prensa a atacar al político.
0: Te quitaron el contrato.
1: No, a hacerle pensar a todo el mundo que somos unos corruptos, esa es una corrupción, porque tu intención es que ella pierda para tú recuperar el poder, para tú volver a coger el contrato. Papi, ¿tú quieres el contrato? Vete bajita, si tú ellos te van bajito, Jenny. Vamos a dejarlo ahí, déjame este contrato para mí, este para ti, este para mí, este para ti. Estoy seguro que, que la gobernadora dice que sí. ¡Estoy seguro! Pero no es eso.
0: El contrato ese de Power Expectation, si se hubiese quedado E-Rock, hubiese quedado de show. Porque E-Rock y Power Expectation tenían las capacidades para darle servicio a Puerto Rico.
1: Sí, pero Rubén...
0: Gotan lo que está ofreciendo era Barcaza.
1: No, sí, pero Barcaza. Esto no tiene que ver tanto con el contrato. Esto tiene que ver que encontraron algo, cómo tirarle otra vez al gobierno. Ya al agua había agua, Luma no se puede. Ah, pues encontramos otro Luma ahora. Power Expectation pagó 6 mil millones. Eso es todo. Por eso es que te decía, si ellos hubieran negociado, mira, déjame este contrato... Aunque sea, déjame este, pero ellos no quieren solo los contratos. Ellos lo que quieren es regresar a Fortaleza. Porque los demócratas en Estados Unidos tienen que ver que los demócratas de aquí recuperaron el poder. Ellos están quedando mal con sus jefes en Estados Unidos, con los demócratas.
0: Es que realmente los republicanos pocas veces han ganado en Puerto Rico.
1: Por eso, no, y tiene toda la razón. Esto era algo de izquierda. Ah, que cambió la vuelta. Que
0: demócrata.
1: Esa de izquierda.
0: Demócrata.
1: La izquierda y derecha ganó y Puerto Rico cambió, igual que cambió Argentina, Venezuela, Chile. Ah, pues.
0: Puerto Rico en lo moral es bien de derecha, pero en gobierno siempre vota demócrata y eso es una realidad.
1: Pero lo cambiamos.
0: Los partidos políticos siempre ponen a demócratas para que corran, no ponen los republicanos
5: para
0: calladito.
1: Sí, pero eso lo estamos cambiando, eso es lo que les pica.
5: A llevarle información sobre el caso es obligación rechazar.
1: Ah, está bien, frenó, está ahí. Parece que se cerró hasta mañana. Sí, te dije. Chequéate esta mañana. El León empieza a transmitir. Entonces, eran las 9:30 y el caso empezaba a las 10. Y yo comenté, ojalá la metan presa, me tienen harto los ambientalistas. Y me mandó el número, mira, métete pa. Y yo llamé y tuve como 15 minutos. Papi, ya tú sabes, se la monté, le expliqué la teoría del individuo, aquello que no podía casi contestar. Estaba, tú se crees que nosotros somos unos locos, nosotros parecemos locos.
0: Eso le pasó a la pragmática cuando cogió el republicano ahí jugando pelota dura. Eso la puso a temblar rodillas.
1: Así mismo.
0: Y una Fonseca y tú estás de acuerdo con Jay, ¿me entiendes? O Peter Miller, que a veces la trata bien, ¿me entiendes? Pero otra cosa es una persona que lo que quiere es arrancarte la cabeza, ¿me entiendes? Que te va a tirar sin pena ninguna, ¿tú me entiendes? Y son dos cosas diferentes, Eddie López ayer cogió azote de republicano también.
1: No, y Chile. Chile cogió bien duro porque Chile es bien embustero. Ah, yo voy a la isla y viene Márquez y le dice: vete a mi Facebook para que veas que yo sí voy a la isla. Y Chile.
0: Pero se lo dijo a los dos. Ya mañana, mañana es un video que yo lo reseñé. Pero le dijo
1: Ese lo dijo a los dos, pero el más que roncó fue Chile. Ah, yo también pero voy. No encontramos ni el Facebook de él. Ni el Facebook de Chile aparece.
0: Estaba viendo. Entonces, Eddie López, no, que en tal sitio, que gritaron 4 años más Jennifer y nadie dijo nada. Yo, porque si tú no estuviste allí, ¿de qué tú estás hablando? Tú no estuviste allí, tú no sabes lo que estás hablando. No, que el precinto 4, ¿de qué tú estás hablando? Yo estuve allí, lo estuve dirigiendo. Allí no se dijo nada de eso. Tú estás inventando cosas ahí a lo loco. Porque son personas que le vienen con el bochinche a él y él las tira para adelante. Esto todo es eso, porque o sea, honestamente, y usted tenga la seguridad, a mí el gobierno no me da ningún tipo de información. O sea, lo que yo cojo es por ahí, que si periódico aquí, yo siempre estoy reaccionando a cosas porque no, a mí no me llega información, quisiera yo, ¿verdad? Para yo poder, pero no me llega nada de información, o sea, yo estoy aquí todo el tiempo. Pero pues a Eddie López le mandan información y como dice la fuente, ¿entiendes?
1: Que acuérdate que, por ejemplo, la gobernadora, ella todas las mañanas hace un live y ahí dice las cosas buenas que están pasando, que hay que ser sincero, ni a nosotros nos importa. Y no es que esté mal, qué bueno que están pasando, pero no es tema para nosotros hacer un video. Sin embargo, si el bochinche que le mandan a Eddie, la oposición, ese es el bueno para hacer el video, ese es el bueno para criticar. Sí. Porque tú sabes.
0: No, y tú sabes, yo lo admito, yo politiqueo, yo es verdad. O sea, el que no politique aquí, todo el mundo politiquea y todo el mundo tira lo suyo, ¿me entiendes? Y eso es parte, a la gente le gusta eso, ¿me entiendes? Pero hay veces uno se pone serio, mira, vamos a analizar esto aquí, y viene, y sacamos de aquí, sacamos de allá. Pero hay personas.
1: No, pero Rubén, nosotros decimos que somos estadistas de derecha. PNP es estadistas de derecha y ellos son los que dicen no, yo es que yo soy un buen ser humano y yo lo hago por el bien del pueblo.
0: No. Alguien me ha escuchado, yo estoy por el pueblo. Yo no sé, esas cosas, chico.
1: No lo digo, por el pueblo nosotros.
0: Está bien, pero yo no estoy con esa cosa, que yo soy el defensor, el león fiscalizador.
1: No, yo tampoco.
0: Esa pendejería, yo no. Si yo estoy aquí, esto es la opinión mía, y si te gusta bien, si no te gusta también, y aquí yo
1: politiqueo. Ah, imagínate que si tú tienes eso también, que tan bien hecho, que se llama la opinión podcast. O sea, esto es mi opinión, yo no te estoy hablando de que si esto es por el bien de nadie. Esta es la opinión.
0: Yo puedo disparatear, yo sé que a veces hay disparateado y a veces, ya, lo que yo dije ahí, déjame ver en el próximo, voy a ver cómo lo arreglo. Porque es así, ¿te entiendes? Pero, oye, cógelo con calma, porque a veces tiro heavy, ¿entiendes? Pero nada, pero es para pasarla bien y para que la gente la pase bien también. Y este, pero mira, volviendo al caso del el tribunal, yo dije lo que debería pasar. Aquí hay que enviar mensaje contundente. Dejen de estar jugando con los zurdos, dejen de estar jugando con los zurdos. Mira, ¿sabes? Yo sé que Milei lo dijo como lo dijo, y a lo mejor la gente lo puede interpretar como le da la gana. No se negocia con los zurdos.
1: Ni un paso, ni una pulgada.
0: No. Allí se puso el cubano a estar criticando a Trump que si la gasolina está alta, no te meten esa narrativa. Le hicieron un video de 3 doritos después.
1: Y salió después Trump al otro día diciendo que se va a meter para Cuba.
0: Mira, de nosotros, cállate la boca, bro.
1: No, y les dijo a los cubanos que se fueron escondidos de la CS, se levantaron de la silla los cubanos en la ONU. Cuando Trump estaba diciendo, ¡eh, Cuba! Marco Rubio está bregando eso y a mí no me importan las elecciones, pues, ¿sabes? Olvídate si pierdo, nosotros vamos para allá adentro.
0: Pues cubano, ¿cómo se llama él? El
1: arroz con gris.
0: Papi, no puedes hacer eso, caballo. Tienes que mantenerte ahí porque ese es el que va a bregar. Pero si tú vienes a tirarle porque es que la gasolina está alta.
1: Ese es
0: pues
1: el
0: si
1: único.
0: Una guerra con Irán.
1: El único que ha dicho que se ha echado el problema encima sin ser cubano. Porque nosotros, mira, bloquéalos y ya, porque a mí, ¿qué me importa a mí? Yo no soy cubano.
0: Hicieron los demócratas, se fueron para allá y qué sé yo, y vieron un juego de pelota con Raúl Castro.
1: Ahora, esta noche voy a hablar de esto y si quieres hacer un video, chequéate. Trump, en ese pedazo de video, después yo te lo envío porque yo lo subí, o sea, puse la parte de él con subtítulos. Él especifica que Irán y Cuba financiaron la izquierda americana. ¿Sabes? Él lo especifica cuando lo dijo en la ONU. Esta gente estaban financiando las protestas en Estados Unidos y están a los comunistas con los demócratas y con los iraníes y con los cubanos. Ese video, nosotros lo decimos porque pensamos que es lo más lógico. Ahí está la verdad. Y él tiene inteligencia de la CIA. Él sí sabe lo que está pasando.
0: En la opinión podcast internacional, yo le hice un video de eso. Así que dése la vuelta por ahí. El video de por la mañana es sobre eso, ese análisis de todo lo que dijo Trump, que Trump fue bien antiglobalista. O sea, le tiró al globalismo de una forma bestial.
1: Y hoy se reunía con Xi Jinping. ¿Y qué pasó con Venezuela? Se reunió con Rusia, con China y después fue Venezuela. Pues se volvió a reunir ahora con China, con Rusia no, pero... Creo que Cuba está en cualquier momento, se meten para allá a arrestar alguno de esos. Sí, ya tengo que ir, son las 55. Estamos gozando,
0: estoy muy
1: Rubén.
0: Corto, mano, de verdad que estoy muy corto, imagínate, mano.
1: Mr. Opinion. No, pero estamos gozando.
0: Vamos, gracias a todos y gracias por este espacio, ¿ok?
1: Zumba, Yandel, te veo el domingo y hablamos por allá por WhatsApp. Dale. Okay. 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Imagínate si pensamos en ustedes. Digo, los espartanos no, ya los espartanos saben escribirlo, pero... Lo pusimos fácil, Hebreo Podcast, el podcast de Hebreo, como quiera aparece. Nada, me imagino que el juicio de Eliezer continúa mañana. Esta noche vamos a analizar a Donald Trump lo que dijo de lo que siempre nosotros hablamos. Irán y Cuba son los que financian los comunistas socialistas en Estados Unidos, los demócratas, los independentistas. Ahí, la izquierda americana es financiada por Irán, Cuba y antes por Venezuela. Ya Venezuela no está. Pero eso lo hablaremos esta noche. Miente, haz el bien y no mires a quién. Los veo a la noche, ganga.

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0: Qué maravilla.
1: ¿Cómo la han estado pasando? Ah, no, no, no, eso está muy flojo. ¿Cómo la han estado pasando? Qué feliz, qué contento, ¿verdad?, de poder continuar con ustedes. Esto ha estado gozoso. Esto está, ustedes están listos para salir por esa puerta y comerse el mundo. Amén. ¿Cuántos van a salir por esa puerta y van a comerse el mundo? Gloria a Dios. Así que nos vamos a seguir continuar gozando. Amado.
0: Estás muy bella.
1: Ah, gracias, gracias.
0: Déjame decirte que estás bella.
1: Se me fueron las palabras.
0: Te amo, gracias.
1: Bueno, les bendigo, bendiciones.
0: Denle un aplauso a la mujer más linda de Puerto Rico. Cuando ella me vio, me tiró piropos, me tiraba guiñá y me dijo: me quiero casar contigo. A su nombre, démele un aplauso al Señor, mis amados, por favor. Qué gran bendición poder estar aquí en esta oportunidad. Me siento tan bien, tan honrado, tan contento de venir desde Puerto Rico y compartir la palabra. Nuevamente soy el pastor Reinaldo López, el pastor más lindo de Puerto Rico. No. Me siento muy bendecido gracias a los apóstoles de la casa, apóstol Edwin, apóstol Dalis, a los pastores Nuno y Elizabeth de Banda. Denle un aplauso a los pastores de la iglesia. Qué maravilla. Hoy quiero hablar una conferencia, una palabra titulada Generación sin Límites. Dígale que está a su lado: Generación sin Límites. Y es que hoy quiero de repente también utilizar mi testimonio de vida y combinarlo con una ilustración que estamos proyectando en pantalla. Hoy hemos venido a hablarle a jóvenes, hemos venido a hablarle a la juventud de los grandes planes que Dios tiene para ti. Y quiero iniciar diciendo que todos hemos vivido distintos o distintas etapas, distintos momentos de vida. Es normal que de repente somos niños, vamos creciendo, vamos evolucionando, y de ser simplemente niños queremos luego ir desarrollándonos en medio de nuestro desarrollo, ¿no? En la juventud tenemos los estudios como mira. ¿Cuántos estudian en la universidad aquí? Levánteme la mano. ¿Cuántos estudian en la universidad? Yo también estudié. Mi esposa y yo somos ambos en distintas carreras. Así que de niños vamos creciendo. Es natural, es natura que Dios también diseña, ¿no?, un estilo de vida. Todos debemos estudiar, todos debemos proyectar carreras y todos debemos proyectarnos con una familia, con una casa, con una esposa, en el caso de las damas con un esposo, y así sucesivamente. Todas esas cosas son importantes, todas esas cosas son meridianamente necesarias. Pero hoy quiero, aparte de todo eso, hablarle a una juventud que yo sé que tiene en el corazón un gran llamamiento, no solamente para proyectarse en los estudios, para proyectarse en una carrera, en una profesión. También vengo a hablarle a alguien que ha sentido en su corazón que tan importante como son los estudios y la carrera universitaria, ha sido importante también es seguir el llamado de Dios para nuestra vida. ¿Alguien me dice amén a eso? Todo es importante. Todo es importante. La Biblia dice todo es lícito. Todo es importante. Es importante, me reitero, que te gradúes. Es importante que proyectes tu casa como la quieras, porque nadie te puede limitar. Hay gente que dice, mira, soñando. En Puerto Rico decimos con pajaritos preñados. ¿Cómo dicen aquí? ¿También lo dicen? con pajaritos en el aire. Y usted no se puede limitar porque hayan otras personas que de repente se burlen de tus sueños. ¿Sabes por qué? Porque la profesión que tú anhelas en tu corazón, tú la puedes tener. La casa que tú anhelas, tú la puedes tener. Ese carro que tú anhelas, como tú lo viste, tú lo puedes tener. ¿Qué vieron ustedes? Un Rolls Royce, un Mercedes Benz, un BMW. Yo en Puerto Rico tengo una Jeepeta 4x4 Rubicón blanca. Y mi esposa anda en una, ella es más troquera que yo, anda en una guagua de cajón, así bien troquera. ¿A alguien le gusta eso? Así que yo quiero comenzar esta conferencia diciendo que todo lo que tú has deseado y todo lo que tú has proyectado en tu vida, tú lo puedes alcanzar. El carro que tú quieres, la casa que tú quieres, la esposa que tú quieres. ¿Dónde están los solteros? Ahí están. En esta parte todos están comprometidos. ¿Dónde están los solteros? ¿Y las solteras? ¿Por qué gritan más las muchachas que los muchachos? Es el anhelo, Señor, el anhelo. Así que todo lo que tú has proyectado, como lo has visto, tú lo puedes tener. Y yo oro y declaro que todo lo que tú has visto en visión para tu vida personal, no importando los envidiosos y no importando la gente que no tiene visión para creer contigo, lo que tú has visto, tú lo vas a poseer y lo vas a tener tal cual. ¿Alguien dice amén? Tal cual tú lo vas a tener. Lo voy a repetir y aleluya. Y cuando un profeta viene a la iglesia y da una palabra, yo la recibo porque es Dios hablando en él. Tal cual tú lo has visto, lo vas a tener. No hay por qué razón tener que seguir. Denle un aplauso si es para el Señor. Dígale a la que está a su lado, tal cual lo viste, tal cual Dios te lo va a dar. Tú no tienes por qué cargar el peso de la pobreza, de las maldiciones y de las situaciones de tu casa y de tu familia. Posiblemente en tu casa no es malo, se han vivido días duros, días difíciles, días donde a lo mejor no ha habido carro o no ha habido, aleluya, dinero para pagar la renta, pero tú no tienes por qué vivir eso. En ti se va a romper la maldición que ha venido limitando, aleluya, a tu familia. Dígame amén a eso. Diga, se rompió conmigo. Pero habiendo dicho eso, yo quiero ministrar a esta juventud algo más poderoso. ¿Sabe por qué? Porque la Biblia dice, ¿de qué vale que ganes todo en la tierra? ¿De qué vale que tengas el carro que deseas? Bienvenida, ¿cómo estás? ¿De qué vale que ganes el carro que deseas y tengas la casa que deseas si tu vida espiritual está en ruina? ¿De qué vale que tengas la mejor casa, la mejor posición? ¿De qué vale que tengas las mejores oportunidades si, dice la Biblia, al final se pierde tu alma? Entonces, yo creo que no es malo proyectarse, no es malo proyectar algo grande, no es malo proyectar una casa, un carro, un buen matrimonio, no es malo proyectar todo lo que tú has visto en visión en lo material. Pero hay algo más grande que el carro y que la casa que tú has visto, y es el llamamiento de Dios para tu vida. Dios tiene algo más grande que sobrepasa este reino. Dios tiene un llamamiento, diga llamamiento. Y tradicionalmente la religión organizada siempre levantó un estandarte de cómo o de cuándo el ministerio se podía llevar a cabo. Usted ve que cuando hablan de pastor, hablan de gente mayor, de gente casada con mucho tiempo. Cuando yo comencé el ministerio, yo comencé el ministerio con 17 años. Solo tenía 17 años cuando el Espíritu de Dios me llamó a ser pastor de una congregación. Y de repente, ese es mi testimonio de vida. Y de repente, un día, viendo Iglesia, el evento principal de la casa, esa fue mi experiencia. Porque yo decía, ¿y cómo se puede ser pastor tan joven? Viví críticas muy duras. Viví críticas muy fuertes. Porque los pastores de Puerto Rico, ¿no?, que habían visto que yo tenía la iniciativa por el llamamiento de Dios, me comenzaron a criticar. Decían, pero él no tiene esposa, no estaba casado todavía. Yo le dije a mi esposa, ¿y dónde estabas tú? Yo le dije, te hubieras enamorado igual. No tenía esposa, ni siquiera tenía. Mira cómo se ríe. Yo sé que sí, dele, qué linda. Así que de repente no tenía carro. Yo no tenía carro, apenas estaba entrando a la universidad. Siempre fui adelantado a mis tiempos, siempre me adelantaba al tiempo. Así que sin carro, sin esposa, el Espíritu de Dios me llamó a ser pastor. Y fue muy duro para mí porque los pastores no entendían el llamado y comenzaban a decirme, ahí viene el pastorcito. Pónchame la cámara. Aleluya. Qué difícil era. Yo podía estar en el cine, en la playa. Yo estaba estudiando trabajo social. Hice un bachillerato en trabajo social con un minor en conducta humana. Sé cuando alguien está loco por revelación y por profesión. Tú no. Tú te ves muy bien. Así que comencé el ministerio muy joven y todo el mundo me comenzó a criticar. Fue muy duro, muy duro, muy duro, muy duro. No teníamos dinero. Comenzamos debajo de un puente, llevándole comida a los deambulantes. Porque aunque tu inicio sea difícil, tu postrer será muy grande. Denle un aplauso al Señor. No importa cómo tú comiences en tu vida personal o en tu vida ministerial, lo importante es comenzar. Yo no tuve el respaldo de mucha gente en Puerto Rico. Ya le dije que fui muy vituperado porque no entendían la religión organizada, cómo yo podía ser tan joven y liderar un ministerio. Y comencé debajo de un puente con deambulantes. Da la casualidad que ellos eran los únicos que creían que yo podía ser pastor. No sé si era porque bebían mucho y estaban ebrios o porque de repente creyeron realmente. Luego, más adelante, más arriba de ese lugar donde se aconglomeraban los deambulantes y les llevábamos comida y les llevábamos los alimentos, aparece un lugar abandonado. Y lo más importante, escuche bien, le estoy hablando de mi experiencia. Lo más importante de un ministerio es la visión. Dígame. Ayer, hace 10 años, estábamos en el sitio más pobre de la región. Hoy estamos en el lugar más cotizado de la región. Antes teníamos el templo más pequeño de la región. Hoy tenemos el templo más grande de la región. No me aplauda, no me aplauda, no me aplauda. Eso no es grande. Porque las cosas grandes realmente no son tan grandes. Hace unos días una joven de la iglesia me dijo, pastor, ¿cómo es posible que hace un tiempo estábamos en un edificio bastante pequeño? Dios lo había llenado totalmente y no sabíamos ya qué hacer. Mi esposa hacía sus eventos, hacemos una actividad dirigida a mujeres, y la gente se iba porque no encontraban estacionamiento. Entonces de repente esa joven me dice, pastor, ¿y cómo es posible que de un sitio tan pequeño hayamos corrido a un sitio tan grande y en tan poco tiempo? Yo recuerdo que habíamos invertido. Vamos a recapitular. Dios me lleva, estoy iniciando el ministerio con gente menesterosa. ¿Sabe por qué? Porque da la casualidad que la gente que va a creer en tu ministerio siempre es aquellos que tú jamás creías que te iban a ayudar y que te iban a apoyar. pero Dios siempre pondrá gente que te va a ayudar en el ministerio que Dios puso en tus manos. Siempre hay alguien que va a creer en el depósito que Dios puso en tus manos. Siempre. Y de repente salimos de aquel lugar y fuimos a una casita de madera con el techo de zinc. Hablamos con el dueño, nos cedió la propiedad. Yo tenía, ya le dije, tenía 17 años. Cuando nosotros comenzamos en aquella propiedad, no teníamos luz. Utilizábamos energía eléctrica a través de un generador. De allí entonces comenzamos a dar servicio. Las sillas eran blancas. Eran tan viejas que cuando la gente se sentaba con falda negra salían con falda blanca. Los abanicos eran regalados, todo era regalado. Y en muchas ocasiones la gente se burlaba: mira aquel muchacho joven comenzando un ministerio, mira las sillas que tiene, mira los abanicos que usan. No tiene ni siquiera energía eléctrica. Para usar el baño la gente tenía que llevarse un galoncito de agua. Así fue el inicio de nuestra iglesia, de la visión. No teníamos recursos, pero teníamos visión. Lo voy a volver a repetir. No tenía recursos, pero tenía visión. ¿Y qué es? Escuche bien. ¿Qué es la visión? La visión es el extracto de lo que va a pasar mañana, que Dios te lo revela en el hoy para que te prepares. Dios nunca te va a llevar a un lugar que primero no te haya mostrado. Por eso todo lo que tú has visto en visión, aunque la gente diga que está soñando con pajarito, no le oigo, con pajarito en el aire, eso no es que tú estás soñando con pajaritos en el aire, es que Dios ya te está revelando al lugar que te va a llevar, al lugar que te va a Alguien adora a Dios con eso. Dios ya te lo está revelando. El día que hayas visto ese carro y alguien te diga: mire, está soñando con pajarito en el aire, le tienes que decir: no, Dios ya me está revelando a dónde me va a llevar. El día que Dios te muestre, aleluya, la casa, tú le vas a decir: eso ya Dios me lo está revelando. Hay gente que cree, aleluya, que son ideas, que son anhelos del alma también, pero todo lo que ya tú has venido viendo es la visión. Dios nunca, anótelo, Dios nunca te va a llevar a un lugar que primero no te lo haya mostrado. Y de repente nosotros estábamos en ese pequeño espacio, en ese pequeño auditorio, pero ya yo había visto la visión, yo había visto a dónde Dios nos quería llevar. Y aun cuando de ese espacio nos mudamos a otro espacio más grande y estábamos ya terminando ese espacio, lo estábamos preparando, el Espíritu de Dios me llevó al lugar donde estamos hoy. Y cuando voy a ese lugar, apenas terminando el lugar de reunión donde ya nos habíamos comenzado a reunir, llamo a mi esposa por videollamada y le digo: mira este lugar. Su respuesta fue: me vas a volver loca. ¿Por qué razón? Porque ya habíamos terminado un templo y ya yo estaba buscando otro. Alguien en estos días, una joven de la iglesia, me dijo: ¿cómo es posible que apenas ya habíamos terminado uno y ya tú estabas buscando otro? Y yo le dije: porque yo vi la visión. A mí nadie me va a engañar. Lo voy a volver a repetir. Yo le dije: yo vi la visión. Si tú no tienes visión desde la juventud, tú no sabes al lugar a donde vas a llegar. El que no tiene visión no tiene lugar de destino. Lo voy a volver a repetir. El que no tiene visión no tiene lugar de destino. Y usted dirá: ¿por qué? Si Dios te bendiga. Y usted dirá: ¿por qué es importante tener visión? Porque si no tienes visión, no sabrás a dónde ir. Te tengo una noticia. Cumplí 29 años en el mes de agosto. ¿Y sabes por qué razón hoy el Espíritu de Dios nos trae a Panamá luego de haber levantado un ministerio muy sólido en Puerto Rico? Tenemos 3 emisoras radiales con las que cubrimos la mitad de la isla. Tenemos un templo muy creciente, una iglesia que crece y se expande todos los días, todavía está en construcción. Tenemos un colegio para niños, tenemos universidades, tenemos un hogar para niños maltratados. Le llamamos Corporaciones Kingdom. El colegio se llama Kingdom Academy, la universidad se llama Kingdom University, el hogar para niños maltratados se llama Kingdom Foundation for Kids, la iglesia se llama Iglesia la Congregación. Tenemos unas torres muy poderosas que transmiten la señal. ¿Por qué Dios nos entregó todo eso? Porque nadie me pudo hacer ver otra visión de la que ya yo había visto. Ninguno tenga en poco tu juventud. Usted sabe por qué usted tiene que aprovechar esta conferencia y estas palabras que son gratis. Porque en muchos lugares usted tiene que pagar para que le den un consejo como este. Usted sabe por qué yo he avanzado tanto. Porque cuando yo tenía tu edad, ya yo me estaba proyectando en la visión. Cuando yo pude haber elegido el tiempo para invertirlo en los videojuegos, en el cine, que no es malo, en la playa, con los amigos. Cuando yo tenía la edad de muchos de ustedes, ya yo me estaba proyectando al futuro. Porque Dios me llamó. Pero Dios no llamó solamente al pastor Reinaldo López, Dios también te llamó a ti. ¿Alguien dice amén? Y si Dios te llamó a ti, tú te tienes que proyectar. No es tiempo para perder el tiempo. No es tiempo para que andes, aleluya, invirtiendo tu tiempo en las cosas que no te van a tener, aleluya, o no te van a dar fruto. Tú no puedes perder el tiempo en aquellos amigos que no te van a ayudar a ganar dinero. Tú no puedes perder el tiempo en amigos que no te van a ayudar a encontrar el propósito. Tú no puedes perder el tiempo en amigos que no te van a ayudar a crecer. Por eso en muchas ocasiones, para poder llegar al lugar de destino, luego de haber visto la visión, que no son pajaritos en el aire, es el lugar de destino a donde Dios te va a llevar, que ya te lo ha ido mostrando, a veces te tiene que dejar solo. Dígale que está a su lado, a veces te tiene que dejar solo. Primera de Timoteo capítulo 4 verso 12. Ninguno tenga en poco tu juventud. Y yo quiero que usted por favor se enfoque en la imagen que hemos preparado. ¿Sabe por qué? Porque en muchas ocasiones se proyecta que para poder tener una casa, un carro, un ministerio, tienes que ser adulto, tienes que ser grande, tienes que haber vivido unos procesos. Sí, hay que vivir procesos en la vida, pero los procesos no te pueden amarrar al cumplimiento de la visión. Dígame esa palabra. Diga conmigo: ningún proceso me puede amarrar al cumplimiento de la visión.

¿Sabe qué hacía David? Pastorear ovejas. David estaba enfocado en su asignación. Aproximadamente David tenía entre 15 a 17 años cuando Samuel va a la casa de su padre y le dice: de tus hijos Jehová se va a proveer un rey. David tenía de 15 a 17 años. Y de repente llegaron los hermanos de David y el padre comenzó a presentárselo al profeta: mira este qué lindo, mira este qué alto, este es profesional, este tiene unas cualidades, este. Y comenzó a proyectarle una retrajida de hijo. Y sabe que Dios dijo, le dijo al profeta: no mire su parecer, porque ninguno de estos es el elegido. Por eso no importa si tú tienes bachillerato, tienes maestría, tienes doctorado, si tienes dinero, si no tienes dinero, aleluya. No importa si hoy tú has llegado aquí en una crisis, no importa. Sí, porque la gente mayor cree que la crisis solamente lo tienen ellos y no saben cuántos días difíciles, cuántas crisis, cuántos procesos, cuántas incertidumbres también pasa la gente que va desarrollándose, aleluya, la juventud. Tú también tienes crisis, tú también tienes días donde a lo mejor no sabes ni qué vas a hacer. Aleluya, tú también tienes incertidumbre. Para ti viene esta palabra. No importa cuántos días malos tú hayas vivido, no importa si tienes o no tienes una carrera, no importa si tienes o no tienes dinero, si Jehová te ha señalado, tu edad no va a ser un entorpecimiento para que tú hagas lo que Dios habló. Si Dios te habló, no importa la edad. Por eso David tuvo un gran reto. ¿Cuál fue el reto de David? Su propia familia. Y a veces nuestro mayor reto es nuestra propia familia. A veces, esto es para los padres. Mañana le voy a dar un consejo a los padres. Cree todo lo que tu hijo te dice que va a tener en el futuro. Nunca dudes que tu hijo es capaz de salir de la pobreza en la que tú has estado. Porque tú no sabes, mamá y papá, si tu hijo, aleluya, va a ser el próximo presidente, va a ser el próximo legislador, va a ser el próximo pastor, va a ser el próximo. Y yo he visto hijos sacando de la pobreza a padres que nunca creyeron en la visión de un hijo. Y el mayor reto de David era su propia familia, su propio padre, que apostaba más en la profesión de sus hermanos, en la estatura y en el parecer de sus hermanos, que en la asignación que tenía David. ¿Sabe por qué? Porque era pastor de ovejas. Y el profeta llega a la casa y le dice: yo quiero que me traigas a tus hijos. Y aquí están mis hijos. Y el Espíritu Santo de Dios le dijo: ninguno de estos es. Así que el profeta le dice: tú tienes que tener más hijos, porque si voy a ungir a uno y estos no son, alguien tengo que ungir. Y él le dice: lo que pasa es que aquel otro muchacho es muy joven. Y el profeta le dijo: ajá, ajá, es que es pastor, él no es abogado, él no es apóstol, él no es legislador, él no es abogado, él es un simple pastor. Y Dios le decía: ajá, ajá. Y el profeta decía: ¿qué más? Y él simplemente está pastoreando ovejas, está dedicado al ministerio. Y el profeta decía: ajá, ¿qué más? Dime qué más. Esas son las cualidades. Hay veces que tú te vistes y te proyectas para que la gente te acepte. Si tú te vistes y te proyectas de una forma para que otros te acepten, ten cuidado, porque el día que ya no puedas vestirte más y el día que ya no te puedas proyectar más, esa gente no te va a amar. Deja de vestir y de proyectarte de cierta manera para que la gente te apoye y para que la gente te acepte. El que me ama como soy, y que me ame como soy. Porque cuando te toque a ti, lo que tú estás haciendo es lo que Dios necesita. Esas son las cualidades. Por eso, si alguien hoy te invitó para otro lugar y tú decidiste venir a Iglesia Juvenil, te tengo una noticia. A la juventud que está en este santuario es a la que Dios va a escoger para grandes cosas en este país. Cuando yo comencé el ministerio, yo tuve las mismas situaciones de David. No me creyeron.

todavía dicen que es por suerte. Los otros días alguien dijo, eso es que vende droga. Por eso Dios le roba la gloria a Dios de cómo Dios es capaz de quitarle las riquezas a quien sea para ponértelas a ti cuando tú estás enfocado en la visión. Porque si eres tú, Dios te va a proveer y te va a bendecir como a nadie. Así que David, aproximadamente entre 15 y 17 años, un joven que su primer reto era su propia familia, pero tenía visión, estaba dedicado a proteger las ovejas de su padre. A lo mejor para él eso era un trabajo insignificante. Hay cosas que para ti son insignificantes, que son las cualidades que Dios está buscando. Dígame amén. Así que de repente encontramos a Josías. Su padre muere, era el rey, y las leyes decían, los protocolos, que era el hijo que tenía que heredar. Pero Josías simplemente tenía 8 años. ¿Y sabe a quién ungen como rey? A Josías. ¿Con cuántos años? Con 8 años. ¿Hay alguien aquí de 8 años? ¿Tú tienes 8 años? Pues yo oro para que tú seas el próximo Josías, no importa la edad que tengas. ¿Hay alguien que tiene 9? ¿Hay alguien que tiene 10? 10, 11, 12, 13, 14, 15, 16, 17. Los de 15 a 17 son David. A ti también Dios te va a escoger. Josías tenía 8 años, segunda de Reyes. Jeremías, Dios lo llama, y Jeremías dice: Señor, soy muy joven, soy muy niño. Y el Señor le habla la palabra que Dios me dio a través del apóstol hace muchos años aquí: no digas que eres un niño, porque aunque tú lo digas, lo que te mande a hacer lo harás, lo que te mande a decir lo dirás, y yo estaré contigo hasta el final. Jesús, ¿a qué edad murió Jesús? A los 33. Significa que cuando convirtió el agua en vino, cuando resucitó a Lázaro, cuando Dios lo usaba enseñándole a los maestros del Sanedrín, a los fariseos y a los escribas, era simplemente un pibe enfrentándose contra toda una sociedad que marginaba la juventud. No dude, no lo ponga en duda, que en muchas ocasiones posiblemente dudaron de él, no necesariamente por los milagros, sino por la edad. Si murió a los 33, entonces su ministerio se desarrolló muy joven. José, el soñador, tenía 17 años cuando fueron violentados sus derechos. Fue lanzado ¿a dónde? Al pozo de agua. ¿Por quiénes? Por sus propios hermanos. Porque comenzó a tener sueños y sus hermanos comenzaron a envidiarlo. Te tengo una noticia: la gracia que Dios ha puesto sobre ti, mucha gente te la va a envidiar. Y usted dirá, ¿por qué tantos enemigos? Escuche bien, hay mucha juventud que a veces dice, ¿por qué tanto enemigo cuando simplemente le estoy sirviendo a Dios? Porque el enemigo sabe, si hay alguien que sabe el potencial y lo que Dios es capaz de hacer con un muchacho que sabe ver la visión y que está bien dirigido, es el diablo. A veces tú ni tú mismo crees en ti, pero el diablo sí sabe que tú tienes potencial. Por eso todos esos jóvenes vivieron procesos duros, procesos difíciles. Si me pueden proyectar nuevamente la imagen. Daniel. ¿Qué pasó con Daniel? Este joven que oraba 3 veces al día
llegó un edicto y no vendió su primogenitura por un... ¿Cuántos estuvieron aquí el jueves? No vendió su primogenitura por un plato de lenteja. Yo tampoco. Cuando la gente decía que yo no podía ser pastor, yo simplemente seguía adelante viendo la visión. ¿Sabe por qué? Un día yo escuché un dicho que me marcó. El elefante no dice que ese elefante solamente camina. Dele un aplauso al que vive. Tú no tienes que demostrarle a nadie lo que tú eres capaz de hacer. Es más, te voy a decir algo. Tú no tienes que decirle a nadie lo que Dios te mostró. ¿Está bueno aquí? No me caigo. Tú no tienes que demostrarle a nadie lo que Dios es capaz de hacer contigo. ¿Sabes qué tienes que hacer? Solamente caminar. Habrán personas que no van a creer en ti. A ti no te debe importar quién cree en ti. A ti te debe importar que Dios está contigo para hacer lo que Él te manda hacer. A ti no te debe importar quién ha visto la visión. Porque el error de José fue querer revelar lo que él vio. Pero lo vio él, no lo vio nadie más. Te tengo una noticia: lo que tú has visto, nadie más lo ha visto. Pero porque nadie más lo haya visto, no significa que Dios no lo va a hacer. Si ellos no lo vieron, amén. Yo sí lo vi, yo sí lo vi, yo lo vi. Y como yo lo vi, yo sé a dónde Dios me va a llevar. Yo lo sabía. La gente decía que yo era muy joven para ser pastor. No me importa. No me importa lo que la gente diga, no me importa lo que la gente opine. Yo solamente caminaba, yo solamente oraba. Claro que fue muy doloroso, claro que me cargó en aleluya con un gran peso, que los que yo esperaba que me apoyaran no me apoyaron. A veces hasta la propia familia dudaba, aleluya, que el llamamiento que Dios me había hecho venía del cielo. Pero yo simplemente caminaba. A veces oraba y lloraba y le decía: Señor, ¿y por qué? Aleluya, si se supone que estos pastores, estos religiosos, si tanto oran para que la juventud se convierta, y yo no solamente me he convertido, y ahora yo soy pastor, y me juzgan y me critican. Y el Espíritu de Dios siempre me hablaba a través de la historia de José: no le digas a nadie lo que yo te he mostrado. Si yo te lo mostré a ti y tú lo viste, camina en fe, camina en fe, camina confiando. No importa la edad que tú tengas, no importa la edad que tú tengas. Si Josías fue rey a los 8 años por diseño de Dios, tú también puedes, gloria, tú también puedes lograr todo lo que Dios te ha proyectado. Dígale que está a su lado: no importa tu edad. Dígaselo, busco el cuchillo de Itiel Arroyo. Ayer Itiel estaba, mi amigo, estaba hablando de la circuncisión con el cuchillo en la mano. Y no hago yo más que sentarme y me mire. Yo le digo: no me profetice. Y puso el cuchillo ahí. Y yo le dije: escóndelo, escóndelo, escóndelo, que me miro muy serio. A su nombre. Escuche bien. Daniel, por confiar en Dios, por orar. ¿Sabe por qué? Porque el éxito que tú tengas en Dios, no solamente en lo personal, sino en lo ministerial, te va a causar enemigos. Y le tengo una noticia: la mayor tasa o el mayor porcentaje de jóvenes que se van de la iglesia, ¿sabe por qué es? Porque otros no creyeron, otros los juzgaron, otros los criticaron. Y los jóvenes dicen: ¿y para qué yo voy a estar en la iglesia si en el mundo yo la paso mejor? Si en el mundo mis amigos no me juzgan, si en el mundo mis amigos no me critican, si yo la paso tan bien. Te tengo una noticia: no importa cuánto te vayan

0: a veces la. Esta es la mamá. En rolo, en bata, con una chancleta de esas voladoras. Y te dice: para eso tú vas a la iglesia. Aquella que dijo santo tiene una mamá así. ¿A cuánto le ha pasado? Tú haces el esfuerzo, vienes a la avanzada. A veces vienes porque quieres y a veces vienes porque te obligan. No importa, después que venga, amén. Y tú haces el esfuerzo, vienes a la avanzada, vienes a la iglesia, vienes al servicio. A veces tienes que hacer cosas que tú no deseas, porque hay veces que no deseamos venir a la iglesia. Eso es normal. ¿Por qué es normal? Porque la carne, nuestro yo, es nuestro mayor enemigo y no se quiere someter. Entonces hay veces que tu mamá se levanta con los rolos en la cabeza y con la bata y dice: para eso tú vas a la iglesia. ¿A alguien le ha pasado? O tú. Yo quiero saber quién es la traumada aquí con la mamá. O tu papá: para eso tú vas a la iglesia. Y a veces uno dice: pues no voy nada. No, no permitas que nadie te desanime. No permitas que nadie te desanime. No permitas que la crítica a veces de la mamá, del papá, del abuelo, de la abuelita, aleluya, te desanime. No lo permitas, no se lo permitas a nadie. ¿Sabes qué? Cuando tu mamá se ponga así media histérica, aleluya, dile: ¿sabes qué? Yo voy a seguir orando, voy a seguir creyendo y voy a seguir haciéndolo. Porque es que nadie te está llamando a ser perfecto. Vas a cometer errores, vas a decir cosas que no debiste haber dicho nunca, pero sigue creyendo, porque lo que viste en visión, te lo digo porque, es más, te lo prometo, Dios te dará todo aquello que ya Él te mostró. Escuche bien, Sadrach, Mesach y Abednego, hablé de ellos el jueves, eran gente jóvenes. María, la madre de Jesús, ¿sabes por qué a ella fue a quien Dios escogió? Porque tenía visión. Porque no estaba enfocada en los afanes de la vida. No importa tu edad, hay veces que Dios está buscando un joven puro para poner un gran propósito. Pero si tú estás desenfocado y no estás enfocado en la visión, ¿sabes qué? Se te va a pasar la oportunidad. Timoteo, el discípulo del apóstol Pablo, que le dijo Pablo: ninguno tenga en poco tu juventud, sino sé ejemplo. ¿Sabes por qué estás aquí hoy? ¿Cuántos vinieron obligados aquí hoy? Vamos a sacar a aquella muchacha, vamos a sacarla. ¿Sabes qué? Tú estás aquí hoy porque tú deseas reenfocarte. ¿Tú sabes por qué tú estás aquí hoy? Porque tu alma ha sentido la necesidad de ver la visión. ¿Tú sabes por qué tú estás aquí hoy? Porque a ti no te ha importado si en el yapi tú lo que tienes es un peso o una o media balboa o un cuarto de balboa. Tú estás aquí porque tú has reconocido que es importante reenfocarse. Y cada una de las conferencias que se han establecido aquí debieron haber ido abonando a esa visión. Tu visión ya no debe ser micro, debe ser macro. El testimonio de mis amigos Itier, Sebastián, el pastor Nuno, la pastora Eli, el apóstol de la casa, mi testimonio, mi esposa, debieron haberte acrecentado la visión para que tú confíes que todo lo que ya tú has visto en visión, Dios es capaz de ponerlo en tus manos. Lo hizo con David, lo puede hacer contigo. Lo hizo con Josías, a ti también te puede poner a reinar. Lo hizo con Jeremías, te puede poner a ti también. Lo hizo con Jesucristo, tú puedes ser el próximo que haga. alguien toque. Lo hizo con José, lo hizo con Daniel, lo hizo con los hebreos, aleluya, los judíos, lo hizo con María, lo hizo con Timoteo. También lo puede hacer contigo. Póngase de pie en esta noche, en esta mañana. No importa cuántas crisis hayas vivido. Hoy siento hablarle a jóvenes que han llegado a este auditorio dolidos por situaciones difíciles y críticas. Hay gente que en su juventud ha enfrentado situaciones que jamás pensaste haber vivido. Mi esposa es un testimonio de vida, sube. Dios sabía el ministerio que tenía para ella, y cuando era una niña le diagnosticaron una condición y le tuvieron que remover un riñón. Ven, baja corriendo que ya no me queda tiempo.
1: En el vientre de mi madre, cuando estaba dando a luz, me quedé totalmente sin oxígeno y ellos tuvieron que rápidamente intervenir y ponerme oxígeno porque venía sin oxígeno. Nací con problemas renales. A los 3 añitos me hacen mis primeras cirugías y en el 2013 me extraen el riñón, que continuaba dando problemas, pero para la gloria de Dios, luego de las evaluaciones, este ha crecido de tal manera que hace el trabajo de este y de todos ustedes a la vez.
0: Aquí hay gente que ha vivido, escuchen, aquí hay gente que ha llegado a este auditorio viviendo procesos que nadie sabe. Yo estoy aquí porque yo he vivido experiencias que me dan la autoridad para hablar de esta palabra. Yo no vengo de la nada. Sobre mí están las marcas del evangelio. Si usted realmente quiere ver en persona a alguien que ha vivido días difíciles y aún así se ha levantado y aún así ha crecido y se ha extendido, es este que está aquí. Y yo quiero que hoy me regale 2 minutos solamente. Todo aquel joven que ha llegado dolido de alma y que mucha gente no le ha entendido, pase corriendo aquí al frente. Yo voy a impartir de lo que hay en mí a usted. Venga corriendo, corra, venga corriendo. Todo aquel que ha venido con alguna dolencia: pastor, llegué a esta conferencia dolido, llegué a esta conferencia frustrado porque no me han creído. He visto una visión y no me creyeron. He vivido días duros con mi familia. Soy David, soy Josías, soy Jeremías, Irabanda Libashanda, soy Timoteo. Alguien está aquí, aleluya, que ha vivido un proceso duro. Hay alguien, hay jóvenes que han llegado llorando porque esta palabra les ha tocado, porque esta palabra, Ibashenda, porque esta palabra les ha tocado. Hay alguien que ha llegado a este, Ibanda, hay gente que ha llegado a este auditorio diciendo: yo soy ese José. Lo que tú viste en visión es la visión de arriba. No permitas que nadie

lo que tú viste en visión, que la gente adulta o que otros dicen que lo que viste son pajaritos en el aire, eso que ya tú has visto, Jehová a ti te va a usar para hacer los rema y materia en este planeta Tierra. Tienes que dejar de pensar como uno de 15. Tienes que dejar de pensar como uno de 17. Un día el Espíritu me habló y me dijo: yo te he adelantado 15 años a tu tiempo. No estoy en el Cronos, estoy en el Kairos. Porque me enfoqué. Y Dios es capaz de, aleluya, ponerte una capacidad de uno de 50, uno de 60. Dios puede poner en ti sabiduría. Dios puede poner en ti capacidad. Dios puede poner en ti revelación. Dios puede poner en

0: pastor de una de las redes de esta iglesia. Dios te puede adelantar al tiempo. Dios te puede adelantar al tiempo. Viene un Cairo. Aleluya, viene un Cairo. Sales del trono. Y Dios te va a acelerar.
1: Profetizo en el nombre poderoso de Jesús que se levanta una generación hambrienta y sedienta del poder de Dios. Aleluya. Oh, jóvenes y mujeres y jovencitas que depositarán en el nombre poderoso de Jesús una palabra sobre otras jóvenes. Aleluya. Es algo que trascenderá de generación en generación. Una gloria, aleluya, que no va a quedar en su tiempo, aleluya, sino que va a comenzar a trascender por tres generaciones. Aleluya. Ya su familia hizo lo que iba a hacer con ustedes. Ahora les toca a ustedes asegurar su generación. Les toca a ustedes asegurar sus sueños. Aleluya. Eso que el Señor declaró sobre tu vida. Eso que el Señor declaró que iba a hacer con tu familia. Porque su palabra dice que serás salvo tú y tu casa. Comienza a declarar sobre tu mamá, sobre tu papá, sobre tus hermanos, aleluya, sobre ese hermano reverde, aleluya. Comienza a declararlo, aleluya. Vamos, comienza, recíbelo. Oh, gloria a ti, Señor, aleluya. Oh, gloria a ti, Señor, aleluya. Vamos, tú puedes hacerlo. Un día se escribió de esos jóvenes, pero hoy,

¿Dónde están los jóvenes que lo creen? Vamos, alza tu mano y recíbelo. Alza tu mano y recíbelo. Recíbelo, recíbelo, recíbelo. Dile, Señor, yo lo

lo que Dios ha depositado sobre tu vida. En el nombre poderoso de Jesús. Vamos, ¿dónde está la juventud que lo cree? ¿Dónde está la juventud que lo cree? ¿Dónde está la juventud que lo cree? Aleluya, aleluya, aleluya, aleluya, aleluya, aleluya. Gracias, Espíritu de Dios. Gracias, Espíritu de Dios. Eres tú quien te paseas de una manera sobrenatural. Es la nube de Jehová, aleluya. Es la nube de Jehová que está en este lugar. Vamos, cierra tus ojos, aleluya. Cierra tus ojos y comienza a sentir el Espíritu Santo de Dios. Cómo te llena de la cabeza a los pies. Cómo te llena de la cabeza a los pies. Es la nube de Jehová, la chequina de Jehová que está en este lugar. Vamos, vamos, vamos, vamos. Allá atrás el Espíritu Santo de Dios está. Sus ángeles están en este lugar. Sus ángeles están en este lugar. Vamos, comienza a declararlo. Comienza a declararlo. Erra mancheta, erra manzoto, lo que te reba. Urra mamá mancheta, erra manzoto, lo que te reba. Espíritu Santo de Dios, Espíritu Santo de Dios, Espíritu Santo de Dios, Espíritu Santo de Dios, paséate, paséate, paséate, paséate, paséate. Aleluya. Declaramos que ningún joven va a salir, aleluya, como llegó, en el nombre poderoso de Jesús. Vamos, vamos, recíbelo, recíbelo. Vamos, recíbelo, recíbelo.